0: tardes a todos y a todas y a todos nuestros oyentes. Bienvenidos al equipazo de nuestra familia radiofónica a la hora de la verdad. Desde Coleganés, nuestro teléfono 91-693-3892. Repito, 91-693-3892. Hacemos nuestro programazo La Hora de la Verdad, de la Asociación Salud y Alternativas de Vida, ASAF. Nuestro teléfono es el 659-92-7141. Lo repito, 659-92-7141. Nos podrás encontrar en la calle Isabel de la Católica sin número de Leganés. Estamos de lunes a viernes de 4 y media a 8 y media. Puedes mandar un correo electrónico a saf@asap.org.es. Y en redes sociales estamos en Facebook, ASAF Leganés. Y en nuestro Instagram, ASAF Salud Mental. Y en esta tarde hoy tenemos a Gustavo con Historia.
1: Hola, buenas tardes.
0: Yo con Fuerza de Salud Mental, buenas tardes a todas y a todos. A Guido con Espiritualidad.
2: Hola, buenas tardes.
0: En los mandos tenemos a Manuel.
3: Hola, ¿qué hay? ¿Qué tal? Y empezamos.

caso es que mi primo y yo tenemos ideas muy diferentes sobre lo que significa ser un héroe. Él ve lo bueno de todo el mundo. Yo veo la verdad.

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excursión de su mundo natal, emprende una aventura junto a una compañera inesperada. Contacta a un adversario y despiadado que ataca demasiado cerca de casa. 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

comenzar con nuestro relato de la prehistoria, hay que entender una cosa. Dios, cuando lo desobedece, nunca castiga, nos corrige. Porque el pueblo de Israel representa principalmente el pueblo rebelde que se subleva contra Dios. Y hay que tener en cuenta que la gente lo que quiere es muchas veces, cuando se lo desobedece a Dios, que no haya pecado ni consecuencias que lamentar. El galas tiene que haber forzosamente, ¿no? En la historia, los dinosaurios representan los herbívoros, el pueblo creyente pagano, ateos, que sufrían persecuciones con las que se hacían llegar los carnívoros, ¿no? Las que están dispuestas a cagar con nuestra fe católica, los pocos o los muchos que quedan, las que están dispuestas a criticarnos, los que de alguna manera quieren anchar la reputación de la religión católica a la banda alta y de los paganos, los que se dedican a predicar con algún ejemplo, los que defienden las causas nobles y justas de los asesinados. Y los carnívoros representan el pueblo no elegido con la mano de Dios, las garras del pecado, Leviatán, ¿no? Nosotros somos los que siempre nos ponemos a la defensiva cuando sentimos ese reproche, esa discriminación contra nuestro colectivo Dorscan. Dios no odia a los homosexuales y los homófobos son de alguna forma esclavizados por este ente demoníaco que lo único que pretende es provocarnos un disgusto. El caso del Tyrannosaurus Rex era muy recursivo, tenía mal carácter, pero no lo convertía necesariamente en una, bueno, decía así, a la persona que estaba dominada por su propio pecado. Recordemos que los seres vivos también lamentablemente fueron afectados, no solamente los seres con almas, ¿no? Los dinosaurios fueron contaminados por el pecado de nuestros queridos padres Adán y Eva. Es que ocurre que los herbívoros tenían el carácter más fácil, más sensible, eran mucho más domesticables. Cuando se sentían enjabados, casi no lo demostraban. Con mucha gente pagana que en estos valores cristianos muy ricos, igual incluso hasta mejores que los que se hacen llamar muy católicos, ¿no? Porque es verdad que ellos se saben concordar mejor que nosotros y debíamos aprender también de ellos cosas buenas, ¿no? Entonces, claro, ocurre que los herbívoros, es claro, responden a una conducta irracional solo cuando se sienten amenazados por los carnívoros. Y entre ellos también suelen haber disputas entre hembras y machos de alguna forma que eran territoriales, ¿no? En el caso de los carnívoros, se volvían mucho más agresivos y peligrosos porque de alguna forma están bajo el dominio del diablo, Leviatán, ¿no? La agresividad no viene de Dios, porque Dios no es agresivo ni mucho menos toma represalias contra los enemigos de los que se hacen llamar homófobos, ¿no? Que les atraen a que de las casas les tocó perder, nos tocó ganar a los creyentes y no creyentes, que no somos conflictivos y los perdonamos todo, ¿no? Bueno, es que claro, piensan a las personas que, claro, responden a esa conducta agresiva y son realmente intimidados porque no soportan ver a la gente débil. Y se trata de provocar la cólera e ira del pecado y las consecuencias cuando se les hace justicia a los hijos de Dios. Al diablo no le gusta que no hayan emboscadas. Al diablo le gusta, le encanta increjar a las hijas de Dios, independientemente que sean buenos y malos. El pecado tampoco hace distinción entre una cosa y la otra. Todos son severamente recreados, aborrecidos y de alguna forma heridos en nuestro amor, no en nuestro amor, sino en nuestro orgullo corpóreo, porque también la gente buena que se dedica a ser bien resulta ser que se comportan igual o peor que los hijos criminales y delincuentes, gente de gobierno que también se debe ser incomprensiva a veces, ¿no?
Entonces, claro, responden los carnívoros ante una conducta pues, un poco tiránica, tiranosaurio rex. Y al sigo, hace con los hijos de Dios lo que le den en gana, encanta de su voluntad y sin nuestro consentimiento. A veces que la gente la disfruta haciéndonos a lo mal. Porque esa es una forma de ganar mucha reputación, mucho respeto, hacerse con los más débiles. Y nadie tiene derecho a obligarte a la fuerza a hacer lo que tú no quieras hacer, cosas malas y cosas buenas, ¿no? Por eso Dios necesita hacer con nuestras vidas y con nuestros cuerpos a nuestra liga de vida lo que nosotros queramos, ¿no? Y muchas veces se dan cuenta de que, claro, la libertad no tiene nada que ver que tú hagas con tu cuerpo, con tu vida, lo que te venga en gana. Independientemente de que esté bien o que esté mal, que sea libertinaje, la libertad es el derecho de hacer el bien. Entonces, nadie tiene derecho a pues arrebatarte la vida siendo creación de Dios, hay que respetarla. Entonces, si vivimos en comunidad, tiene que ver que el demonio es muy conflictivo y no le gusta para nada pues, la paz, la tranquilidad, o algo le llaman el príncipe de la guerra. Dios dice la guerra que no la provoca. Entonces, claro, los carnívoros que se alimentan de carne, ¿no? La misma palabra dice carnívoros y todos son los carnívoros, ¿no? Evidentemente, si son seres humanos, son buenos o malos, tenemos derecho a apoyarnos los unos con los otros y como se dice en Latinoamérica, a comernos el crótalo, ¿no? El sexo que viene de Dios. Pero que claro, la fornicación, la lujuria y es otra cosa completamente distinta. Y no me encanta la casa nada, porque así es cuando Dios nos corrige, ¿no? Diciendo que entre unos y otros nos hagamos daño y las garras del pecado es la que nos va a castigar de forma dura en misericordia. Dios no castiga, corrige a sus hijos, ¿no? Entonces, claro, la sexualidad hay que tener mucho cuidado cuando se convierte en lujuria. Pues claro, todos tenemos derecho a dejar de calar esa idea haciendo elegirles a nuestras parejas heteros y homosexuales. Todos somos carnívoros, que claro, el sexo tiene que ver con calar la sexualidad. Y dice aquí en España es comernos el coño, en Latinoamérica se dice comernos el crótalo, nos comemos los unos a los otros porque consumimos la carne de los heteros y los homosexuales. La diferencia sería que decirle carne, dicen masculina, cuando dicen las mujeres, ¿no? Dicen en Latinoamérica que son muy obstinadas, porque vienen las mujeres a casárselo bien, divertirse, alcohol, lujuria, ¿no? Follarse a los hombres, lo mismo pasa los hombres con las mujeres y los homosexuales, ni se diga, ¿no? Bueno, Dios se divierte mucho cuando practicamos la sexualidad, que le dan mucha pena, mucha lástima cuando la lujuria nos contamina y nos vuelve muchas más irracibles de lo que ya somos. Los de los dinosaurios que practicaban la sexualidad eran ovíparos y claro, nacían las crías, salían de los cascarones de los huevos. Eso tiene que ver con procrear, ¿no? O sea, es que Castelo nos diga una razón a la que nosotros vengamos a este mundo. Nosotros no estamos aquí de inercia, no estamos porque a Dios se le ocurrió sin animas. Hay que encontrar esa razón, ese motivo, ese fundamento, porque la vida hay que protegerla. Nadie tiene derecho a arrebatársela de las manos, ni las garras de los pecados. Ni no tenemos el que lo coronaje, ni la gente mala, codiciosa, ¿no? Entonces, claro, son seres vivos, no son personas, pero lo que los deben a los carnívoros es distinto de que son los degradadores. Hay gente que se ha convertido lamentablemente en degradadores sexuales, violadores. Dios advierte la caída que la mala provoca. Ángel caído, violar no viene de Dios. Otra cosa distinta es que Dios a veces permite que nos ocurra cosas desastrosas, cosas escalonantes a las que nosotros agrandamos a ser mejores personas y mejores seres humanos. Antes del diálogo de Jesucristo, anticristo, ¿no? Es que nos hables, ¿no? De verdad, regresas a los estereotipos, a los
de Gradocus a los Granosaurus y qué sé yo, otra cosa, a los Glesiosaurus, ¿no? En Algaro, ¿no? Claro, los megalodones, ¿no? Bueno, otro día hablaremos más sobre la sexualidad en el Cretácico, ¿no? Herbívoros y carnívoros, ¿no? Los animales acuáticos. Que Dios los bendiga a todos, ¿no? Hasta la semana que viene. Gracias.

0: Hola, muy buenas tardes. Aquí Ana. Buenas tardes a todos y a todas. Hoy es miércoles 17 de junio y estáis escuchando a la familia radiofónica de La Hora de la Verdad.
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0: Como dice la canción, más fuerte que ayer, pero siguiendo ayudando y brillando a las personas.
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0: Besos y abrazos y a todos los que nos estáis escuchando, nuestros oyentes. Recordados que estamos en el mismo barco de la diversidad y navegamos por las olas que nos unen y que podamos llegar a puerto con igualdad, equidad e inclusión.
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0: Y que en este barco nadie es más que nadie, contengan tu discapacidad, tu problema. También hay personas, mujeres y hombres, y también hay seres vivos, animales y plantas que hay que proteger y cuidar.

0: os quiero contar la historia de Pedro Cabas, la leyenda del cirujano Milagros. Pedro Cabas, nuestra melodía empieza contando, comienza en Castellón de Santiago, del Río, donde los abuelos de Pedro Cabas eran alfabetos por la época. Pero lucharon para darse voz y conocer. Enseñaron a nuestro héroe, a su nieto Pedro Cabas, paciencia de la tierra, el valor del trabajo, el respeto del silencio y que todavía hay esperanza. Su padre recogió el testigo y a los 17 años vendió las botas para comprar sus libros y aprendió a escribir. Con voluntad de hierro se hizo abogado del Estado y a su hijo le enseñó que siempre con voluntad y fuerza se puede vencer. De su madre Amparo Rodríguez aprendió que se puede, que cuidando, fue siempre ama de casa y cuidando a 5 hijos, aprendió que la verdadera compasión se trabaja en humanidad sin recibir el aplauso ajeno.
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0: Y volvemos con nuestro héroe, Pedro Cabas. Pedro Cabas no sabía jugar con los demás. Se pasaba el día desmontando sus juguetes pieza a pieza.
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0: Para entender el alma de los engranajes, aquel niño ya estaba entrenando los dedos que un día volarían a la muerte.
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0: Pero el patio del colegio y los institutos suelen ser crueles para la gente que somos distintos.
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0: Pedro sufrió bullying y acoso escolar, por lo que veían que era brillante y su timidez, pero aquello le forzó una armadura que espartana que le acompañó en su resto de su vida.
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0: Al crecer y recibir el premio extraordinario y la posterior vida en quirófanos, cogió depresión porque veía la muerte y vio que no podía salvar a todo el mundo.
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0: Pero resurgió de sus cenizas y, como le enseñaron sus abuelos cabreros, y su mente empezó a crecerla de nuevo y ayudó a otros, dándose cuenta que a veces no es necesario salvar a todo el mundo y dándose cuenta que a veces lo que hagas es lo que puedes hacer. Puedes salvar a la gente, pero siempre salvándote a ti mismo, pero sin olvidar salvar a los demás, pero lo que podamos, en lo que podamos, sin coger estrés ni depresión. Su adultez, el sistema capitalista que vivimos, le tentaron con oro, con dinero cuando millonarios le pagarían por su cirugía estética de lujo.
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0: Pero él no quiso deshacerse de todo ese dinero, todos esos dólares y todos esos euros. En el 2000 viajó sin nada, solo con su maleta de humanidad. Decidió luchar contra el dolor humano. Creó su fundación y se marchó a viajar a África, a Bolivia, a Senegal, a operar a los más pobres, gratis, a los que sufren.

0: le hicieron bullying institucional, porque mucha gente en la prensa no le hacía caso, puesto que operaba gente de otros distintos. Pero a él le daba igual el color, le daba igual la persona, le importaba lo que es la persona. Por eso realizó trasplantes, trajo a personas a España, de Kenia, para ser operadas aquí. Da cirugía gratis, va por el mundo ayudando a gente a convertir a trasplantes de cara, para dar vida, para dar voz a aquellos que no pueden, que no tienen dinero para sus operaciones.
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0: Y al día de hoy no solo los enseña a nosotros, también nos enseña a sus alumnos y a nosotros que la verdadera fortaleza está en la lucha continua y en la humanidad, y que no, no vale para nada el dinero si no hay humanidad. Que no solamente es cirugía, también es salud mental, y cuidando también el cuerpo y la mente de los pacientes. Y para terminar,
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2: Esto no es real, esto es un decorado. Occidente es un decorado. Por pura estadística, la mayoría de la población del planeta no tiene asegurada su supervivencia y su placer y su comodidad. Aquí en España y en Occidente comemos antes de tener hambre, dormimos antes de tener sueño. La mayoría de la gente las pasa canutas y la mayoría de la gente vive y se preocupa de cosas mucho más importantes. Cuando te das cuenta de eso, pues bueno, relativizas. Esto no es real, esto es un decorado. Occidente es un decorado.
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0: Sus palabras, y hay que alzar la mirada, mirar más allá del Occidente y mirar que como que aquí somos unos privilegiados, y ayudar a Occidente, a Oriente Medio y a todos los países. Entre todos podremos crear un mundo mejor. Besos, saludos, hasta la próxima semana.

0: Radio oyentes, Gustavo, bienvenidos una vez más a nuestra red comunitaria Ecoleganés de Leganés, impartido por la Asociación de Salud y Alternativas de Vida, ASA. Soy Gustavo y bueno, aunque sea un poco tarde, del Papa León XIV, que estuvo en España hace 5 días. Estuvo desde el 6 al 12 de junio en Barcelona, en Madrid y Las Palmas de Gran Canaria. El Papa León XIV nace el 14 de septiembre de 1955, Chicago, Illinois, Estados Unidos. Tiene actualmente 71 años. Idiomas: español, italiano, francés, inglés, portugués y latín. Cargo soberano del Estado de la Ciudad del Vaticano. Dicho cargo del Papa desde el 8 de mayo del 2025, o sea, hace un año y 32 días. Verdadero nombre: Robert Francis Prevost. Fue misionero, obispo de Chiclayo en Perú, prefecto del dicasterio para los obispos en el Vaticano. Prior general de la Orden de San Agustín y profesor y formador de seminaristas. Pasó los inicios de su carrera clerical en su ciudad natal, Illinois. En 1982, ordenado sacerdote y enviado a Perú como misionero hasta 1998. En 1987 obtuvo un doctorado en Derecho Canónico en Roma. Elegido prior general de los agustinos de 2001 a 2013. A su regreso a Perú en 2015, adquirió la nacionalidad de este país. También abordó asuntos como el cambio climático, la migración global y de los derechos humanos. En honor al Papa León XIII, quien desarrolló la doctrina moderna social de la Iglesia, León XIV escogió el nombre de León XIV para seguir la doctrina de este. Una pregunta sencilla, Simón, hijo de Jonás. Bueno, el Papa, bueno, lo hemos visto el Papa, y bueno, me parece, por 71 años está muy bien de salud, que es lo importante. Ha visitado varias ciudades de España, Barcelona, Madrid, y se improvisó un sitio, el Bernabéu, para las charlas y las charlas, etc. Y que habló, pues, gente que vivió sus penurias al Papa, le dijo cómo era su situación laboral, que vino a España, muy mal, vino en trabajo.
1: Salud mental también.
0: También, sí, salieron a España, como vinieron a España para un mundo mejor, y todo le fue mejor. Y así varias personas dijeron estas cosas.
2: Yo he hecho un resumen del análisis del Papa Francisco. Del padre de León XIV.
1: Bueno, es la sucesión del
2: Papa. Sí, la sucesión, pero que no es el mismo. Del Papa León XIV, puesto visitas en Madrid, hablamos de la diplomacia institucional y el encuentro de los jóvenes. En Barcelona tenemos temas de salud mental y de fe. Y en Las Palmas, temas de inmigración que hizo. Eso es un pequeño resumen y los datos, como es hijo de migrantes, porque Robert también es hijo de migrantes, sus abuelos, ahí vienen sus dos datos de pedir la humanidad. Luego también pide un poco que la gente crea en Dios y que dejemos un poco de desconectar de tanto la de inteligencia artificial. Eso fue en Madrid. Su visita a Barcelona se puede resumir en relatos que nos marcaron el corazón, como abusos sexuales, como encuentros de la cárcel, como, bueno, como salud mental y fe. Y en la forma de Gran Canaria, ya cuando vino una mujer, contó su relato de migración, fue triste, pero la realidad la acogió y dijo que los hijos de Dios, da igual que seamos como seamos, que necesitamos que la iglesia nos acojan, que no da igual que seamos, que todos somos inmigrantes. Creo que fue una visita que nos hizo reflexionar esos tres apartados, y creo que también nos visitará a Coruña próximamente y a Lourdes. A ver qué nos deja, pero alzar la mirada nos dejó eso.
0: Bueno, hubo varios testigos. Bueno, que bueno, manifestación, su situación, y bueno, y el Papa lo arropó bien, habló con ellos, etcétera.
1: Bueno, yo creo que
0: destacar también la actuación de Niño Pastori. ¿Y hubo más actuaciones?
2: Sí,
1: sí, estuvo desde
2: Antonio Banderas,
1: sí,
2: en Madrid, hasta
1: Rosalén, estuvo también aquí en el antiguo Wizzing, en Sergio Dalma estuvo en Barcelona.
2: Sí, Bustamante en Madrid con Daniel Diges, Cristian Calvez con los jóvenes, con Leticia Pardo. Sí.
1: Yo de todas formas quiero hacer hincapié en un mensaje que, a ver, todos me calaron, las historias que la gente contó fueron muy potentes, pero hubo un momento en el que él hablaba de la inmigración y decía que él la dividía en tres partes, ¿no? Uh-huh. Lanzaba un mensaje primero a los países de destino de donde viene la gente inmigrante. Comprende que la gente tenga que salir de sus países, con lo cual necesita prosperar, poder vivir de forma justa, honrada y sencilla. Y entonces le daba un toque de atención a esos países para precisamente que evitaran que la gente saliera de allí, porque, bueno, así no tendría la necesidad. Luego, por otro lado, pues también daba un toque de atención a todos los países receptores, a los países donde los inmigrantes llegaban. Les pedía que les acogieran, que les ayudaran, que les apoyaran y estuvieran pues a la altura. Y por último, daba un toque de atención a los propios inmigrantes, en los cuales les decía que había que acatar obligaciones, que habría que adaptar actitudes y comportamientos. Era un poco todo en conjunto. Esa maquinaria que hace que todo esto pues pueda ser mejor.
2: Y parece que se ha hecho caso porque se ha firmado más o menos el contrato de paz con Irán, contra Estados Unidos, que Estados Unidos decían que iban a afrontar posturas, y por lo menos ahora mismo actualmente han hecho un tratado de paz, subiendo el petróleo, dejando tal, y eso lo pidió el Papa León en la reunión de Las Palmas.
1: Sí, bueno, también vamos a valorar el choque que tuvo, sí, dialéctico con Trump, ¿no?
2: Sí, lo vi, sí.
1: Que, bueno, pues a fin de cuentas él le manifestó un poco su opinión, y como el amigo Rubio no está por la labor de aceptar críticas de nadie, pues no le gustó nada, pero vamos, no, él le dijo lo que opinaba.
2: Sí.
1: Entonces, bueno, está bien. Hizo también lo de la Sagrada Familia en Barcelona,
2: sí,
1: es un dato también importante. En Barcelona, al igual que yo hago diferenciaciones, Madrid fue eventos multitudinarios, muchísima gente concentrada. Barcelona, como tú dices, tuvo muchos mensajes individuales y hubo muchas referencias. Hablaban del tema de santificar a Gaudí, sí, Antonio Gaudí, y de hecho, cuando inauguraron la última torre de la Sagrada Familia, bueno, hubo un despliegue técnico ahí y unos fuegos, drones, en fin, aquello fue apoteósico.
2: Porque Gaudí, recordamos que no la construyó, pero no la llegó a terminar.
1: Sí, efectivamente.
2: Y luego también fue con los Reyes.
1: Lleva años.
2: Sí, lleva años, llevaba 25 años, porque dijo él que no lo iba a conseguir ver. Y luego con el encuentro con el rey, con la niña ciega. No se lo recordé, con el padre, sí, León, también fue muy emocionante ver cómo, sí, hace voz también a la discapacidad el padre León.
1: Sí, que decir que era la Sagrada Familia,
2: sí,
1: es algo que se ha autogestionado, no ha percibido cantidades de dinero de la administración, todo es gracias a la recaudación que hacen de los visitantes, mogollón de millones de turistas que pasan por Barcelona, por la Sagrada Familia, y eso hace que se continúe la construcción. Yo supongo que ya debe estar
2: casi terminada.
1: No la conozco, estuve muy cerca hace ya años, me gustaría verla, me gustaría conocerla, porque lo poco que he visto ahora en imágenes me parece como muy particular, me parece como muy interesante. Igual que tengo que reconocer tristemente que la Almudena no me llega de llenar, ¿no? Lleva ahí un punto de modernismo, pero sin salir de lo clásico y de lo... A mí, concretamente, sí que me pone muchísimo la arquitectura que he podido apreciar en la Sagrada Familia.
2: Sí. En fin. Es como si hablamos de la Catedral del Toledo. La Catedral del Toledo no tiene nada que ver con lo...
1: Claro.
2: La cat... Es que...
1: Pero los siglos, eso es esa época.
2: O la Catedral de Santiago, claro. Que tampoco es... Es la época, pero...
1: Y te vas a León, las vidrieras de León. Yo soy muy amante del románico. Toda la ruta del Camino de Santiago, sí, está plagada de este arte románico. Sí. Pero ese es ese punto. Gaudí está a caballo entre lo de su época y lo moderno, o sea, sí, es un visionario, es un visionista del arte futura, ¿no? O sea,
2: sí,
1: está muy potente, la verdad que me gusta mucho. Con lo cual, bueno, pues ahí dejo un mensaje. Sí.
3: Esperemos que sea longevo este Papa.
1: Siempre todos andan dañados por la violencia y el terrorismo, ¿no? Y de hecho, fijaros qué medidas de seguridad, ¿no? Si hay algún detalle, uno que no me ponía los pelos de punta, era muy bonito el hecho de que él, pues, tiene mucho vínculo con los niños, ¿no?
2: Sí.
1: Con los bebés y demás, ¿no? Y con los discapacitados, motóricos, intelectuales, tal. Pero con los niños, yo cuando veía los escoltas que lo cogían al alza entre el público, se lo acercaban, decía, pobre, que es muy pequeño, se puede caer y tal. Me daba como palo, ¿no? O sea,
2: sí, se te podía caer. Y luego tan delicado, sí, sí, ahí, con, pero de cualquier color, cualquier religión, cualquier lo cogía,
1: sí,
2: les hacía la bendición.
1: Sí, sí, sí.
2: Tan,
1: sí,
2: pequeñines, y luego también, pero los cogía como si nada, como si... Paró uno que no paraba de llorar, le cogió y se cayó.
1: Sí.
2: Dice, no se fue, bendito sea Dios, o sea...
1: Sí. ¿Alguna cosita más tenéis que decir del gran amigo Papa?
3: Bueno,
1: 14.
3: Vamos a ver, ¿hubo más leones que este?
1: Pues hay 13. Porque
3: ¿13?
1: Eso lleva a correlativo, claro.
3: Pues yo no me suena nada los 13 papas anteriores, los leones 13.
1: Es que han pasado muchísimos papas. Yo no estoy muy puesto, tengo que reconocerte. Ha habido tantos como 13.
3: Ya.
2: Ah, y de la visita de Papa León también se ha organizado gracias a la Archidiócesis de Madrid, han organizado la Archidiócesis de Getafe, los medios de comunicación, también lo han organizado la gente de detrás, porque muchas veces vemos lo que hay delante, pero no vemos lo que hay detrás. Tiene Madrid, ha estado trabajando mucha gente, ha estado trabajando redactores, técnicos, equipos de seguridad, etcétera. Sí. Que la visita del Papa no se hace sola, se hace el trabajo en equipo y hay que agradecer todo.
1: Sin duda, sin duda. Esto efectivamente es una labor de todos y bueno, yo creo que ha habido mucho entusiasmo, se le ha arropado mucho. Él ha sido la continuación de Francisco, tanto,
2: sí,
1: en el mensaje como en las intenciones, porque de hecho era un viaje que estaba pendiente de que realizara Francisco por su enfermedad al final no pudo venir, pero de hecho tenía planteado de venir a España, ¿no? Con lo cual, bueno, pues ahí queda eso y bueno, pues, en fin. Bueno, amigos,
3: bueno, hemos terminado ya de León, vamos a hablar de deportes ahora, ¿no?

0: Bueno, ¿estáis viendo fútbol o qué? ¿Qué tal?
1: Yo hago lo que puedo.
2: Un poquito.
0: Pero vamos, sí veis, ¿no?
1: Sí. Bueno. Bueno, hoy hay un partido, hoy he visto un resumen, hay resúmenes de partidos.
0: Sí, claro, porque son muchos partidos.
1: Por ejemplo, el Austria-Jordania ha jugado hoy un resumen y ha ganado Austria 3-1.
2: Ayer hubo triplete.
1: Luego también el España-Cabo Verde.
0: Bueno, ¿qué os pareció?
1: Partido muy malo, no ha habido goles. Partido muy malo, no ha habido goles. Y que, bueno, yo estaba con Rafa en la manualidad de las figuras.
0: Sí.
1: Y solo pudo ver últimos 15 minutos. Y me dijeron, Gustavo, no te has perdido gran cosa, ¿eh?
0: Bueno, pues hubo 20 y tantos oportunidades de gol. Es decir, que no es que no se hiciera...
1: Bueno, pero eso fue al final, ¿no? ¿De eso? ¿O cómo
0: no,
1: fue?
0: Durante todo el partido. Estamos hablando de
1: A mí me dijeron que era muy soso el partido.
0: No, de eso nada.
2: Fue como David contra Goliat. Hubo una defensa de Cabo Verde que hay que aplaudirla porque hubo 7, también de España, claro, porque hubo 7 fases a tiro. Pero estuvo así lo que pusieron en el portero... Hay que reconocerlo, de Cabo Verde, muy buen jugado. España sí tuvo la bota de Fernando Torres para tirar una, que no pudo. Bueno, hubo 7 ocasiones de goles. Bueno, en principio empezamos, pero hubo...
0: Estamos hablando de que tuvo el 74% de posesión del balón. Es decir, estamos hablando remates a puerta, 23 remates a puerta con peligro. Es decir, que sí que... Pero no entraba. Son los nervios, es el principio, son equipos muy correosos que se cierran atrás, con lo cual, pues hombre, la verdad es que fue complicado.
1: Bueno, y bueno, y la Copa del Mundo, tal, los países con más probables de ganar, con más posibilidades de ganar, han puesto aquí Francia, España e Inglaterra.
0: Bueno, esos son pronósticos.
1: Y Brasil, Argentina y Alemania por muy debajo.
0: Bueno, pues Brasil enchufó, no sé si fueron cuántos, 9, 7 goles, ¿no?
2: Sí, y Argentina ha encajado ya 3 goles. Messi debutó ayer y ya con el Mundial otra vez y 3 goles ha metido. Y hoy debuta Portugal con Cristiano.
0: Sí.
2: A ver qué pasa.
0: Bueno, Cristianidad es una... ¿cómo te diría yo? Eso ya no creo que esté en manos de Cristiano.
2: Es el medio de equipo.
0: Claro,
2: bueno, es más bien el fútbol, siempre no son jugados, sino en el medio lo dicen así, pero el fútbol, mira, es como la vida, equipo.
0: Alemania metió 7 goles, si es verdad que
1: 7-1.
0: 7-1 a un Curazao, o sea que no es un equipo potente.
1: Sí, y Australia ha perdido 2-8.
0: Australia 2-8.
1: Sí, Australia perdió 2.
0: Seguro.
1: Perdió por 8-2. Perdió Australia.
0: A ver, Australia. Que va. Australia ganó 2-0 a Turquía.
1: Ah, pues me he cagado. Hubo un partido de 2-8, pero no sé de qué equipo son.
0: Hubo un partido de 2-8, te lo busco.
2: El Mundial. 2-8.
0: Pues a lo mejor ha subido. No lo veo. Hablan de Estados Unidos, que hizo un partidazo contra Paraguay, jugó bastante bien. Uh-huh. Ves, siempre te puedes encontrar con la sorpresa de que surja pues de repente un equipo que funciona bien, ¿no? Uh-huh. Alemania nadie contaba con ellos y sin embargo funciona la máquina de precisión. Estos saben que son 90 minutos, no se ponen nerviosos y a funcionar. Francia le costó entrar, era un partidazo con Senegal, la verdad.
1: También le vi.
0: Sí. Y bueno, al final, pues la verdad es que lo consiguieron. Nosotros, ahora por decir algo positivo, cuando acaba el partido de España con Cabo Verde, pensábamos que ya estaba todo perdido. Pero luego nos damos cuenta de que en el partido de Arabia Saudí con Uruguay se produce un empate a 1. Bueno. Con lo cual, ahora mismo estamos iguales. O sea, puede ser un grupo muy disputado. A bote pronto, pasar cosas como que no pase Uruguay y España sería desacertado. No me planteo que un Arabia Saudí pueda promocionar a la siguiente ronda, no lo veo. Entonces, bueno, queda ahí la cosa.
2: Lo veréis en la Pamera, ¿no? El partido.
0: ¿Qué pasa?
2: Lo veréis en la Pamera, ¿no? Que os vais este sábado, según Google.
0: Partido de España sería domingo, me equivoco. Sí, porque el siguiente partido que tiene España, estamos hablando de que es domingo 21 del 6 a las 6 de la tarde.
1: Ah, qué bien. Hombre, viene de maravilla.
0: Lo vemos en casa. Sí. Bueno, Vuelve a ser otra prueba de fuego porque es Arabia Saudí. Arabia Saudí tuvo una suerte loca de meterles un gol a los uruguayos muy pronto.
1: Sí, sí.
0: Se cierran atrás, no hay quien le meta un gol. Esto sabemos que es el antifútbol, pero realmente es así. O sea, esto vale también. No sabemos si las nuevas normas que están poniendo en el fútbol están funcionando. Ya sabéis que hay unas situaciones de posesión de balón y tal, así que...
1: Bueno, España está en el grupo H con Cabo Verde, Arabia Saudí y Uruguay.
0: Eso
1: y
0: es.
1: Y todos con un punto.
0: Claro, porque lo han empatado todos.
2: A ver qué pasa.
0: Pero estarían por delante tanto Arabia Saudí como Uruguay, porque tienen un gol.
2: Un gol, sí. Pero todo esto puede cambiar.
0: Nosotros ni tenemos ni tienen, ni nos han hecho ni tenemos tampoco a favor.
1: Bueno, sí, estrellas como Rafinha de Brasil... Dembélé de Francia.
0: Bueno,
2: a ver qué pasa el domingo.
1: ¿Conocéis a un noruego con rubio con una coleta? Erling Haaland.
0: Hombre, ese.
2: Para no conocerle.
0: Juega en el Manchester City y además.
1: En noruego.
0: Se hablaba de que podía venir para el Madrid.
1: Pero juega actualmente en la selección de Noruega.
0: Claro, como noruego que es. Claro. De hecho, también dices, hablas de Brasil, pues un poco. Decepcionó en un empate a uno con Marruecos. Era un partido difícil también. Marruecos también es una fuerza potente, ¿no? Entonces, bueno, ahí queda la cosa.
2: ¿Y qué os ha parecido de Shakira? ¿Que es doble, no es doble? Porque todo el mundo está diciendo.
0: ¿Que habla del tema ese? ¿De qué es? ¿Alguien ha cantado por ella?
2: Es
0: algo,
2: que, a ver, si hay un rumor por ahí que la canción que ha cantado Shakira en el Mundial dicen que hay una doble porque solo llevaba gafas de sol. Entonces, sí. No se sabe si es una doble, si es Shakira o es. Pero luego dicen que lo han dementido porque han hecho fotos con el Instagram de Shakira. Y yo qué sé, que yo creo que no es doble porque ya está. Lo que pasa es que mucha gimnasia, mucha meditación. Y no quiso quitar las gafas.
0: ¿Y por qué poner una doble? No sé, me pregunto.
2: Yo no.
0: ¿Por qué piensas que...?
2: Yo no pienso que sea una doble, yo pienso que es ella.
0: Sí.
2: Una doble no significaría de nada, no serviría de nada, más bien, desmoderaría su carrera y que no.
0: Ya, pues bueno, ya nos enteraremos. Oye, una cosa, ¿conocís a Bugs Bunny?
2: Sí, no. Que lo hablamos más.
0: ¿Os gusta Bugs Bunny?
2: No mucho.
1: No me suena.
2: Pero la lía de Madrid con la casita,
1: no me suena,
2: yo sí.
1: El chico este.
2: El que bueno, habló, bueno. El que habló en la Super Bowl, que habla, hola, ¿qué tal? ¿Qué pasa?
0: Sí.
2: ¿Cómo está? Habla así, ¿cómo está? Habla así, ¿qué pasa?
0: Es puertorriqueño, puertorriqueño. Bueno, vos, mira,
2: así.
0: Pues si quieres, amigo mío,
2: sí.
0: Para muestra un botón y bueno, pues.
2: La lía de Madrid, ¿eh? Porque
0: este es él.

0: Bueno, este es Bad Bunny. Que decir, será lo que sea, yo no soy muy amante, la verdad, de él, no me gusta nada su música. Ha sido música rap, ha sido música caribeña, mucho reggaetón.
1: ¿Tú vosotros entendéis cómo le han dado el Latin Grammy? Todavía no he entendido cómo le han dado el Latin Grammy. Yo no he entendido.
0: Lo que tienes que apreciar cosas como... ¿Puede ser que un tío de esta manera haga 10 conciertos en el Metropolitano y concentre a 800.000 personas?
1: Joder.
0: 800.000 personas, que de hecho ha habido mucha gente de fuera de España que han comprado entradas en España porque tampoco sus países lo pudieron ver. O sea, no sabría explicar la razón por la que tiene tanta aceptación, pero ahí está.
1: Sí, la que la ha liado Benito. Madre mía, el conejo malo, Benito, sí la ha liado. Luego lo de la casita, el tema de la casita. También podía haber puesto personas con discapacidad. ¿Explico lo que es la casita?
0: Sí, estaba de su escena, yo creo, en la parte
1: sí,
0: interior.
1: Sí, la casita,
0: ¿no?
1: Es una réplica de Puerto Rico.
0: Sí.
1: Que es para gente que era, invitaba a famosos o gente VIP o gente del escenario a subirse arriba.
0: Sí.
1: Lo que pasa es que podía haber venido alguien con discapacidad. Porque vale que venía a Samuel Cruz, a Ibai Llanos, pero añade gente con discapacidad, hombre.
0: Sí.
1: Que nos
0: sí.
1: faltaría alguien más también.
0: Sí, que la misma puso en la copa, la bowl esta,
1: sí.
0: Que era como un campo de maíz,
1: sí.
0: No sé qué historia.
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0: que
1: tantos buenos discos
0: sacó.
1: El MOM.
0: El Mature Oriente Metal.
1: MOM.
2: El MOM.
1: Estamos teniendo una sesión de MOM que bueno, tiene sus cosas. Sí, hay mucha amalgama de cosas.
2: Pues a mí, yo ya que estoy aquí sentado así con las piernas cruzadas, me falta un roibos, un té entre mis manos.
1: Pues es un roibos. Me sonaba la guitarra de los Dictator, un roibos, digo, o de los que también estuvo en los Manovar.
2: Los Manovar.
1: Un roibos, es. Eso es un té. Un
2: té sin teína.
1: Ah, joder.
2: Es ya lo más ridículo.
1: Pero muy maduro, pues, claro.
2: Eso es, un humeante roibos entre mis manos y pues un libro de Dostoyevsky.
1: Dostoyevsky o el Financial Times también.
2: Eso es.
1: Bueno,
2: hot,
1: su defecto,
2: o la Hot Town.
1: El Cinco Días.
2: O la revista hasta la Hot Town.
1: O sea, que es porno.
2: No, es una revista así de listillos.
1: No, es que no estoy.
2: Una revista así de estas que cuestan 15 pavazos.
1: Ah, que viene un poco gorda. Así de todas, de cosas.
2: Sí.
1: Todo guapas.
2: Desde una entrevista a Chechu Biryukov a.
1: Ah, ¿cómo ha dicho la revista? Sí, la
2: Hot Down.
1: La Hot Down.
2: Pues vale, desde una entrevista a eso, a el fútbol moderno apesta y el de antes mola. A un análisis de
1: física cuántica.
2: De física cuántica, sí. Pues eso, pues un poco lo que viene a ser las inquietudes
1: del maduro oficial.
2: Del maduro oficial, del mature. Oficial mature.
1: Oficial mature.
2: Exacto.
1: Pues yo sí. Esa es la.
2: Yo me veo preparado.
1: Hot o Jot Down.
2: J-O-T.
1: J-O-T, vale. Sí, down. Esa creo que alguna vez he leído. Sí, porque no sé si la regalan con el país que compra mi progenitor.
2: Sí.
1: De vez en cuando. Yo no sé si la dan. Con alguna revista la dan. Con algún pidriólico.
2: Pidriólico.
1: Que mejor que el país.
2: Sí, podría ser.
1: Sí, creo que he leído, sí. Podría alguna ser. Vez venía una mezcla de una entrevista a un jugador de básquet con
2: este
1: alguien.
2: Sí, este rollo ecléctico que nos ha regalado el posmodernismo.
1: Sí, muy.
2: Muy bien todo.
1: Junto a esa revista también, y luego con tenerla ahí. Icon, ¿cómo Icon. Se dicen? También ahí un poco ya más para una mezcla de.
2: Eso es.
1: Y también igual más para el entertainment, pero bien entendido. Es decir, también para vestir, pues como Kevin Spacey.
2: Eso es.
1: O como algún otro actor, o como. No recuerdo ahora nombres de.
2: No,
1: de
2: pero
1: actores,
2: bueno.
1: Porque no tengo el día hoy, no me
2: A mí con los actores
1: cosas.
2: Me pasa como con los chinos. Me parecen todos
1: iguales.
2: Se me acaban pareciendo.
1: Yo no tengo el día hoy, no me acuerdo de cosas, pero bueno, sigamos en nuestra andadura,
2: eso es,
1: este
2: nuestro
1: pogromo,
2: nuestro peregrinaje.
1: Peregrinaje que
2: nuestro peregrinaje a, eso es que hacia ya, la estabilidad emocional e intelectual que trae la madurez.
1: Claro, porque en todos los aspectos tiene que haber un equilibrio, ¿no?
2: Claro, eso y llegar ya al momento de iba a decir, de follar a la misma, bueno, de follar y de follar con la misma persona. Porque a partir de los 30, el que no forma una familia no es alguien de fiar.
1: Eso, mire, qué bien. Eso lo voy a hacer para ponerlo yo en mi piso franco. Pues sigamos. Yo necesito más mom.
2: Más mom.
1: Mature Oriente Metal.
2: Pues vamos a hablar ahora, cogemos las maletas
1: y nos metemos en la red, o sea, en el momento podcast, porque ya
2: eso es.
1: Se nos ha ido el pogromo.
2: Y nos vamos a Chicago.
1: Chicago.
2: Pues
1: también hay.
2: Donde en 2004 nace una banda... pues destinada a ser los reyes del rock metal instrumental del siglo XXI. Hablamos de Russian Circles, trío estadounidense, pues ya digo que a día de hoy probablemente sean la banda más importante, una de las más exitosas dentro del rock ya tirando a metal instrumental. Una banda que en lo compositivo pues se acerca mucho a bandas como, pues bueno, como Tundra, algo a Godspeed You Black Emperor, pues un poco este rollo instrumental del subidón, de temas muy largos que cuando se acercan a su final alcanzan el clímax. Lo que toda la vida ha sido el subidón
1: de Pastis and Buen Rey,
2: pero que ahora se llama rock épico o clímax. O
1: clímax como la revista Clímax.
2: Eso es. O como el clímax
1: amatorio.
2: Amatorio.
1: Como la fusión de orgasmos.
2: Eso es.
1: El eso es. Crean un único ser, ¿no?
2: Y
1: una única hipoteca.
2: Eso es, sobre todo.
1: Sobre todo.
2: Lo que viene a ser, pues eso, el que me voy, que me voy.
1: Que me voy, que me voy.
2: Y bueno, ya digo, una banda, pues técnicamente también

0: acaban de sacar nuevo disco hace escasos meses. Ahora no me voy a acordar del nombre. Guidance, que no me salía. Y bueno, pues para muchos es el... Yo le he pegado un par de escuchas y la verdad que bueno, está muy bien. Un disco muy, muy pesado de sonido, por momentos agresivo. Y que bueno, sí que es cierto que hasta cierto punto pues aúna, ¿no?, un poco las virtudes de esta banda. Pues que puede sonar tremendamente compacta, y luego eso, pues tiene momentos ahí de subidonaco, que a pesar de que es una fórmula en el fondo muy sencilla, porque es... Y luego subidón, pero lo hacen muy bien, todo hay que decirlo. Y aunque todo este tipo de bandas pues acaban cayendo en un rollo muy previsible, pero cuando está bien hecho, está bien hecho. Y esto te permite poder, pues eso, tener en común una banda favorita con una chica indie.
1: Qué bonito. Y crear una
0: familia. Que te saque de pobre
1: y te saque de las calles y la droga.
0: Que aunque seas maduro, sigues siendo el mismo anormal de siempre. Y por ti mismo no vas a salir de pobre.
1: Eso lo tienes. Te tienen que ayudar.
0: Y bueno, podemos
1: ir. Ayúdale a caminar. Podemos escuchar a los...
0: Podemos.
1: Podemos a este grupo que aúna.
0: Eso es.
1: Todos a una, Erri Batasuna. Pues vamos a ir a
0: escuchar
1: Russian Circles con Borel.
0: Su tema Borel.
1: Pues vamos a ello.
0: Hey ho,
1: madurez.

0: pues ahí estaban, Russian Circles. Una banda, pues eso, capaz de hacer rock instrumental, pero también con muchísimo gancho. Eso, esa parte final del tema. Pues bueno, nada fácil, a pesar de que, bueno, puede gustar más o menos, pero hay que reconocer que cuando funciona lo que hacen, funciona como un pepino. Y bueno, vamos encarando el final.
1: Encarando, qué bonito.
0: Eso es.
1: Qué verbo, encarar.
0: Encarando el final.
1: Encarando el final de esta travesía, en
0: la madurez.
1: Día.
0: Eso es, porque todos somos MILFs.
1: Todos esos, sí, qué bonito lema. We are the MILFs.
0: We are the CIA.
1: We are the CIA.
0: Exacto.
1: Pues vamos a acabar con...
0: Y cogemos las maletas otra vez.
1: Cogemos las maletas, las atamos con un cordel, cogemos la gallina viva, que la metemos en una jaula.
0: Y cogemos un ferry. A Oslo.
1: Oslo. He visto hoy una tienda que se llama Oslo.
0: ¿Ah, sí?
1: Es una mención, nada más. Ahí no, en la correrida.
0: ¿Y qué venden?
1: Correría. No, he visto el título, no sé, no me paro más.
0: Ha mirado el rótulo y ya está.
1: Y he dicho, Oslo. Yo soy así de, claro, no he madurado. Si no, me hubiera acercado y hubiera dicho, esto para mi
0: pisito. Aparte no hay que quemarla, o sea, primero usted ve el rótulo, la siguiente vez que pase ya se fija que vende, la siguiente vez entra. Esto es un proceso.
1: Claro, de madurez.
0: Bueno, la madurez es un ritual.
1: Claro, yo soy más de entrar en... comprar.
0: Yo soy más de entrar en bares.
1: En bares o en Zuloa. Por lo menos no vamos a dar nombres de tiendas.
0: No, pero en Zuloa.
1: Eso es. Entonces, sí, pero bueno, que también se pueden comprar cosas maduras.
0: Sí.
1: Y libros.
0: Que son las que yo no suelo comprar, pero...
1: Y libros de potorros de Taschen también, pero bueno.
0: Sí.
1: Pero vamos a seguir, vamos a Oslo.
0: Yo me compré, según me hice maduro, me compré un libro de potorros de la Thatcher.
1: De la Thatcher.
0: De Margaret Thatcher, sí. Un libro de los diferentes potorros, la evolución del potorro de Margaret Thatcher. Una edición limitada también de Taschen. Y tras esta estúpida reflexión,
1: pues vamos a hablar de
0: Ulver.
1: Ulver. Me suena
0: que les han pegado.
1: Sí, y que le han pegado muchísimos palos, ¿no?
0: Sí, yo creo que no les queda ninguno más.
1: Porque yo creo que me puse a escuchar a Ulver y tienen desde el metal, ¿no? El black metal, a
0: folk acústico, a trip hop, a ambient.
1: Sí, a cosas con electrónica, a un disco de revisionar canciones de grupos de psicodelia 50-60.
0: Sí.
1: Más otras cosas que no he llegado todavía a escuchar, vamos.
0: Que ni ellos saben que han hecho.
1: Que no se dan cuenta que no saben que han hecho.
0: Pues sí, porque hablamos de una banda que se forma en 1993, también otra banda veterana, pues padres del black metal noruego, luego abrazaron el folk, luego ya con... abrazaron ya otros elementos más experimentales con el disco que sacaron de... sobre el The Marriage of Heaven and Hell de William Blake. Hicieron un disco dedicado a él. Y luego en el año 2000, cuando el cambio de siglo marca el gran cambio de Ulver, que es cuando sacan Perdition City, que es un disco básicamente de trip hop, y en el que la banda ya empieza, pues eso, ya es un poco, diferentes cambios han tenido, evoluciones, pero han mantenido un poco esa línea, ¿no? Más apegada a la música ambiental, a la electrónica, guiños al kraut. Han hecho discos acercándose a eventos sinfónicos, pero siempre manteniendo lo electrónico. Pues bueno, una banda que nunca ha parado de moverse y de investigar este sexteto noruego. Porque la madurez, aunque parezca que uno se queda quieto ya esperando a morir, la madurez también es investigar.
1: A veces.
0: y bueno, hay que decir que acaban de sacar un disco de impronunciable, porque es así como muchas letras juntas, ATGCL. VLSSCAP.
1: Que seguro que
0: sí. Atos Brabrak.
1: Pero que seguro que corresponde a unos números cabalísticos que sumados, restados darán.
0: Sí, seguro que lo dices al revés tres veces delante de un espejo y se te aparece Rita Barberá y te da un abrazo.
1: Un abrazo
0: sexual.
1: De Rita Barberá, una peli del post-terror.
0: Del post-terror, eso es. El abrazo sexual de Rita Barberá. Y bueno, pues qué decir, ¿no? Otro disco que bueno, ya, Ulver, aunque gusten más o menos, pero bueno, hay que decir que siempre el nivel que manejan estos señores, pues es muy alto. De hecho, bueno, son muy amigos de Suno. Probablemente son las dos bandas más influyentes, ¿no?, dentro del experimentalismo metálico. El año pasado sacaron un disco juntos, Terrestrials.
1: Sí, luego creo que sí.
0: También
1: sí,
0: un disco cierto, muy ambient también. Cierto.
1: Sí, ese creo que estuve yendo en las colaboraciones. Dije, Dios mío,
0: oh my
1: Dios
0: God.
1: Crea y Dios los crea y ellos se juntan.
0: Pues sí, panda de putos taraos.
1: Unos por un lado y otros por otro, pues los juntas y dices, ¿qué harán?
0: Eso es. ¿Por qué no os buscáis ya un trabajo?
1: Un trabajo digno y dejáis de hacer el hostias.
0: Ya.
1: Pero bueno.
0: Pero bueno, sí, lo que comentábamos, ¿no? Y vamos a cerrar con este tema, es el tema más largo que va a sonar hoy.
1: Pues el tema largo porque ya hemos llegado a la madurez.
0: El tema largo y bueno, pues un tema, ya digo, este es un disco en el que han añadido cosas de crowd rock, de improvisación. Pues bueno, una banda que se ha trabajado el poder hacer lo que le salga de los cojones, le guste o no a la gente.
1: Muy bien, una definición muy cercana.
0: Y con Ulver, que significa lobos en noruego.
1: En noruegués, eso es.
0: Pues nos despedimos nos con esta lección, este clinic de madurez. De mom, lo mejor del mom.
1: Del mature oriented metal.
0: Y bueno, ya no tienen excusa para no darles en el morro, ¿eh?, a esos indies que se ríen de ustedes por ser unos jefes brutos. ¿Eh? O ese amiguito Brasas, amante del jazz y la música clásica, pues dele usted con alguna de estas bandas mazo sofisticadas. Y ya está, como siempre. Pues bueno, pues irse todos ustedes a zurrir mierdas. Igual
1: es maduro y...
0: Probablemente la semana que viene vendremos con nuestro programa sea Soy Top Infantil.
1: Top Infantil y suenan más cosas de mugre y canciones tararables para estar borrachos.
0: Las mejores tonadillas del metal.
1: Metal cervecero.
0: Del young oriente metal. Y nada, vámonos, que yo quiero cenar.
1: Sí, yo voy, sí, vámonos, porque ya son una hora y veintipico minutos. Sí, vámonos, que la madurez
0: ya va de madurez. Ya empieza a oler raro.
1: Me está saliendo ya pelillos a la mar.
0: Eso es.
1: Pues nada, hasta...
0: Si todo sale bien, hasta nunca.
1: Pero bueno. Que mal va a salir.
0: Hala.
1: Les dejamos con Ulver.
0: A chuparla por ahí.

0: buenas tardes, noches, hijos de la gran puta. Este viernes 23 de septiembre, segundo programa, tercera temporada ya.
1: Esto se va complicando.
0: Sí, sí, ya tengo que mirar al techo y pensar.
1: Todos son números, además, que luego se... Por supuesto,
0: balístico,
1: son todos números cabalísticos.
0: Claro.
1: Porque 2 más 3 son 5 y 5 son los jugadores de fútbol sala, por ejemplo. Y aparte de quedar
0: y cinco,
1: una rima.
0: Y 5 indica, eso es, la zona por donde te la hincan.
1: Eso es, o sea... Que aquí no damos puntada sin hilo, que es algo que queda muy bien de decir, porque evidentemente, como todos sabrán y todas, este es un programa que está patrocinado por la CIA.
0: Claro, claro.
1: Que hay que hablar de nuestros promotores.
0: Pero básicamente
1: también.
0: Porque la existencia en sí está patrocinada por la CIA.
1: CIA. Es decir, el primer día Dios hizo la CIA.
0: Sí.
1: Y luego ya
0: mató a Dios.
1: Eso que pareciese un accidente.
0: Financia la contra para que matara a Dios.
1: La contra no pasará. Y luego ya, pues la CIA se dedica un poco a hacer lo que.
0: A gestionar
1: lo que era un poco la creación del mundo y un poco marcar los límites del libre albedrío en el cual asimismo nosotros nos movemos, ¿no?
0: Dentro de que tenemos el mayor libre albedrío que podemos, porque vivimos en el mundo libre.
1: En the free world.
0: Eso es.
1: O sea que...
0: Eso no hay que olvidarlo, porque al otro lado de la barricada están los bárbaros.
1: Sí,
0: fundamentalistas y los rojos.
1: Los rojos, las bandas.
0: Y los morados. Los morados también.
1: Y luego están el Rejón y Iglesias hablando
0: sobre seducir,
1: sobre seducir a hembras, espero, ¿no? Como Álvaro Reyes, un youtuber de estos que tiene técnicas excepcionales,
0: sí,
1: al estilo de Tom Cruise en Magnolia.
0: Exacto,
1: sobre la seducción. Pues en el fondo también nosotros queremos seducirles con bonitas melodías.
0: Hombre, ya que no podemos seducir
1: de otra manera, les seducimos con estas voces aterciopeladas, atipladas.
0: A través de las ondas herchainas.
1: Desde las ondas herchainas de la radio pobre Cialabelli y Ratia, porque también esto es una creación de la CIA, como ETA y el atentado de Carrero Blanco, y todo más.
0: Y los grapos
1: y todo, vamos.
0: Sí,
1: todo,
0: sí,
1: es decir,
0: ayuda,
1: todo, vamos a andar en la CIA.
0: Sendero luminoso, todos la CIA. Bueno, Sendero luminoso igual era el KGB.
1: En la que se dividían un poquito. Sendero luminoso y la época del burro bomba. Es un poco más, sí, es de otra escuela, pero bueno, en el fondo también la KGB podemos decir que también a su vez es la CIA.
0: Sí,
1: o sea, nace de la CIA, porque de la CIA nacemos todos.
0: Es la
1: vagina de la cual salimos todos un poco a inundar este mundo.
0: El fértil
1: útero de la CIA, del cual salimos nosotros para luego intentar cumplir nuestros sueños. Nuestros sueños permanentes, o para estar en Gaupasa perpetua también. O sea,
0: que viene a ser parecido.
1: Que viene a ser parecido, porque al final, de una u otra forma, nos morimos todos e incluso todas.
0: Sí, sí, sí.
1: Menos la CIA.
0: Sí. No, porque
1: Porque
0: la CIA es como la idea kantiana, que está por encima.
1: Eso es. Eso, yo creo que con esta
0: creación hemos empezado,
1: comienzo, que ya nos hemos comido unos cuantos minutos.
0: Hemos unido vaginas con la CIA, con Kant.
1: Si comentas que no habláis mucho de vaginas, pues ya vamos a hablar desde el respeto.
0: Claro, o sea, claro, porque todos nosotros tenemos que imaginar. O sea, claro.
1: Imaginar. Nosotros hablamos desde un falocentrismo.
0: Si hay dos expertos en vaginas, no están aquí.
1: Estudio no están. Que no sé si estuvieron, porque qué casualidad, que el anterior viernes, el anterior viernes que hicimos el programa en riguroso directo diferido, estuvo un mitin excepcional. Estuvo Vox, la idea
0: Ortega
1: Vox.
0: Ortega Lara
1: Croft.
0: Nosotros no lo organizamos ni estuvimos.
1: No, no, no, no. Pero Hay un montón de gente gritando españoles ricos en fruta. Creo que estuvieron gritando cientos de personas que no pudieron entrar en lo que era el lugar del meeting symposium, canto de himno, porque creo que acabaron cuadrándose con el himno mientras lo ponía Santiago Abascal con su iPhone o no sé qué marca, digo, su móvil,
2: pues alguna
1: de
2: marca
1: última
2: son,
1: generación.
2: Alguna marca española, alguna de última marca generación. Española.
1: Sí, sí, no sé, sí, sí, seguramente.
2: Santiago Abascal, un día le tenemos que traer,
1: sí,
2: porque seguro que...
1: A él y a su cohorte.
2: Claro, sí, de Ultrasur.
1: Sí, sí, que nos hable un poco, porque me imagino que también me gustará algún tipo de música extrema.
2: Sí, seguro. Como... Sí, porque iba a decir traer a Ortega Lara, pero Ortega Lara igual tiene más problemas con venir a la Betty.
1: Tener según que... Sí, no sé, igual Ortega Lara pues es de otro tipo de música, más de canción protesta.
2: Sí, música de cámara igual.
1: Música de cámara o de grupos más de Mondragón. Pero entonces igual... Pero bueno, está abierto porque este programa es libre, como es libre este mundo en el que vivimos.
2: Y plural.
1: Y plural.
2: Y plural, como plural es la sociedad española.
1: Plural majestático, ¿cómo me gusta eso?
2: En un fin de semana que no olvidemos, hay elecciones.
1: Hay elecciones, es cierto, porque estamos...
2: Elecciones, sí, sí.
1: El año está siendo de democracia absoluta.
2: O sea,
1: imagino que...
2: La democracia se ha convertido en la rave de la democracia, porque nunca acaba. O sea,
1: es continuo.
2: Sí, sí. No,
1: es cierto,
2: no despertamos del sueño democrático.
1: No, porque aparte, desde aquí, por supuesto, apostamos para que haya unas elecciones el 25 de Navidad.
2: Sí.

0: refrigerio, que no es, para drogarse ni para...
1: No, que es para oír buena música y, pues, y seguir departiendo amablemente
0: bailas,
1: con nuestros compañeros.
0: Bailas, eso es, bailas unos temitas de tecno fresquito. Te tomas un bittercast.
1: Bittercast con alguna bebida isotónica con nombre de explosivo.
0: Eso es. Luego un poco de Spidifen.
1: Eso es. Y ya está.
0: Ya has echado la mañanita.
1: Una chupadica por aquí, una chupadica por allá. Hablar de cuatro cosas, del último disco de DJ Tiesto.
0: Ahí está.
1: De la debacle de lo que se hablaba.
0: De la debacle de Occidente.
1: De Occidente. Un poco, pues, de esas cosas. Y ya
0: y de
1: está.
0: Que no se puede aguantar lo de la gente de fuera que nos está robando el wifi.
1: Eso que es. Vienen que, a robarnos es que, el nos, wifi. Que vengan a apoyarse a nuestras mujeres.
0: Pero
1: a
0: el wifi ni tocar.
1: El trabajo, pero otra cosa es que no, ya directamente nos quiten el wifi, nos lo roben.
0: Hombre.
1: Utilizando métodos
0: vamos a hacer aquí
1: ilegales.
0: Los tontos de Europa.
1: No, ya vale, hombre, por Dios, ya vale.
0: Que nos sobrara el wifi.
1: No, es que
0: a mí
1: nos
0: en mi casa me llega justito.
1: Nos hemos dotado de wifi después de haber corrido delante de los grises.
0: Eso es.
1: Exigiendo...
0: Mis abuelos, mis padres no lucharon.
1: No lucharon por otra cosa que por tener una red de redes que vaya a unos megahercios.
0: Es, que yo pagara el wifi a precio de sangre unicornio. Para eso lucharon mis padres.
1: Y hablamos de lucha, porque hoy vamos a hablar un poco de lucha. No sé si entrar ya, no, es que no sé, está seguro.
0: Ah, bueno,
1: estamos en los 10 minutos.
0: Bueno,
1: 51.
0: Todavía tenemos margen.
1: Ah, bueno, que también este fin de semana estamos medievales.
0: Es el mercado medieval.
1: Yo
0: no he estado nunca en un mercado medieval. O sea, he coincidido saliendo de alguna gaupasa o algo, pero nunca me he dado una vuelta ahí.
1: Una vuelta medieval.
0: Yo sé que ponen así unas
1: cosas
0: banderolas, ¿no? Así medievales y tal. Pero y tampoco sé qué pretenden.
1: No,
0: ¿qué pretenden conseguir con el mercado medieval? Nunca me ha quedado claro.
1: No lo sé. Es que lo claro.
0: Vender quesos, habrá, eso sí.
1: Quesos
0: que
1: medievales.
0: Eso es.
1: Claro,
0: estoy desde entonces.
1: Igual se puede decir, este producto muy medieval no es. O sea, ese surtidor de cerveza. No era de la época medieval. Luego también me imagino que también se tenía que mejorar un poco, es decir, que la gente tenga permiso para ese día lanzar los orines desde la ventana.
0: Hombre.
1: Porque era algo que en la época medieval no tenían esas tazas roca para donde echar sus
0: elecciones. El otro día los lancé sin permiso y me cayó una.
1: Bueno, pero podía hacerse eso, es decir, también lanzar una pequeña cepa de peste negra.
0: Hombre, unas ratas infectadas
1: de peste negra, es decir,
0: yo lo veo.
1: Que la policía, tanto la autómata vasca como la policía municipal, también vaya a caballo con
0: lanceando
1: o con mandobles germanos, echando a la gente, es decir, que haya
0: o es medieval o no es medieval,
1: eso es que se pueda gente coitando encima de paja que se haya amontonado con una mezcla de pajas, orines, heces, vómitos, las ratas anteriormente citadas,
0: lo que se conoce como un polvo aventurero,
1: eso llenar un poco más de barro lo que son las calles, es decir,
0: queremos lo mejor
1: conseguir ese olor que se conseguía en las chondas de la Florida hace años, ¿no? Esa mezcla
0: qué bonito
1: de restos y de pues darle un poco, es decir, si queremos ser medievales, hagámoslo un poco, es decir, la gente que vaya también zarrapastrosamente medieval, es decir, pues
0: ya.
1: Que es Kung Fu, por ejemplo, saque una línea de ropa medieval o roco medieval, algo, no sé.
0: Sí, desigual.
1: Que en el fondo, tanto como aporta el ayuntamiento como la gente que es explotada teniendo que hacer
0: o Trango y Ternúa que saquen una línea de ropa de monte medieval.
1: Es una ropa, sí,
0: así,
1: algo
0: con piel
1: así.
0: Con piel de carnero.
1: Sí, hombre, evidentemente también el índice de violencia, que haya ahorcamientos, que en la Plaza del Manchete...
0: Habrá que lo merezca. Alguno
1: valga para decapitaciones... Que son ideas, que nosotros ideas tenemos.
0: Eso es.
1: Y las lanzamos aquí por el bien de lo medieval y del ayuntamiento.
0: Eso es, hurtar al alcalde reclamando el derecho de pernada.
1: Derecho de pernada, eso. También, esas son cosas. Si es un poco leerte lo medieval. Wikipedia, mira,
0: sí,
1: medieval.
0: Porque no nos ponen a organizar a nosotros estas cosas, si no...
1: Pues esto sería, pues vendría gente pues de un montón de sitios.
0: Sí,
1: medievalmente
0: sí.
1: Hablando, gente a vivir lo medieval, vendrían tropas germanas.
0: A caballo. No se crean ustedes.
1: A matar.
0: Eso es.
1: Pues claro, igual ese día había que hacer una legislación que se pueda matar.
0: Claro.
1: Un número X, es decir, dos por persona.
0: Si está justificado medievalmente,
1: Medievalmente, por una cuestión de lindes, por ejemplo.
0: Claro.
1: Correcto. O por una.

0: memoria.
1: Volver a quemar brujas, ¿no? Es decir, hay cosas que se nos van y vamos a lo medieval y a lo medieval y no, y no. Y los que somos muy medievales...
0: Nos jode.
1: Pues lo vemos pues casi que no nos...
0: Sí, sí. De hecho, yo recuerdo que en el abuelo, en lo que era el bar abuelo, ya se hizo un par de fiestas de...
1: Sí, pero no medieval, eran de otra...
0: No era ni medieval ni hostias, yo recuerdo...
1: Medieval ni hostias, pero se hacía de otra temática, de ciencia ficción, que también igual se puede ir a hacer un fin de semana, ¿por qué lo medieval? Es que, claro, como hay piedra y hay... Como parece que
0: la catedral, hombre, catedral vieja.
1: Pues dices, pues vamos a aprovechar. Claro, como hay piedra, aprovechamos
0: para eso. Ya, claro, y también hay toneladas de pastillas y drogas y no se hace una fiesta espacial.
1: Eso es,
0: un fin de semana espacial.
1: Durante mucho rato mucha gente.
0: Que yo ahí sí que...
1: Ahí sí que se podría, ahí nos veríamos.
0: Hombre, el fin de semana espacial. Y pues bien, todo con cohetes y colorines. Eso es, de Halloween, de Rush.
1: Space Ritual a tope todo el rato.
0: Pues sí, y pues todo el mundo drogado de manera responsable.
1: Responsable.
0: Como se suele drogar la gente, por otro lado.
1: Sí, sí.
0: En
1: libertad, pero sin libertinaje.
0: Eso
1: todo dentro del libre albedrío.
0: Y todo eso sin follar absolutamente nada.
1: Absolutamente nada, porque las drogas son para otra cosa.
0: Y bien de rock psicodélico
1: y el lunes a trabajar
0: como se ha hecho toda la puta vida.
1: La puta vida de Dios. Pues son
0: básicamente
1: ideas.
0: Sí, que nosotros ahí dejamos
1: y las dejamos un poco a los 16 minutos de programa musical.
0: Muy bien.
1: Y hablamos de lo medieval, y en lo medieval sobre todo había guerra también, eso es cierto.
0: ¿Cómo está usted?
1: Como en tronco, y de la guerra vamos a hablar, ¿no? Porque
0: tenemos un programa muy especial.
1: Es muy especial.
0: Muy especial, triste también, porque bueno, vamos a hablar especial porque es el primer programa en el que hablamos de una sola banda. Que eran ustedes putos vagos. Algo de eso hay.
1: No más vago, porque ha seleccionado él, o sea, don Gatulo,
0: algo de eso.
1: Una banda que no controlo y creo que no voy a hablar nada más ya.
0: Sí, porque esta semana se anunció algo que, bueno, ya se venía oliendo.
1: La noticia es...
0: Rigurosa de esta semana.
1: Hostia, o sea, que estamos en actualidad absoluta.
0: Sí, fue pues el lunes, si no recuerdo mal.
1: Más tarde que la boda de Matamoros.
0: Exacto,
1: es todavía más actual.
0: Que cubriremos.
1: La música que se puso en la boda de Macoque y Kiko Matamoros.
0: Eso es. Y ya digo, ¿no? Sí, se confirmó algo que, bueno, un secreto. Algo que se veía venir, que era la disolución.
1: De UPyD.
0: De UPyD, eso es. Y sus dos militantes. De Bolt Thrower. Una de las bandas míticas de death metal que ha sonado alguna vez y una de mis favoritas y vamos a dedicarla a Bolt Thrower porque soy muy vago y porque Bolt Thrower me molan un puñado. Lo hablábamos en Off the Record, que yo Bolt Thrower era de esas bandas que no he podido ver desgraciadamente en directo y que yo siempre decía, una vez que vea Bolt Thrower ya me puedo morir. Como se han separado, pues no me voy a morir nunca.
1: Salvo que se vuelvan a juntar.
0: Voy a ser el Christopher Lambert
1: permanentemente
0: del underground.
1: Pues viviendo usted sus múltiples sueños.
0: Pues viviendo mi sueño, eso es.
1: Donde fuera, organizando Cosmic Fest hasta la náusea.
0: Hasta que explote, eso es.
1: Me imagino que luego ya, pues gestionando, heredando Gel Dorado.
0: Eso es, ganando dinero a las puertas con mi sello musical.
1: Qué a gusto.
0: Y bueno, y pues algún día, como Donald Trump, me pondré una ardilla muerta en la cabeza y me haré presidente del gobierno.
1: Sí.
0: Y si puedo, pues aniquilaré el planeta. Claro, siendo presidente del gobierno vasco o español, imposible.
1: Sí, no hay muchas posibilidades, pero bueno.
0: Pero bueno,
1: ya habrá algún...
0: Ya compraré a Kim Jong-un, que es colega, ya le compraré algún pepino atómico.
1: Siempre hay cuestiones legales que se pueden utilizar para ser presidente.
0: Lo lanzaré contra Francia por tirarnos los camiones de fruta.
1: Los del francés.
0: Y de vino. Y pues así, básicamente. Y a Gibraltar.
1: Eso es, y estaremos en lo que es ya una guerra
0: si la piedra está, si no es mía, no es de nadie. Pepinazo.
1: Eso es, Gibraltar, ¿no? Perejil serán clave estratégica, es su primero invadir, volver a invadir
0: Perejil, un after.
1: Y luego ya
0: A pie de playa. A pie de playa.
1: Gibraltar.
0: Pues sí, y después el mundo. Eso es.
1: Y ya está.
0: Y después acá, eso es.
1: Pues así empezó Adolfo. Así empezó Adolfo, luego lo escribió en un libro y sin
0: Führer, y la Führesa.
1: Y la Führesa.
0: Y Ball Thrower.
1: Eso es.
0: Ball Thrower.
1: Centrémonos, que este es un programa muy de
0: eminentemente musical. De hecho, no sé, creo que comentaban el otro día que tenemos ya página de Facebook. Comentaban que ya no pongamos ni música, decían. Y digo, claro, pero es que se nos seca la boca.
1: Claro, si más que nada la música es para poder beber, no voy a decir la marca de cerveza Bulldog que estoy bebiendo, pero y es para eso, para tener un poco respirar.
0: Eso es.
1: Porque lo vivimos con tal intensidad, intensity total, este programa que tiene que haber parones. Entonces, como no claro. podemos poner publicidad, salvo de la CIA, pues tenemos que tener esos momentos de respiro.
0: Eso es.
1: Que no tenemos ya una edad como para estar hablando aquí.
0: Hombre.
1: Que no somos monologuistas como David Guapo. O sea, que no estamos.
0: Ese es el de frungir, el que dice
1: frungir, eso es cierto.
0: Le pegaba una hostia como en toda la cara.
1: Ya,
0: bueno, en general, a casi todos los que salen en el Club de la Comedia.
1: Bueno.
0: Porque odio ese humor blanco y fresquito.
1: Te gusta el black humor.
0: Hombre, pues no sé. Yo qué sé, en Estados Unidos hay humoristas que
1: mucho más ácidos. Hay otra escuela de humor muy bastardo.
0: Aquí todo es humor sobre.
1: ¿No os ha pasado que?
0: Eso, ¿no habéis tenido alguna vez una novia que ir al monte, hacer deporte? Joder.
1: Falta, sí. Pero bueno, otro día hablaremos del humor y del humor vítreo.
0: Es como yo he hecho en falta, no sé. Que alguien salga ahí. ¿No habéis pensado alguna vez que, yo qué sé, que poner bombas?
1: que el terrorismo tampoco no está tan mal.
0: O yo qué sé.
1: Que lo peor del terrorismo es el desorden que se crea después.
0: Eso es. Lo sucio que se queda todo, claro.
1: Que también, es decir, que igual por eso mosquea a la gente. Que la gente quiere la cosa ordenadita.
0: Claro.
1: Terrorismo más ordenado.
0: Hombre.
1: Terrorismo más de la guerra química.
0: Hombre,
1: que es
0: pues,
1: un poco algo que hay que meter en las
0: pues si hubiera una bomba que a la vez que explota y mata, que es su función, que yo lo entiendo, pero también
1: tú, que limpia, que
0: hubiera dentro un
1: KH7 con un poco Mr. Limpio y Trinito Tolueno.
0: Claro, que luego vale, te has muerto, que eso jode, pero el cadáver ha quedado limpio, que la familia ve y dice,
1: KH7 es C4.
0: Pues está más limpio ahora que cuando estaba vivo.
1: Pues sí.
0: Pues así da gusto. Eso es.
1: Y te la brillanta las paredes, te limpia los cristales. También se quejaría el sector de cristaleros, porque el sector de cristaleros, desde el abandono de la Cale Borroca,
0: ha pegado un bajón.
1: O sea, que luego al final hay muchos sectores que no se pueden hacer las cosas así. No se puede declarar la paz a lo tonto.
0: Los bomberos están mucho más aburridos ahora que no tienen que apagar contenedores.
1: La policía que tiene que.
0: Y se les nota, además, que están muy tensos.
1: Que luego tiene que ir a hacer pesas, hombre.
0: Claro,
1: por Dios.
0: Que está la policía ahora que te pilla a deshoras andando en bici por el centro y te cosen a hostias, claro, porque tienen dentro un
1: resquemor.
0: Claro,
1: y falta de entrenamiento.
0: Es para lo que ellos, su sueño era combatir mal del terror. Ahora ya no hay mal del terror.
1: Intentar entre todos cumplir nuestros sueños de manera mínimamente ordenada.
0: Pero bueno. Todo el mundo mirándose el ombligo, hay que hacer un poco por la comunidad.
1: Por supuesto.
0: Eso es. Y ahora
1: Ball Thrower.
0: una ciudad, iba a decir, una banda que nace en el 86 en Coventry.
1: Que
0: he mirado.
1: Que hay equipo de fútbol.
0: Coventry, sí, una
1: el
0: ciudad.
1: Coventry, creo.
0: Es la ciudad inglesa más lejana al mar. ¿Cómo se ha quedado? Pues porque está en el centro, es la que más lejana.
1: Pues es un dato que yo creo que a nuestros oyentes es fundamental.
0: Hombre.
1: Para entroncarse ya y meterse en la coyuntura musical de lo que es esta banda.
0: Y es una ciudad que está hermanada, así porque estoy tirando de Wikipedia, por rellenar espacio, pero...
1: Si llevamos 24 minutos.
0: Que está hermanada con Varsovia, Volgogrado... Antes conocida como Stalingrado.
1: Joder, pues
0: Sarajevo.
1: Ciudades que han tenido sus conflictillos.
0: Hombre, con las tres Coventry que hay en Estados Unidos.
1: Que seguro que ha habido algo este fin de semana. Habrán matado a algún ciudadano de color oscuro.
0: Eso. O
1: negro.
0: O con café con leche. de Bolonia también, donde la Kinder.
1: Bolonia, donde también ha habido cosas a cuenta de Bolonia.
0: Y bien. Kingston, también, pues bueno, pues muchas
1: hermanas. Me ha gustado Sarajevo, Varsovia y,
0: eso es.
1: Y la antigua Stalingrado.
0: Y, ¿no? que está a 30 kilómetros de Birmingham. Birmingham es una ciudad que desde aquí es ciudad fetiche.
1: Sí, sabe mucho Birmingham en este programa. Pues que algún día nos den algún...
0: Nos hombre, la llave de la ciudad. O de un piso en la ciudad, que no queremos de toda la ciudad, que no nos interesa. Las llaves de un after.
1: El after de la ciudad. Voto, nacen en Coventry. Hay un equipo de fútbol que sepamos, igual hay seis, pero bueno, es un dato.
0: Eso es, pero hay uno que está por encima de todos los demás.
1: Todos los demás, eso es. Y ahí acertamos.
0: Y bueno, como decía, el monstruo fue un quinteto formado por los guitarristas Gavin Ward y Barry Thompson, batería Andrew Whale, y luego, bueno, su mítico y tosquísimo vocalista Carl Willets y la bajista Joe Bench, que bueno, es una de las primeras mujeres dentro del metal extremo.
1: Sí, no es un género, ¿no? El que, bueno, igual ahora hay más, me
0: imagino. Sí, ahora sí, pero bueno, ya te digo, además en un género, y además el género que trabajaban Bolt Thrower dentro del death metal, que era este death metal más tosco y primario, pues bueno, no suele abundar, pues ahí estaba. Así que giraba un poco, porque la pobre mujer decía, yo no me meto en una furgo con esto, esto es animal, que tico leer esto a piara. pues sí, ¿no? Unas metal heroína, iba a decir, no sé cómo, heroínas del metal, Jovent. Y bueno, es una banda que bueno, ha tenido no muchos cambios, aunque su vocalista Carl Willets ha grabado los discos más importantes, bueno, han pasado por la banda como vocalistas otros angelitos, como Dave Ingram, que es el vocalista High Love Bullets y ex vocalista de Benediction, una de las bandas también por antonomasia dentro de ese death metal más tosco, y Martin Van Drunen, actualmente en Asphyx.
1: Martin Van Drunen,
0: sí. Ambos, ¿no? Van Drunen y Ingram bueno, también de esa escuela holandesa del death metal, muy, muy, muy tosco, gordísimo y muy bruto. Y bueno, ¿no? Ya digo, una banda que del 86 al 88, sacan 5 demos, un poco en la línea, ¿no? Del metal extremo. De antes de debutar, pues las bandas sacan un porronaco de demos para pulir su sonido, ¿no? Y que cuando debuten, pues sea con un sonido muy personal.
1: Y demos de la época de caseto.
0: Del caseto, exacto, sí. Del 86 al 88, sí. Las demos en casete, todo guapas.
1: Todo guapas.
0: Ahora en Amazon, o sea, pues se cotizan a, en fin, como sangre unicornio. Graban también unas Peel Sessions con John Peel.
1: Curioso, ¿no? Pues decían, sí, las leyendas decían eso, que tocan a cuenta de la trascendencia que tienen estas demos en las Peel Sessions. Son muchas, de John Peel, muchas, ¿no? Muchas, que tocan muchísimas bandas.
0: Muchas bandas de metal extremo, Napalm Death también. Actuaron en. Que bueno, era de la.
1: Y muchas bandas de muchos géneros diferentes, pero que pero tenía una.
0: Sorprende que. Que
1: tuviera esa afecto, sí. O sea, que tirase también de ese tipo de
0: el señor John Peel, que siempre estaba, pues en fin, estaba muy en sintonía, ¿no? Con lo que se cocía dentro del underground musical, porque sí, es un señor que venía, pues, en fin, John Peel tenía una trayectoria ya, ¿no? Como periodista musical, pues en fin, cubriendo a bandas británicas de rock clásico, de garaje, pero bueno, fue un hombre que nunca perdió, o sea, no le perdía el pulso un poco a lo que iba sucediendo, ¿no? Dentro de la música británica. Y en ese mismo año, en el 88, debutan con In Battle There Is No Law, que es En la batalla no hay ley, pues un disco de, pues bueno, también en aquella época a caballo, ¿no? Entre el thrash metal, con esa velocidad propia del thrash metal y el death, ¿no? Un disco interesante, pero que bueno, todavía no apuntaba lo que pasaría un año después, en el 89, con su segundo largo, Realms of Chaos, Slaves to Darkness. Un disco ya, pues brutal, y que tiene como curiosidad, también, bueno, también el nombre viene un poco por ahí, que bueno, está dedicado tanto el artwork del disco y la lírica al juego de mesa de Warhammer 40.000.
1: La portada no está hecha por, no sé si está hecha por alguien, ¿no?
0: Sí,
1: artistas de
0: Warhammer 40.000, es un juego de figuritas en el futuro donde hay un imperio tiránico, bueno, maravilloso. Todos hemos, menos yo, mi generación, cuando he sido joven,
1: yo he pintado
0: figuritas de Warhammer 40.000.
1: Yo me quedé en el Comecocos y un poco
0: en
1: el Subbuteo, que nunca tuve, y en el Estratego, nada más.
0: Que nunca jugué.
1: Que he jugado, pero era malísimo. Pero no he pasado esos juegos.
0: Pues sí, lo que hizo que fueran Ball Thrower un poco la banda de... Que se enamoraban los frikis.
1: Claro, que reunía, ¿no?, a una generación, sí, de locos de ese juego.
0: De frikis,
1: ¿no?
0: De frikis asexuados. Que
1: mientras jugaban ese juego y se explotaban acné,
0: eso es.
1: Oían,
0: comían risquetos y se masturbaban con
1: mientras,
0: catálogos del Benka.
1: Mientras oían las bonitas melodías de esta banda.
0: Exacto. Y ya digo, ¿no?, su segundo disco. Y bueno, todavía manejaban velocidades propias del thrash, pero ya empezaban a atisbarse y a cristalizar esos medios tiempos,
1: sí, que las
0: muy gordos,
1: marcas de la casa, ¿no?
0: Muy gordos, que pues bueno, ya digo, ¿no? Yo creo, junto a bandas como Asphyx o Benediction en menor medida, pero también, ¿no? Eran, o los Obituary cuando frenaban, pues esas bandas primarias que manejaban los medios tiempos y grababan unas densidades y unas atmósferas pues muy poderosas, ¿no? Y en el caso
1: como ese piñón fijo de tener esa trituradora de...
0: Con unos riffs de esos que se te quedaban grabados en la cabeza, muy bien todo. Y siempre con, pues en el caso de Ball Thrower, con esa temática, que solía ser también, pues bueno, el caso de Hail of Bullets o también, ¿no?, otras bandas sobre la guerra, Segunda Guerra Mundial, en este caso Warhammer 40.000, luego evolucionaría, ¿no?, a una obsesión por la Segunda Guerra Mundial, también la Primera Guerra Mundial, pues eso, sonidos gordos, muerte, destrucción,
1: eso, y caos.
0: Y Europa en fiesta, que eso es lo que es lo que ocurrió aquí durante dos veces, y nosotros soñamos con vivir una tercera.
1: Sí, una al estilo antiguo, porque ahora hay otras formas, pero bueno, que todo se puede hablar.
0: Se consensúa.
1: La ONU y la OTAN.
0: Eso es.
1: Para marcar un criterio de cómo se hacen las cosas.
0: ¿Echamos otra?
1: Pero
0: ¿echamos otra o qué?
1: Con tanques, con
0: los bandos se echan a suertes. Pero los grandes cada uno en un lado. Pues en un lado Francia, en otro Alemania.
1: Sí,
0: y los demás se sortean.
1: Se sortea, eso es como los equipos cuando
0: eso
1: se hacían en el patio.
0: Los buenos no podían estar juntos.
1: Porque si no ya está liada. Algo que dure un tiempo, es decir.
0: Eso es.
1: Porque luego, la guerra tiene una destrucción, pero luego hay una construcción, te quitas puestos de... O sea, gente que no está trabajando, claro. El compañerismo...
0: O Suiza la mano inocente.
1: Suiza que se lleve siempre, eso es.
0: Que saque las bolas, como la Champions, a ver a quién le toca, y ya está.
1: Y ya está, sí se puede hacer.
0: Y nada, y podemos escuchar igual.
1: Podríamos seguir hablando de cómo son las canciones, pero de viva voz, pero igual vamos a poner la música,
0: sí,
1: para que vean ustedes que...
0: Un poquito, que todo lo que hemos dicho es mentira.
1: Sí, porque tenemos que respirar.
0: Hombre.
1: Qué cojones.
0: Y vamos a escuchar World Eater.
1: Pues sí, cuando son 33 minutos. Qué vergüenza.
0: Muy bien.
1: Dios mío, a lo que estamos llegando. World Thrower.

0: pues ahí estaba.
1: Estaba el primer tema que hemos puesto a los 37 minutos de programa en este programa eminentemente musical. Sobre Bolt, ¿cómo hay que pronunciar?
0: Bolt Thrower. Pues sí, ahí tenían, ¿no? Bueno, ya se ve que cómo combinaban, ¿no? Son medios tiempos con partes más
1: sí, pero más acelerado sí. que lo que luego van haciendo, ¿no?
0: Exacto.
1: Que
0: yo creo, de hecho, que bueno, para
1: más contundencia o más ese sonido como más pesado en el buen sentido,
0: en el
1: de
0: buen
1: pesado,
0: sentido,
1: ¿no?
0: Eso es,
1: el sentido sí. De charla de after de 7 de la mañana, de comer orejas,
0: sí, de fanfarlo, pero eso es. Pues sí, para... Lo ha definido usted perfectamente. Ya digo, ¿no? Sí, la verdad que para los fans del death metal más clásico, ese death metal que combinaba, pues eso, partes más rápidas con partes lentas y demás, pues bueno, tanto este como su anterior disco suelen ser sus favoritos, ¿no? Y bueno, y ven con, a pesar de que es una banda que siempre ha tenido muchísimo respeto por parte del público, ¿no? Metálico, porque siempre ha sido una banda con una propuesta muy clara, con mucha integridad artística y que siempre se han mantenido fieles, ¿no? Entonces, una banda siempre muy respetada entre la parroquia en general, ¿no? Entre la mayoría,
1: sí, no tienen
0: de la parroquia.
1: Ningún disco moderno que dicen, vamos a buscar funky.
0: Nunca hicieron ninguna tontería
1: una
0: rara.
1: Cosa
0: eso
1: de vamos a eso el sonido va por aquí o de...
0: Exacto, pero sí que es cierto que bueno, igual al público más de, pues ya digo, el death metal más cerdo y más clásico, pues estos discos son sus preferidos. Pues bueno, 2 años después de lo que hemos oído, sacan otro disco también inspirado en Warhammer, sería el último de los discos inspirados en esto, que se llama Warmaster. Donde poco a poco, ya digo, ¿no? No es una evolución, no es una banda cuya propuesta evolucione de manera... No, porque es una propuesta muy, muy básica, pero que dominaban como nadie, ¿no? Que son los AC/DC, el death metal bestia, ¿no?
1: Sí, que es como cogiendo ese estilo, ese conceto.
0: Conceto, sí.
1: Pues sí.
0: Y
1: ajenos a modas, digamos.
0: Exacto.
1: Sí, sin dar bandazos en base a lo que sonase en ese momento.
0: Eso es. No, siempre fue una banda de gente muy fea.
1: Acaba también un poco con lo que son las canciones, que son muy con ese concepto piñón de,
0: sí, eso es.
1: Tenemos este bloque canción, sí que hay unas variantes, pero digamos la base, por decirlo,
0: sí,
1: algo,
0: sí,
1: el armazón
0: de una solidez
1: apabullante.
0: Sí, y ya digo, Warmaster, un disco muy parecido a Rhythms of Chaos, el anterior, pero con una producción ya más enfocada a la contundencia y menos a la crudeza, ¿no? A este cerderío, lo que hace que, bueno, pues la gente más true pues prefiera, ¿no?, su anterior disco. Pero es un disco, ya digo, que ya empieza a perfilar lo que luego se cristalizaría en el disco posterior, un año después, ¿no?, For Victory. Y que, bueno, y que contiene uno de los hits por antonomasia de Bolthrowers, que es Cenotaph, que es el que vamos a escuchar.
1: Pues lo escuchamos ya.
0: Que si no, seguimos hablando.
1: Yo no tengo nada que aportar en este momento.
0: Yo no tengo
1: para
0: nada.
1: Bien,
0: yo no tengo
1: yo
0: nada.
1: Creo que,
0: pues, ni ganas de vivir.
1: Va a sorprender mucho que este tema entre casi tan seguido del otro, ¿no?
0: ¿Cuánto ha pasado desde...? Pues puede ser, poco. Tenemos una reputación.
1: Casi, no poco, o sea, hemos estado solo 5 minutos, menos, igual. Yo creo que vamos a probar a ver cómo le entra a la gente.
0: Eso
1: ya luego
0: es.
1: Ya nos dirán.
0: Eso
1: por,
0: es.
1: Por las redes.
0: Vamos sus con... comentarios, que nosotros los tenemos muy en cuenta, incluso nada, pero...
1: pero ahí están.
0: Eso es.
1: Libertad de expresión.
0: Sin ira.

0: tenía el cenotaf. Otro... Oh. ¿Qué se le ha caído?
1: La dignidad.
0: Pues no la recoja. No, sí, que tampoco vale para tanto. Tanto vale para, o sea, al final es un collar, pero hace más que estorbar.
1: Pues ahí, mientras se perdía ese, no sé si doble bombo de triple manubrio que sonaba y que marcaba el inicio y el final del tema.
0: Pues un tema muy fresquito. Que,
1: sí, sí, ¿no?
0: Que mira, ahora que para este Iglesias, otoño caliente. Iglesias y Errejón que hablan de seducir, si la, pues campaña, la campaña de Podemos fuera con cenotaf de fondo, pues
1: sí,
0: pura seducción.
1: Ciertamente no se utilizan. Sí, lo que pasa es que no he seguido mucho la campaña electoral.
0: Yo nada.
1: Pero la música, yo creo, no sé si podemos utilizar alguna una vez a los Twister Sister en ¿sí? alguna entrada.
0: Lo que hombre, que Twister Sister son top izquierdas.
1: Top izquierda, por supuesto. Sí, sí, sí, pero no sé
0: yo
1: si
0: Vox,
1: si utilizaron
0: Vox podría
1: eso.
0: Utilizar a Ted Nugent. Sí, que sería que le daría un...
1: Hostia, empezar con Stranglehold, con abrazo estrangulador y con unos buenos focos, o con los focos que tengas allí donde hagas el centro cívico, o yo que sé, seguro que hay una aplicación que con cuatro móviles y la luz baja puedes eso hacer es. Un movimiento así y con ese, ese inicio de esa canción
0: ahí, buah,
1: y tienes
0: ocho minutos
1: que puedes ir saliendo poco a poco ahí, van saliendo, buah,
0: eso es.
1: Sí, sí, sí, molaría.
0: O prendes fuego a unos rojos en el escenario.
1: Eso, sí.
0: Y a unos inmigrantes.
1: Y una maqueta del Parlamento Vasco. Y ya te has ganado. Por lo menos.
0: Pues ya, ya tienes, en fin. Pues tienes media campaña hecha.
1: Media campaña hecha. Luego ya echarte a dormir y a recibir votos.
0: Ya lo creo.
1: Son ideas, ideas que
0: hombre,
1: salen.
0: Que nosotros
1: pues, para eso estamos, para ayudar al prójimo.
0: Hombre, eso es, para eso y para que nos llame Carlos Herrera. Que igual deberíamos dedicar un día a la Creedence. A ver si así le llega.
1: Pues
0: en especial la Creedence.
1: Ya algo habrá que hacer. Pero bueno, mientras tanto vamos a seguir con...
0: Yo qué sé, ponemos la de Hate to the Grave, para en que son 11 minutos.
1: Sí, algún tema.
0: Búquele, así en un loop.
1: Y luego Molly.
0: Y nos queda un programa apañado.
1: Fresco. Como casi todos, frescos para este otoño caliente. Que suena, otoño caliente suena a violencia. Pero no. Socialdemocracia aburrida.
0: Horny Fall, ¿no? Sería así. Otoño caliente.
1: Otoño caliente, qué bonito.
0: Horny.
1: Es que Horny buscas en.
0: Vale. Yo, si tengo una banda. Si tengo una banda, le llamaré Horny. Para que cada vez que alguien intente buscarla para bajarse el disco, se encuentra con un infierno de sexo y lubricación. Ahí lo dejo.
1: Pues estábamos con...
0: Yo no sé con qué está.
1: Bolshower.
0: Con Bolshower,
1: dos
0: sí.
1: temas.
0: Su tercer, habíamos dejado su tercer disco, War Master, y ahora vamos con un disco que ya digo, cambia de temática. Disco que se llama The Fourth Crusade, la cuarta cruzada, que como su nombre indica, va de las cruzadas.
1: La
0: portada es de Delacroix, sí.
1: Sí,
0: es la entrada
1: histórico.
0: De los cruzados en Constantinopla.
1: Estaba pensando en dónde habían entrado.
0: Hombre, pues cuando la cruz
1: Constantinopla,
0: cuando la cruz era sinónimo de
1: el chiste, recuerdo de Constantinopla.
0: Eso es.
1: Sí, pero bueno, ya se va a contar el resopla. Sí, un
0: pues,
1: cuadro histórico.
0: Recordando cuando la cruz iba iluminando el mundo.
1: Claro, ahora estamos ya, ¿en qué cruzada estamos ahora actualmente?
0: Pues
1: 2.0.
0: Sí, eso es, porque claro, ahora es digital.
1: Más diferente.
0: Claro, eso es.
1: Pero sí, sigue siendo ese concepto de cruzadas y guerras santas.
0: Pues vamos por la 10, porque va Windows 10, pues la cruzada es la 10.
1: Eso es, lo marca Windows.
0: Todo el mundo que sabe que Dios está con Microsoft.
1: Pues en este caso hablamos de la cuarta cruzada.
0: Y Jehová, que es más exclusivo, está con Apple.
1: Ah, sí.
0: Seguro,
1: vale,
0: claro.
1: Sí, claro.
0: Porque los de Apple se consideran
1: como elegidos.
0: Que el pueblo elegido es el pueblo de Apple.
1: En la informática.
0: Claro. Y los cristianos son Microsoft, que es más el vulgo.
1: Ah.
0: Y luego Satanás es Linux.
1: Linux. Y los árabes es más como a legalidad.
0: Los árabes...
1: Un poco a lo que caigan.
0: Eso es. A lo que pillen. No, los árabes no tienen un sistema operativo.
1: Pero que pete,
0: eso es. Eso es.
1: Pues si no ves como todos se... nos hacen signos de aprobación en la radio diciendo, gente, lo estáis haciendo bien.
0: Eso es, seguir así, chicos. Y... La Cuarta Cruzada. Disco del 92. Me he equivocado. Antes he dicho que el siguiente War Master era For Victory. No, es The Four Crusades. Otro disco que, bueno, en el que siguen, ya digo, ¿no? En el guión, por llamarlo de alguna manera, que tenemos, es, pues eso, que el tema que da nombre al disco, ¿no? Es como que te pase un Panzer por encima, pero despacito. O sea, para que vayas notando. Eso es. Una pisonadora, pero bueno, un Panzer mola más.
1: Panzer, porque luego te hace el formato ese.
0: Claro, ondulado.
1: Que te queda ondulado así.
0: Como unas rufles.
1: Sí, eso es un poco. Y quedas pues muerto, pero más salado.
0: Claro, pero.
1: Más salado como las rufles.
0: Eso es. Joder, es que. Aquí tendría que haber un batería que cada vez que hiciera ahí lo de...
1: Viene Cupra.
0: Eso es, ya le vamos a decir a Neco Roto que estuvo aquí, que a ver si se viene con una batería, aunque sea electrónica, y nos haga unos redobles. O a Mikel Fritangas. Con la batería electrónica que tiene, que cabe aquí. Sí, tampoco.
1: Puede ser un estudio pequeño, pero apañado.
0: Hombre, y con olor a fuet.
1: Hombre, y ahora cada vez más. Buah. Pues Cuarta Cruzada. ¿Y
0: en qué minuto estamos?
1: B52.
0: Bueno, pues casi va a sonar este tema y... Casi va a sonar este tema y... ¿no?
1: Sí, y nos
0: vamos, el, eso es.
1: De las hornas elchainas al podcast, haciendo
0: nos vamos al podcast,
1: una transición.
0: Cada vez nos vamos al podcast con claro. Este es el tercer tema ya, se nos acaba...
1: Se acaba el programa en la oficialidad,
0: radiofónica.
1: Lo que es la red de redes, continuamos. Yo, porque queremos dar como esos bonus track.
0: Eso es, yo auguro...
1: Que
0: al final de la temporada solo pondremos un tema.
1: Pues,
0: ¿qué le parece a usted?
1: No,
0: que cuando terminemos de hacer la presentación, ya solo nos quede tiempo para un tema.
1: Pues puede ser.
0: Yo lo estoy viendo.
1: Yo no sé.
0: Y luego el podcast será 3 horas. Pues, en total sí,
1: no,
0: cuatro
1: no, o sea,
0: horas.
1: No lo descarto, pero yo me dejo
0: llevar. Como las mañanas de Ana Rosa, pero en...
1: Yo carpe diem.
0: Eso es. Yo he hecho la compra, he comprado ya los pepinillos.
1: Eso,
0: para la cena.
1: Y no hemos hablado mucho de bodas, desapariciones, etc., que es como lo que llena a Ana Rosa y de
0: dónde
1: se ha trajinado el conde de Kio. Si no, estamos hablando de Bolt Thrower.
0: De Bolt Thrower.
1: Igual vamos igual a poner, porque ya son 53 sí. Y así,
0: y ya
1: un poco el segundo día.
0: Ya nos despedimos. Eso es.
1: Nos despedimos. O que nos yo soy más que me despidan para que me den el finiquito.
0: Hombre, además,
1: para que me finiquiten.
0: Llevamos 3 temporadas, el finiquito que nos toca en Alavedi.
1: Estamos almacenando ahí.
0: Pues, hombre.
1: Pues vamos.
0: Para una gaupasa nos da.
1: Vamos seguro. A hacer números, a ver cuánto
0: nos da. Eso es, mientras suena The Fourth Crusade. Vamos ahí.

0: casa estaba la puerta cruzada. En un Zorrón que dan ganas de ir, no hay, a inmolarse a la Meca. Mientras grita, yo qué sé, Dios, patria y rey.
1: Y viva Simeone.
0: Y viva Simeone, eso es.
1: Viva el cholo.
0: El cholismo.
1: Viva el cholismo. Inmolarse en base al cholismo, allí donde se concentre gente que no es seguidora de
0: del Atlético de Madrid y de eso es.
1: Y de sus huestes.
0: Y de Bastión.
1: Y de Bastión, eso. Sin par grupo de animación.
0: Hombre,
1: de animación que hay aquí en esta radio, de la cual
0: nos han dejado oscuras, sí.
1: Nos han dejado solos como a los de Tudela. Nos hemos hecho otra vez con las riendas, estamos solos. Eso no quiere decir que estemos aquí horas y horas, que podríamos, hombre, o pudiéramos, o pudiésemos.
0: Hombre, cosas mejores que hacer no tenemos.
1: Pero bueno, tenemos un guión tan marcado y establecido, hombre, porque estos son horas
0: tiempos,
1: y horas de...
0: Aquí nos regimos por unos tiempos.
1: Una escaleta rigurosa en el que está todo... que aquí hay poco espacio para la improvisación en este programa.
0: Nada, pero eso es, aquí la gente se piensa que llegamos usted y yo,
1: nos drogamos,
0: nos metemos unas rayas de cocaína,
1: nos bebemos una botella de cristal, es. y fumamos cristal también,
0: y luego esto lo improvisamos, que esto está leído,
1: esto
0: todo
1: está muy igual, pues esto es tiene un porqué.
0: Esto nos lo pasa el equipo de guionistas y creativos de Alabedi.
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0: Humor como distensión de los conflictos.
1: Qué bonito.
0: Porque el comisario Malvender... Pocas personas han hecho más por suavizar por las diferencias de clase
1: que él.
0: Pues el hooligan del amor, eso es. Eduardo Inda. Alfonso Rojo.
1: Sí, alguno del sector de 13TV o Intereconomía, sí.
0: Y eso es. Y el pirata este que tiene un parche.
1: Sí, siempre, no me acuerdo del nombre, no, siempre lo he mirado mil veces. Creo que tiene, no sé si tiene algún en Intereconomía, no sé si, o en alguna radio libre derivada de Intereconomía. Porque en el fondo también ellos son libres y son como radios libres, porque están ahí.
0: Claro.
1: Se llevan mal con el Partido Popular, con el PSOE, con todo
0: eso
1: el mundo,
0: es.
1: Con no están a buenas.
0: Y están
1: intentando sacar un proyecto, como intentamos sacar
0: desde la humildad. Pues se ve con pocos recursos,
1: desde
0: la derecha humilde, ese concepto,
1: la derecha humilde, la radio pobre y la derecha humilde,
0: que es un concepto nuevo en el fondo.
1: Sí, que no es un oxímoron, que no es algo que choque,
0: no. Ahí está. Pues 13TV no le sobran los medios, pero ahí están
1: dándolo todo. Un saludo para...
0: Eso es, porque el mayor, eso es.
1: TV.
0: Mucho más que el dinero pesa las convicciones.
1: Ahí estamos. Y llevar a Corcuera.
0: Eso
1: que
0: es.
1: Ya nos gustaría aquí que viniese
0: eso
1: Corcuera.
0: Hombre, a pegar una patada.
1: Invitarnos con la bota de vino a beber un...
0: Darnos unas hostias y luego pues ir a comernos unos quesos.
1: Unos
0: con membrillo y un pacharrón.
1: Claro que sí. Ahí, la bodega El Rubio. Invito yo. Corcuera,
0: es.
1: Desde aquí. No resquemor.
0: Eso es, no más.
1: Pelillos a la mar.
0: Nosotros lo hemos olvidado ya.
1: Y
0: es momento de que tú también lo olvides. Vente aquí.
1: Ven con nosotros.
0: Eliges unos temas de...
1: Ven con nosotros a
0: del
1: caminar.
0: Metal que te guste.
1: Eso es, que a todos al final nos gusta algo del metal,
0: hombre,
1: seguro.
0: Hombre.
1: Seguro. El metal siempre está presente.
0: En la vida.
1: En la vida, sí.
0: Eso es, y el metal para quien lo trabaja.
1: eslogan muy guapo. Muy guapo ese eslogan. Y estábamos con el cuarto tema, porque estamos hablando, claro, igual hay que poner en antecedentes penales, estamos en el programa de sobre
5: Bolzauer, que se han separado.
1: Que se han separado y por eso estamos asistiendo a este programa.
5: Eso es.
1: Y que yo un repaso sobre su carrera. Su carrera.
5: Su carrera hacia el infierno. Y vamos a hablar del el que para la mayoría de la gente es su gran disco, For Victory, del 94.
1: Cambio también de portada con una imagen, no sé si es Malvinas.
5: Sale una marcha de la infantería británica en las Malvinas.
1: En esa guerra patrocinada un poco a la limón entre Margaret Thatcher y el régimen de... No sé si está Videla.
5: Una guerra muy bonita.
1: Muy bonita, guerra... tuvo su momento. Luego tuvo su segunda parte en el partido de Maradona, en el que metió dos goles a Inglaterra.
5: La mano de Dios,
1: del 86 de México, sí. No sé si fue, pero la imagen es como como a contraluz, ¿no? Con unos tonos muy naranjas y con un batallón así viéndose a lo lejos, o una fuera división, o un grupo de soldados británicos dirigiéndose pues hacia
5: la infantería británica, sí, una guerra que duró muy poquito.
1: No, sí, pero fue un punto así. No tiene que ver con la épica batalla del anteriormente citado Perejil. Sí. Pero.
5: Que bueno, hay que decir que hubo, en el caso de la infantería, hubo unas cuantas hazañas de la infantería británica dentro de lo poco glamurosa, que tampoco fue una guerra, no fue Vietnam, pero sí que es cierto que bueno.
1: Sí, muy. Además, también con unos intereses, como siempre, políticos.
5: Sí, sí. Y sí que es cierto. Es curioso, hay bandas, e incluso a quien le leía yo hace poco, a Garth Ennis, que es un guionista de cómics muy famoso, guionista de Predicador, que en uno de sus cómics más famosos, The Voice, saca pecho de una de las hazañas de la infantería británica, y bueno, él reivindicaba un poco que al final eran chavales a los que mandaron allí a combatir, y que cuando volvieron a Gran Bretaña, pues no recibieron más que insultos, sí que es cierto, porque bueno, al final la gente de izquierdas consideraba que fue una guerra orquestada por Margaret Thatcher, y chavales que pues los mandaron allí, cuando volvieron, les dieron hostias allí y les dieron hostias aquí, ¿no?
1: Sí, incluso... también en otro bando, en el sitio también hubo algunas, que también, aunque también tenía como más el levantar...
5: el intentar cubrir las miserias de la dictadura con una hazaña...
1: Intentar tapar con el fútbol, ¿no? Que ganó Argentina el Mundial, y luego hubo esa batalla, o sea, esa guerra de las Malvinas, en las que también... Pero también hubo como en las dos partes, yo creo que hubo ese momento en el que a la vuelta, ¿no? Como muchas, todas las guerras...
5: Evidentemente es, sí, porque al final...
1: ¿Qué ha pasado?
5: Al final Margaret Thatcher sí que es cierto, la derecha lo utilizó, ¿no? Mucho, evidentemente, el ardor patriótico generalmente siempre beneficia a la derecha, pues un poco en las elecciones, ¿no? Que volvió a ganar, aunque bueno, bien es cierto que no ganó por eso, ganó porque había un montón de gente de derechas que le iba muy bien con Margaret Thatcher, y la izquierda era una mierda pincha en un palo, básicamente.
1: Para
5: los partidos oficiales de izquierda siempre
1: la catástrofe del Partido Laboral, los sindicatos,
5: claro, al Partido Laborista y a los sindicatos les venía muy bien para esculpar, decir, no es que fue la guerra la que hizo ganar a Margaret Thatcher, ya.
1: Sí, sí.
5: Zánganos, haraganes, gandules.
1: Sí, sí.
5: Y nosotros que
1: ahora podíamos hablar largo si te pero hay libros muy interesantes sobre esa época en la que...
5: Yo haría un especial.
1: Margaret Thatcher.
5: Margaret Thatcher, y yo contactaría con ella, con la Ouija.
1: Con una Ouija, como...
5: Ponemos una cámara, lo retransmitimos en directo.
1: Llamamos igual a Tomás Roncero, que llegó a hablar con el espíritu de Juanito para la remontada contra el equipo, que él sabe un poco de Ouijas, a cualquiera del chiringuito de jugones, e intentar hablar con la Dama de Hierro.
5: Mientras suena Black Sabbath, Margaret Thatcher.
1: Y los cañones de ACDC y,
5: eso es.
1: Y conseguimos así un... No sé qué conseguiríamos, pero seguramente algo bonito.
5: Y luego...
1: ¿Cómo nos hemos puesto a hablar así de guerra? De, o sea, claro.
5: Claro, hombre.
1: Todavía pues... estamos... No hemos puesto el tema.
5: No,
1: estábamos claro. hablando de la portada, claro, perdón. Claro, o sea... For Victory. Perdón.
5: Pues sí, bueno, For Victory, ya digo, para muchos su mejor disco. Para mí el mejor es el último, que luego escucharemos. Pero bueno, la verdad que todo es la producción, los temas, unos rifacos gordos como cabezas de nano, la voz de Carl Will, es todo. Pues eso, todo de 10, todo un discazo. Vamos a escuchar el tema que le da el nombre al disco, For Victory.

0: Victory. Dan ganas de ir a darle hostias al primer argentino que se te ponga delante.
1: O apuntarte a la Legión y hacer un desfile por la Barcelona de Colau, ¿no?
0: Eso, o sea, es.
1: Ponerte con el Cristo de...
0: Gran poder.
1: No, es bueno, el Cristo de la Buena Muerte, que es. Llevan en Málaga, ¿no? Que lo bajan de un barco ahí de hacer una party y estar desnucado, eso, digamos, es. Y no, iba a ser con el pecho abierto, te pones unos pelos pegados porque te... Es,
0: claro, porque te... A mí no me sale el pelo, bueno, que le sale a un legionario, porque no soy tan viril como un legionario.
1: Y decir, for victory.
0: Hay que recordar que Nacho, que cosas grandes ha hablado de legionario. Nacho Vidal era legionario. Nacho
1: Vidal, sí, sí. Y muchos otros.
0: ¿Qué hombre? ¿Qué tío?
1: Pues un temazo, porque además una cosa es como que está todo como, no sé si llamarlo armonizado, para que no hay unos grandes protagonistas, es decir,
0: sí.
1: Ninguna un parte bloque, coge, es una canción bloque en ese sentido de, de en el que no hay una parte en la que parece que coge demasiado, o sea, sí que, y aparte todo suena muy bien, los timbres, la batería, el bajo, las guitarras tienen su presencia, pero no es algo en el que de repente algo destaque demasiado, sí, sino...
0: No tiene ninguna cosa que...
1: Pero concepto a mí me gusta porque es como sí, antes además, he dicho,
0: las guitarras son muy sencillas y la rítmica es como a una apisonadora, pero luego la segunda guitarra mete melodías justitas de vez en cuando y le da

0: un toque.
1: Sí, aporta, no es, no es ¿sí? doblar guitarra y hacer un no. sonido doble, que muchas veces es aburridísimo, sino que aporta ese, ese cambio. Sí, que
0: los toques muy de vez en cuando y
1: muy fresquito.
0: Muy
1: fresquito,
0: lo que viene a ser fresquito.
1: Lo que viene a ser fresquito.
0: Y bueno, pues eso. Y pues, y la rabatacada, pues se ha, ha perdido la ocasión de poder contar con Ball Thrower. Mira que nosotros lo hemos pedido alguna vez, pero.
1: Pues ah. sí, hombre, esto se puede igual algún momento.
0: Bueno, no,
1: hacer alguna
0: reunión,
1: gira de una reunión. Puede ser Ball Thrower, Maisa Taichiar.
0: Yo sé que había una banda de versiones de Ball Thrower vasca, que no me acuerdo ahora cómo sí. se llama, sí.
1: Hostia,
0: tiene, un nombre,
1: no
0: tiene un nombre como en euskera.
1: No
0: recuerdo ahora, pero sí leí el otro día que había una banda de versiones de Voltro, que dije, qué grande. Así, ah, eso sí. Banda de versiones
1: sí
0: de Voltro. Bueno,
1: eso
0: sí se hace por amor y no por la pela. Porque,
1: no, porque no, no les veo yo teniendo muchas no. posibilidades de hacer de tocar ni en festivales de bandas tributo, no. ni para no sé.
0: ¿Qué tal está? ¿Qué tal iría el festival aquel de que hicieron en la Plaza de Toros?
1: ¿Está? No sé, he leído como que vi, no sé, parece
0: bien,
1: ser claro. que
0: sí,
1: no, no sé, no, tampoco he leído mucho más de acerca de parece ser que no sé si llenazo, pero vamos, sí hubo
0: sí,
1: gente. Sí, o sea que no sé si llenaron, no tengo ni idea, no he leído, pero me imagino que sí pega.
0: Allí se juntarían unos cuantos, sí.
1: Unos cuantos, pero bueno, una banda de versiones de Volkswagen, ¿dónde lo metes? En las fiestas de Vitoriano, no lo veo.
0: En Anclares.
1: Anclares, ustedes que han estado en Anclares.
0: ¿Cómo le gusta señalar? Nosotros estuvimos allí.
1: Pero para bien, señalo
0: para bien.
1: Bien.
0: Sí, sí.
1: La comisión, pueden hablar con la comisión de fiestas y entre, no sé, pues si esta vez ha estado Cuchi Romero, el Evaristo con un gatillazo y luego ese maravilloso tributo a Escape.
0: A Escape.
1: Pues igual se puede poner.
0: Entre medias. Cinco sí. temas que toquen, tampoco falta más, o sea, que toquen
1: cinco temas así, sin hablar entre, o sea, ahí, a piñón, con un volumen muy fuerte.
0: Muy de fiestas de pueblo, sí.
1: Y luego ya te pues subes un poco la fiesta con Escape. O bueno, con lo que haya la próxima vez. Pero bueno.
0: Y luego todos
1: pero
0: a la.
1: Está bien
0: y luego,
1: hacer una banda
0: todos
1: de
0: Chonda Tecno.
1: Ball Thrower. Cojones.
0: Eso es. Eso. Y una banda de tributo a Burzum. Que eso mola, es. Porque Burzum nunca ha tocado en directo. Entonces. Ay, sería un doble insulto a Burzum. Primero,
1: ¿cuál puede
0: versionear?
1: Bueno, si Burzum, si Barbie Kernes entera.
0: Viene a caballo.
1: Bueno,
0: viene
1: igual,
0: viene a caballo y nos tira.
1: Yo ahora yo le veo un poco. Está en Francia, ¿no?
0: Sí.
1: Con su familia.
0: Además, el
1: perdido
0: es,
1: del.
0: Pues eso, participando
1: se
0: en
1: mató,
0: la.
1: O sea, sí, hasta sea, casi ni protestó porque le metieron unos días en comisaría porque tenía
0: sí.
1: una chimbera y algo sí, para es. Matar ciervos. Y
0: pues sí, él estará muy tranquilo yendo a las fiestas de ganado de la Bretaña francesa. A las competiciones de
1: comprando
0: eso
1: su
0: es.
1: Baguette a la mañana.
0: Hombre.
1: ¿Qué opa?
0: Sus brioches.
1: Vicernes. Oh,
0: hola.
1: Bonsoir, monsieur Vicernes.
0: Eso es. Pues en el fondo a Vicernes, mientras no seas de otra raza.
1: No te acerques a su casa.
0: No le te acerques a su casa. O le des un panfleto
1: a 10 kilómetros.
0: De un partido de izquierdas, pues no te mata.
1: Es
0: un amor. Es un amor de persona.
1: A France, pues eso. Pues
0: pasa que mata Blacker y te llamarán.
1: Mata Blacker. Pues es que son cosas, pero ahí yo le veo ahora.
0: Escribiendo sus libros inventados sobre paganismo. Pangermánico.
1: Haciendo Sara, pues ya empezó a hacer en la cárcel sus cosillas con Ordenata, la
0: electrónica,
1: o sea,
0: eso es,
1: esa mezcla
0: eso
1: entre
0: es, de True electrónica.
1: Un estudio guapo, el crío, entre que lo poco que te deja el crío de es. Para tocar.
0: Eso es.
1: La mujer, vete a comprar la baguette. Yo que, o sea, lo que hace un francés. Eso, ver un poco.
0: Pues una vida sencilla.
1: Una vida sencilla.
0: Una vida sencilla, ordenada. Y
1: poco
0: ya está.
1: Todos los discursos de Hollande después
0: mucho
1: de
0: se habla
1: la situación de guerra que dice Manuel Val, pues verlos, pues eso, y luego Francia que tiene más, pues si no tiene cuatro partidos de rugby malos,
0: eso es,
1: y algún programa, no sé,
0: y mucho campo para ver
1: y algo de destape, alguna película, no sé,
0: sí,
1: vamos, cuatro mierdas,
0: sí, sí, porque
1: no te da, totalmente, si te pasa la vida y te mueres, y eso, no te han hecho ni un francés. dices.
0: Nada, nada.
1: Y así es la vida.
0: Nada.
1: Y nosotros, pues, todavía nos queda un tema cuando llevamos uno o 20 minutos.
0: Muy bien.
1: Y queremos esforzar, para superarnos.
0: Hombre, las 2 horas están ahí. Es una frontera.
1: Ya, es la franja.
0: O sea, que sí, sí. Pues bueno, vamos a pegar un pequeño salto en el tiempo.
1: Porque... Claro, no podemos coger las maletas esta vez.
0: No,
1: pegamos un salto.
0: Pero bueno, Coventry ya da paz. Seguro que tiene unos humedales en el Estadio que te
1: cogemos
0: unos
1: las
0: paseos.
1: Maletas y nos vamos a otro paz de Coventry.
0: Eso es, nos vamos
1: y pegamos un salto en el tiempo.
0: Como es el último tema, nos vamos al after de Coventry.
1: Eso es que será
0: a apurar. Hombre, un after de Coventry, pues no me puedo hacer idea, pero pues solo superado por uno de Birmingham.
1: Pues sí.
0: Igual.
1: Algunos de cualquier ciudad del planeta, porque siempre nos juntamos los mejores en esos sitios.
0: Hombre, nos reconocemos.
1: Nos reconocemos.
0: Hombre. Porque un gaupasero...
1: Con esos movimientos de...
0: Un gaupasero de Singapur y uno de Gasteiz se miran a los ojos y...
1: Y mediante dos movimientos de mandíbula...
0: Pues ya están los dos...
1: Aunque luego te acabes pegando de hostia.
0: Pero la primera, los dos en el baño. Los dos en el baño haciendo unos tiros.
1: Hacer una cata.
0: Eso es. Y ya digo, pegamos un salto en el tiempo, porque bueno, después de su disco For Victory, entraría como vocalista de Dave Ingram, que hemos dicho, ¿no? De ex de Benediction y que ahora está en Hello Bullets, y grabarían dos discos que están bastante bien, pero bueno, no al nivel del último disco que sacaron, ¿no?
1: Que este usted le
0: hombre,
1: le
0: es que para mí probablemente es el mejor disco de su carrera, su último disco, Those Ones Loyal, del 2005, en el que ya digo, bueno, los dos discos anteriores entra Dave Ingram, en Those Ones Loyal vuelve recupera a su vocalista Carl Willett y bueno, es un disco que sacan con todos los discos anteriores, lo habían sacado con Earache Records, el mítico sello
1: Earache,
0: mítico sello británico, ¿no? Que sacó buena parte de las bandas de metal extremo, y pasan a editar con Metal Blade, otro de los grandes sellos internacionales, y bueno, para mí ya te digo, su mejor disco, ¿no? Lo que le he puesto a usted más gordo y es Kim Jong-un.
1: Desde el respeto, absolutamente.
0: Desde el respeto, hombre, porque todavía así el vivazo que yo tenemos pendiente ir a Corea del Norte a tocarle en directo nuestro tema Maléfico Líder.
1: Con el... ¿Qué pasó? ¿Hubo alguna polémica con el un catalán que era el
0: ministro de Exteriores, sí?
1: Ministro de Exteriores, sí. O representante,
0: exteriores,
1: sí, no sé,
0: Y cantante de ópera.
1: Cantante de ópera, sí, con alguna movida de armas, pero bueno, no se sabía más.
0: Bueno, armas.
1: Sí, no sé, eso dice, ¿no? La última vez que había matado a alguien por haberse dormido en un... Que yo ahí sí que lo mataría, por quedarse dormido en un discurso. La última noticia que aparece sobre Corea,
0: hombre,
1: Corea la Mala, es
0: que
1: sobre
0: te cuesta, ¿qué te cuesta meterte un par de tiros de speed antes de un...?
1: Eso es, si sabes que aburrido va a ser, pues eso. Pues
0: un par de ticos.
1: Haz por vivir.
0: Hombre, que no.
1: Haz por vivir.
0: ¿Qué te crees? ¿Que él no se aburre dando el discurso?
1: Pues
0: que él no estaría mejor...
1: Una gira de Viva Bazooka y... Y usted.
0: Y yo, eso es, y Cthulhu. Sí, la idea es ir con una acústica y un tema que compusimos, que es Maléfico Líder.
1: Está muy bien.
0: Este
1: disco habla de que es la Primera Guerra Mundial, o de,
0: sí, sobre
1: creo
0: la...
1: que es porque sí. La portada no es como un medio bajo relieve o un,
0: sí,
1: algo así, creo que es...
0: Sí, sobre la Primera Guerra Mundial, efectivamente. Y aunque bueno, también hablan de... Primera Guerra Mundial no había tanques, pero bueno, ellos mezclan.
1: Bueno, sí empiezan los tanques. Empiezan,
0: sí,
1: pero claro,
0: un poco cutres.
1: Sí, el comienzo de Carol, sí, pero sí, los primeros proyectos son diferentes. Sí, en la segunda es cuando
0: hombre,
1: cogen la
0: sí, algunos, porque en la Segunda Guerra Mundial todavía los tanques franceses y los británicos
1: sí, pues
0: daban
1: es que,
0: ganas,
1: claro,
0: de reír.
1: Los franceses
0: de reír.
1: No estaban de acuerdo con el concepto de Guderian. Guderian era, creo, no me acuerdo, era Silvia Guderian, de la Bill Griot, del concepto de utilizar los tanques como avanzadilla y todo eso.
0: El Panzer y, bueno, tenía una presencia. El T-34 acojonaba por el mazacote que era.
1: Por el ruidaco, sí.
0: Que aquello era, rebotaba en los obuses.
1: Los franceses tenían todavía el proyecto antiguo.
0: El Sherman era una mierda americano, pero bueno, pero tenía su... Lo veías y decías, bueno, pues esto está apañado. O, claro, llegaban los italianos con sus tanques Fiat. Y decías, ¿por qué le dais a Fiat? Decir, a Ferrari, al menos, que va muy,
1: claro,
0: rápido.
1: Es
0: que vayan rápido.
1: Más pequeños. Es que era otro concepto de...
0: Los tanques,
1: sí,
0: Fiat,
1: sí.
0: Le pegabas un cabezazo y lo abollabas.
1: Luego es curioso porque luego se han utilizado los diseños de tanques de la Primera Guerra Mundial, que eran los bus, y dices, ahí va la madre de Dios para... no sé si en Warhammer o en algunos juegos,
0: claro,
1: utilizar recursos para crear como unos tanques más de, no sé si de épocas evidentemente futuras, pero con conceptos como unas inmensas orugas alrededor donde todo les estaba protegido por las... Pero los primeros diseños, hay algunos estrambóticos, pero muy curiosos.
0: Sí, de hecho Warhammer 40.000 están... Se supone los buenos, entre no hay buenos en, porque luego hay novelas de Warhammer 40.000, es un universo muy curioso. Y están inspirados, sí, los tanques y demás en la Primera Segunda Guerra Mundial. Y de hecho la estética del imperio, que se supone que son los buenos, tiene muchas conexiones con los alemanes.
1: Claro, es que vestían bien.
0: Hombre, claro, o
1: sea, Hugo Boss estaba ahí detrás de muchos. O sea, había una elegancia, es decir, exterminar, pero que nadie proteste diciendo, pues que me has terminado un siglo que iba como un Adán. Que se decía antes.
0: Exacto, y el imperio también, pues eso, utilizan pues los lemas en latín y demás, todo muy bonito.
1: Y ya estábamos hablando de
0: Loyal, su último disco, para mí el mejor, ¿no? Ya con a la batería estaba Martin Kearns, que había sustituido unos años antes a Andrew Weil, y bueno, 3 años después de que sacaran dos One Loyal, el 2008, tenían ya todo un disco nuevo preparado y a puntito de editarlo, lo echaron para atrás porque dijeron que no estaba a la altura de su legado. Y que
1: encima con autocrítica, es decir,
0: eso es.
1: Así no se llega a ningún lado, hombre.
0: Eso es, sácalo. ¿Qué
1: sácalo
0: más
1: y
0: a girar y hacer?
1: Y eso, y lo defiendes o no,
0: y entras en los foros a cagarte en la gente que le pone a parir.
1: O pones un plasma y das tu opinión, eso o no, o dices, este disco lo eligen los vecinos, y los eso vecinos es. Eligen el disco. Y,
0: ¿quién eres tú? Para decir si se saca o no. El artista, pega. Pues sí, ¿no? Y bueno, y decidieron que se pusieron un poco en impasse, ¿no? Desde 2008. Era una banda que no nunca ha girado mucho. No, yo creo que les ha sudado la polla salir por ahí.
1: ¿Qué?
0: Porque decía, si ya vivimos en Coventry, no queremos ver más mundo. Porque todo va a ser peor.
1: Eso
0: o al revés, todo nos va a parecer mejor y nos vamos a suicidar
1: con
0: por vivir
1: cual,
0: en Coventry.
1: Dices,
0: me quedo aquí.
1: Con lo que tienes.
0: Como Kant, me quedo aquí, doy paseos por la ciudad y listo, y el mundo es mío. Y bueno, en 2015, el año pasado, falleció su batería Martin Kearns, y un poco desde el año pasado ya se sospechaba, ¿no?, que este impasse en el que habían entrado Bob Thrower, la muerte de su batería, pues bueno, iba a desembocar en lo que desembocó esta semana, ¿no?, que decidieron que ya bastaba, que ya tiene una edad, que seguro que pues eso,
1: un batería, que en cualquier otro grupo que hasta lo celebran cuando
0: eso,
1: muere el batería. Por fin, te lo iba a matar yo, pero se ha muerto, es curioso.
0: Pues sí, sí, Bolt Thrower, una banda típica.
1: Eso es.
0: Y sí, ¿no? Y en fin, pues se va, ¿no? Una de las grandes bandas, ¿no? Una de las bandas más honestas y íntegras, ¿no? Y con una carrera más... Una carrera tan sólida como la música que hacían, ¿no? Un bloque.
1: Y este último tema es como
0: este
1: muy de...
0: tema, además con el nombre de Anti-Tank Death Armor, Anti-Tanque Armadura Muerta, pues ideal. De hecho, los vídeos que hay por YouTube es este tema,
1: claro,
0: y con imágenes de la Segunda Guerra Mundial de tanques maravillosos.
1: Claro, sí, porque era un ataúd con ruedas, o sea, una... con ruedas con orugas.
0: Básicamente, pues como el Clio Williams. Un ataúd con ruedas. Y nada, y con esto nos despedimos igual, ¿no?
1: Pues sí, y vamos a pasar de los hora y media.
0: Muy bien.
1: Esperemos
0: muy bien.
1: Que no les haya gustado nada. Desde aquí un saludo a la gente que nos oye y sobre todo a la gente que no nos oye nunca.
0: Eso es, a esa gente más.
1: A esa gente más porque más. Sabemos que lo hacen por...
0: Eso es, porque los que nos oyen están jodidos de la cabeza, pero los que no es porque todavía hay esperanza.
1: Hay esperanza y nos respetan.
0: Eso es, por eso nos oyen. Y nada, como siempre, pueden irse todos ustedes a zurrir mierdas.
1: Y
0: igual nos vemos la semana que viene, igual no.
1: Igual no, y ahora que ir a por las llaves para cerrar este tugurio.
0: Sí, porque esto
1: otra vez...
0: No, hay
1: gente.
0: Alguien ha entrado en un estudio.
1: Esperemos que sea la policía.
0: Pues sí, y que nos dé de hostias y nos lleve.
1: A ver si nos entra la razón.
0: Dale, o nos den trabajo la policía. Que a estas alturas ya no estamos para hacer las cosas nada.
1: Pues Bolt Thrower...
0: su tema Anti-Tank.
1: Anti-Tank.
0: ¡Hala!

0: anarquismo. Lo que pasa es que hay mucho más, ¿no? En el movimiento antiglobalización, desde luego, es muy heterogéneo y hay una serie, no sé, de sectores que es que no tienen absolutamente, yo creo, nada que ver con el marxismo y que además les suena antiguo y que no quieren saber nada del marxismo.
1: De los que salen a la calle, ninguno.
0: No digo de los que pegan golpes y de los que salen a tal, pero sí de los que salen a manifestarse.
1: Los que salen y vemos en la televisión, por supuesto que todos están en esa línea. El Foro Social Mundial es lo más parecido a la Comintern que ha habido nunca en el mundo. Luego te parecerá mejor o peor, pero es que es así.
2: Extracción marxista o extracción comunista.
1: Totalmente, absolutamente. Y con el Che por delante, los zapatistas, Fidel Castro, totalmente, por supuesto que sí. Por supuesto que sí.
2: Los nostálgicos que se ponen ahí la foto.
1: ¿Cómo que tres nostálgicos? Los mismos de toda la vida. ¿Vio usted la manifestación ayer del PC y Comisiones y UGT, además, para variar, contra la base de Rota? Pues lo primero, además de las consabidas banderas republicanas, tricolores, algunas, por cierto, con el escudo actual, con el escudo monárquico constitucional, que no está mal como portación para el caos. Pero en primera fila, un retrato del Che Guevara, distinguido carnicero, pues vamos, bueno, carnicero, no referencia a mi viejo amigo Carlos, no, sino asesino. El primero, el Che Guevara, un trasto del Che Guevara que parecía Maradona, una cosa que presidía la manifestación.
3: Bueno, hay otras preguntas de don Matías Centolín que, como tienen su repercusión de alguna manera en la prensa de hoy, las vamos a posponer a propósito de Rubén Gallardón, delante de las generales, de la invitación que ha hecho Posada a reflexionar sobre las declaraciones de Félix Pastor. Yo creo que eso tenemos oportunidad de ir debatiéndolo conforme vayamos viendo qué noticias publican los periódicos. Las 9 y 16, las 8 y 16 en Canarias.
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5: El tiro en la nuca ha funcionado allí, que me parece muy vergonzoso y muy lamentable. Y luego, ¿qué piensa de que esto no es que sea una guerra, es una persecución contra el terrorismo internacional, que es una amenaza horrorosa para el mundo entero por las armas químicas de las que disponen y que se saben que tienen? Y yo pienso que contra eso es contra que la gente, estamos todos en contra de la guerra, porque yo pienso igual que usted, que estamos en contra de la guerra, pero desde luego estoy en contra de poder tener un ataque como el que tuvo Estados Unidos y que en cualquier momento lo podemos tener cualquier otro país. Entonces, que hay que perseguir a las personas que amparan y ayudan con su dinero, con su territorio y con su todo a estos terroristas. Solamente eso.
3: Gracias. ¿Cómo es usted el interpelado, don Federico?
1: Bueno, lo de Nasagasti es que yo creo que es así. Hoy hay un artículo de Carlos Martínez Currerán en ABC, creo que es una tercera. Lo he visto en internet, no sé si es una tercera o un artículo.
2: Sí, es una tercera.
1: Que está muy bien porque, bueno, aparte que escribe muy bien Martínez Gorrerán y que lo que dice siempre es muy inteligente y muy sensato, cuenta la historia de una tía que es una, digo una tía porque es una tía, una dirigente de Batas, una de las que brindan con cava cada vez que asesinan a alguien, y que se ha ido de escudo humano a Bagdad, aunque como los ponían de escudo humano de verdad, pues se ha vuelto. Y entonces hace referencia a Gorrerán a la paradoja de que los tíos más proetarras vayan de pacifistas en el País Vasco. Y sobre todo, insiste en una cosa, y es que no es solo el PNV, es que Izquierda Unida, que se niega, tanto Izquierda Unida como Comisiones, a participar en actos de apoyo a las víctimas del terrorismo, que promueva Basta Ya, etcétera, en cambio en lo de contra la guerra, amigo, eso es gratis, y ahí están en primera fila los Madrazo y compañía. Y efectivamente, decimos a Nasagasti, pero por desgracia no solo a Nasagasti. Nasagasti ya se sabe que es un separatista y que ahora la tomó con el rey, antes querían usarlo, el pacto con la corona, el rey contra España, pues ahora ya van también contra el rey y lo que sea. Pero la cuestión de fondo para mí está en la izquierda supuestamente nacional. Y en la cuestión de la guerra del terrorismo, ese es efectivamente el problema. Es decir, Estados Unidos se une a la lucha contra el terrorismo a nivel internacional el 11 de septiembre del 2001. Y eso cambia todo el panorama por una razón, porque Estados Unidos sí es un país dispuesto a defenderse y tiene medios para hacerlo. Nosotros estamos dispuestos a aguantar, que no es lo mismo que defendernos.
3: Marisol, en Zaragoza, buenos días.
6: Hola, buenos días, ¿qué tal? A ver, primero le felicito por la intervención.

0: Buenas noches, España. Buenas noches, Irak. Feliz, feliz en tu tía. Iraquí, que Dios te bendiga. Buenas noches, Estados Unidos.
1: Que reine la paz en tu vida, ¿no?
0: Y que sufras.
1: Pues sí, 12º día de lucha por la paz.
0: Nuestros héroes, hermanos americanos, porque no hay que olvidar que Estados Unidos es un hijo de Europa. Unos hijos de Europa que están defendiéndonos a todos.
1: Cristóbal Colón.
0: En la lucha contra terrorista.
1: Nosotros les descubrimos a ellos y luego les descubrimos el camino a seguir en la lucha contra el terrorismo, porque ellos han tenido muy en cuenta la labor de España a través de los años en la lucha contra el terrorismo, sea el terrorismo etarra, sea el terrorismo vasco, sea el terrorismo de los indios, ¿no?, que ocupaban las tierras americanas, que también aquello era terrorismo.
0: ¿Cuánto ha aprendido la CIA de CSIS? ¿Cuánto han aprendido los boinas verdes de la Guardia Civil? ¿Cuánto?
2: ¿Cuánto ha aprendido la DEA de la UDICO?
1: Pues sí, somos los maestros, pero que tenemos alumnos aventajados, ¿no? Que le oigo como un poco así, ¿no? A don Jacarando, al que aprovecho también para saludar. Muy buenas noches, don Jacarando.
2: Buenas noches. ¿Ahora qué tal?
1: Ahora muy bien. Buenas noches, don Denis Ortiz Guzmán. ¿Se ha traído usted las medallas?
0: Efectivamente, don Bernabé, así es. Cuando todos somos hijos, un poco hijos y hermanos de América, ¿no? Cuando nuestros muchachos están defendiendo el mundo libre, ¿no? El mal contra el bien. Así es.
1: Buenas noches.
0: Don Melquiades.
1: Melquiades también.
3: Muy buenas noches. Un poco afónico. Estoy un poco
0: afónico, ronco.
1: Afónico. Aunque sí que suene en sonido estereofónico, aunque esté usted afónico, porque este programa se oye en estéreo bipolar, desde siempre.
3: Es una paradoja, es un sincretismo radiofónico que mi afonía se oiga en estereofonía. Que es un poco la negación del sonido, mi afonía, con la estereofonía.
1: La perfección de la imperfección.
3: La perfección de la radio.
2: Es la entelequia de las ondas.
1: Es la magia de la radio, ¿no? Una vez más en una edición de 1:00 p.m, ¿no? En el 12º día de lucha por la paz.
0: Y emitiendo hoy desde nuestros estudios centrales Manzanas.
1: He recordado a un gran periodista y amigo.
0: Compañero.
1: Y mi compañero.
2: Un
1: protagonista. Una persona que es protagonista también de las ondas como somos nosotros, que duda cabe, porque este es uno de los programas que más se escucha, ya no en España, sino en todo el mundo, ¿no? Que duda cabe, porque acercamos a la diáspora española.
3: ¿Creen que nos estará escuchando por internet, desde las Islas Cotufas?
1: ¿Aquel militar? ¿Quién estaba en las Islas Cotufas?
0: Compañero.
1: Ah, perdón, es cierto, las Islas Cotufas, no recordaba, es cierto. Uy.
2: Su periplo mundial.
0: Y hoy estamos en nuestros estudios centrales porque
1: hay que recordar ese hombre. Otro luchador por la paz.
0: Si bien se está luchando en el mundo por la libertad y por el bien, en nuestro país tenemos un enemigo interno y ya no es el vasco separatista, sino
1: que siempre lo ha sido.
0: Sino tenemos esas generaciones que se limpiaron en la época de la Guerra Civil, que han vuelto a sobresalir, ¿no?
2: Ha sido un efecto un poco gremlin, en el sentido de que pasadas las 12 al mojarles se han convertido en auténticos perros rabiosos.
0: Efectivamente.
2: Estaban dormidos.
1: Perros de la ira.
0: Gaspar Lanzallamas.
1: José Luis Rodríguez Pancartero, mano a mano, han cogido las riendas para organizar una revuelta.
0: Guerra civil, ¿no?
1: En efecto, es a lo que quieren llegar, que duda cabe. Porque la calle Barroca se ha instalado en las calles de España, ¿no? Calles que tenían una tranquilidad. Madrid, que era es todo tranquilidad, ¿no? Llevaba un año de una tranquilidad total,
2: ¿no? Madrid, donde no existe el índice de crímenes más bajo del mundo. Una ciudad paraíso. desde la seguridad ciudadana.
3: Paraíso 9000.
0: En fin, yo creo que ahora ya se les ha visto el plumero a estos rojos de mierda. Y bueno, efectivamente se han
4: matasurizado. Yo no sé si dicho, porque hay mucho maricón también.
2: Porque me van a permitir ustedes, poder decir con la voz bien alta y henchido de orgullo: estos hijos de puta.
1: Sí, hay que decirlo.
2: Porque hay que decirlo ya.
4: Y que se entienda no vale como una crítica política. En ningún momento, yo creo, como el vituperio y el insulto, que es a lo que están llegando ellos con,
0: efectivamente,
4: con las gentes y los cargos del Partido Popular, ¿no?
2: Desde una trayectoria democrática sin tacha, yo creo que es crítica política y así hay que entenderlo.
1: En efecto.
0: Bueno, pues esta gentuza que está haciendo que las libertades de nuestro país se vean mermadas de forma significativa en lo que se refiere a nuestro... Perfecto. al Partido Popular.
1: Sí, que es el partido que gobierna este país.
2: Que hoy es más
3: mayoría
2: hoy lo hacemos nuestro, yo creo. Pues con la presencia que tenemos en el estudio.
1: Sí, porque vamos a comentar con quiénes estamos hoy, porque hoy estamos...
0: Sí, estamos diciendo un poco el porqué.
1: ¿Para quién y con quién? ¿Con quién? Pues estamos con todos los cargos.
2: Todos.
1: Los cargos del Partido Popular a nivel español, ¿no? A nivel español, todos los cargos.
0: Todos los cargos y todos los militantes, menos...
1: Sí, menos...
0: Incluso los enfermos, ¿no?
1: Menos Pimentel, que menos mal que ha dejado el señor Pimentel, que se está convirtiendo en la manzana podrida que estaba en el saco de las manzanas verdes jugosas. Menos mal que se ha ido, porque no necesitamos a esa gente. Nos sobran huevos y nos sobra gente. Y nos sobra el estilo de democracia que yo creo que se está instaurando y que está siendo muy seguido por todos los países de trayectoria democrática, pues
2: no,
1: como Turquía, por ejemplo.
2: No lo dudo usted.
1: O como otros países que están viendo que cómo hay que tomar la firmeza y cómo hay que estar con los jueces
4: en esa independencia judicial, en efecto,
2: de la que no cabe ninguna duda.
4: En la vida.
0: Hoy en realidad estamos emitiendo en nuestros estudios para nuestra audiencia, porque en realidad toda nuestra audiencia está en nuestros estudios.
1: La audiencia nacional también, porque nosotros tenemos una audiencia nacional que es de las más...
2: Las mejorcitas,
1: como audiencia y como nacional.
0: Pero ya saben ustedes que nuestro programa, Una Hora Tarde, se escucha en todo el mundo, y para aquellos que nos escuchan desde... la diáspora española y todos los que sean extranjeros,
1: desde
0: que no tienen
1: Edimburgo,
0: la suerte.
1: También, que hay gente que oye desde Edimburgo, también...
0: Para toda esa gente que no...
1: gente de otros sitios.
0: Que no ha tenido la suerte de ser español, de nacer en España, pues explicarles que nuestro estudio es una especie de... Si han visto la película Show de Truman, para que se hagan una idea, nuestro estudio es como el que aparece en esa película, ¿no? Es un pequeño mundo donde tenemos...
1: De todo.
0: Florestas, tenemos jardines, tenemos playas...
2: Tenemos de todo,
0: ¿no? Yo creo que es un proyecto que se utilizó después del año 78, en la época de la transición, donde no se sabía cómo iban a acabar ciertas personas, ¿no?, afines al régimen.
1: Perfecto.
0: A nuestro querido
1: régimen. Años de la transición, que salió muy bien la transición.
0: Y se habilitó una especie, pues lo que fue el episodio piloto de este estudio, pero que luego pues se abandonó porque no hizo falta que vinieran a refugiarse aquí. Y nosotros hemos retomado ahora esta idea porque nunca se sabe, ¿no?
1: Y hoy es el día en el que aquí es donde más seguridad hay. Esa seguridad para esos cargos del PP que están sufriendo lo indecible, que están siendo como
2: gorriones, están siendo cazados como gorriones.
1: En efecto.
2: A lo largo y ancho de la piel de toro.
4: Más de 120 atentados han sufrido. Atentados, hay que hablar de...
3: No hay atentados de diferentes categorías.
4: No. Lanzar un globo de agua es un atentado en toda regla, ¿no? Yo creo que eso no tenemos aquí ninguna duda, señores y compañeros tertulianos.
0: Sobre todo
4: para
0: la libertad de expresión, ¿no? Porque uno anda por la calle sin hacer nada, simplemente por estar, lanzarle un globo de agua cuando sale de una sede.
4: Asesino y terrorista, como le han llamado a Carlos, al mismísimo Carlos Iturgaiz, defensor de las libertades en el País Vasco.
0: Y posible víctima.
4: Le han llamado y le han llamado terrorista y asesino en Sanlúcar de Barrameda. Una persona de Izquierda Unida que es un terrorista confeso por el hecho de ser comunista.
2: Por supuesto.
4: Comunista, estalinista, que nos pasaría, nos mandaría a todos a las checas. Y Y hay que estar con el Partido Popular. Hoy es un ejercicio, este programa va a ser un ejercicio de solidaridad, bien entendida solidaridad para con los nuestros y para con nuestros muchachos americanos, porque también son nuestros muchachos.
5: Efectivamente.
3: Desde aquí recordar ese llamamiento que se ha hecho desde nuestra organización de apoyo y solidaridad con los cargos electos del Partido Popular.
1: Ese es el nombre, además, ¿no? De nuestra asociación.
3: Que luego repetiremos. Un llamamiento para desde mañana a las 9 de la mañana poder acompañar y estar con el Partido Popular, porque esto es un gesto de estar en la puerta de las sedes del Partido Popular, que se concentre un montón de gente para que vean que están con ellos,
1: ¿no? Somos que estamos con
3: y si
1: ellos.
3: Alguien tiene que venir a decirles algo, que se tope con todos nosotros, ¿no?
4: Dilo ahora, comunista, dilo ahora, vándalo, gamberro, porque son tiempos de gamberrismo. Y los
2: es el auténtico ejercicio de escudos humanos.
4: Eso quería.
2: Y no están haciendo los de esta cuadrilla de...
0: Yo, por otro lado, estoy tranquilo porque sin pistolas no son nada.
4: En efecto, no son nada. Es la llamada, esa llamada que nos hace grandes, esa llamada de siempre. Muchas gracias al señor sordomudo que siempre nos llama y nunca nos puede decir nada.
2: Su calor.
4: No sabemos si es sordomudo, tímido o directamente es gilipollas, pero yo creo que es una persona que...
2: Nosotros agradecemos al resto siempre.
4: Agradecemos porque sabemos que alguien nos está escuchando. Decíamos, los escudos humanos, ¿no? Esa necesidad de escudos humanos aquí en el País Vasco, ¿no? Esas gentes que estén con los cargos, ¿no? Que están pasando unos momentos difíciles, ya no en el País Vasco, que lo llevan pasando desde hace mucho tiempo, intentando ejercer su libertad, ¿no? Y la libertad de los demás.
5: Sino en toda España, que es
4: España,
5: aún
4: es que
5: peor.
4: La batasurización de España. Eso es. Yo creo que hay que recuperar la ley de vagos y maleantes, que es una ley que se quedó ahí, pero que se puede recuperar y mezclarla con la ley antiterrorista, con la ley de partidos,
2: la ley del menor,
4: la ley del mayor también,
3: la ley de la botella,
4: la
2: ley de los ángeles,
4: la ley del vaso y todas esas leyes, y porque hay que empezar a, hay que dejar de ser, somos un estado muy garantista,
2: palabra
4: hasta
2: de ley,
4: hasta aquí,
2: palabra de ley,
4: palabra de ley,
2: ley y orden,
4: la ley y el orden, y es la base de una convivencia cívica, ¿no? En España, que se está perdiendo por los que ya sabemos, ¿no? Con esa cuadrilla de hijos de puta, como ha dicho usted.
2: Yo no quiero ser pesimista, pero España se desmembra. Los valores están en una crisis como no he conocido yo en mis 75 años de vida.
0: No quisiera yo ser tremendista, pero puede que tenga usted razón, aunque todavía es muy pronto para...
4: Yo no quiero ser ni tremendista.
0: Ni catastrofista.
4: Ni negativista. Yo quiero ser español.
0: Ni transportista.
4: Y ejercer de español con todos mis derechos.
0: Yo lo que no quisiera ser nunca es transportista.
4: Transportista, ¿no? Porque aparte son autónomos todos y
0: vaya puta mierda que ganas, ¿no?
4: En efecto.
0: Bueno, yo creo que igual quizás el momento de un poco de publicidad, porque a ella nos debemos y ella se debe a nosotros, ¿no? ¿Y qué sería de este mundo y de este nuevo sistema neoliberal si no hubiera publicidad? Porque la publicidad es lo que da, lo que hace interesante las películas, ¿no?
4: Sí, ciertamente.
2: Lo que se echa de menos en el cine.
0: Efectivamente. Esa publicidad que a todos nos apetece en cualquier momento, ¿no? Porque la publicidad, yo me gustaría...
4: ¿Qué publicidad?
0: Querido Jacaranto, su nariz no es la nariz más bella del mundo. Pero un hombre no lo hace con la nariz. Sus puños no son los puños más delicados del mundo. Pero un hombre no lo hace con los puños. Su voz no es la voz más dulce del mundo.
6: No.
0: Pero un hombre no lo hace con la voz.
6: No.
0: ¿Con qué lo hace un hombre? Poli, el potro se desboca. El pugil español más famoso de los últimos tiempos.

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Puritus Rage, los que mejor huelen al estilo Mengele. Puritus Rage, los puritus arios en tamaños varios. Puritus Rage, y acuérdate del holocausto por un rato.

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1: Pues después de estos momentos de publicidad, yo creo que vamos a entrar ya con el inicio del programa, con las recomendaciones, Antoral, enfermerides, todas esas cosas que son interesantes y es cultura.
2: Claro que sí, claro que sí. Con esta nueva sintonía.
1: Parece que de la nueva sintonía ha habido algo
2: cultural.
1: Creo que ha sido una conexión repentina con...
2: Sí, porque
1: con
2: hoy en
1: lugar...
2: día la cultura suena a tiro, ¿no? Y a bomba madre, y a bomba...
3: Y a bomba baja.
2: A margaritas, y a bomba...
1: Bombas de racimo, como las uvas, ¿no?
2: Efectivamente, a tanque y no de agua, precisamente. A B-52, a F-18,
1: a M-16,
2: a M-60.
3: Y no es a M-30 y M-40.
2: Unos tiritos.

Lo diría una indígena y tendría razón. Ustedes tienen la vida organizada en cajas. Nacen y les depositan en una cajita. Su casa es una caja y las habitaciones son cajas más pequeñas. Suben a la casa en una caja. Bajan a la calle en una caja. Y viajan en una caja.

duermen y hacen el amor sobre una caja. A través de una caja ven el mundo. Cambian de casa, lo meten todo en cajas. Los bancos y las cajas hacen caja. Y cuando mueren, los introducen también en una caja. Todo está hecho para que encajemos. Nos encaja en la vida. Y algunos no encajamos. Y nos desencajamos. Ángel Guinda, Cajas.

Llegó la pausa, ocasión magnífica para meditar si somos justos con los demás o por el contrario, problemas personales proyectan sus miserias y deforman la imagen del prójimo. Hay que tener cuidado, pero no sintáis culpables. Los imbéciles son siempre imbéciles, proyectemos lo que proyectemos.

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5: Agente Starling, ¿cree que puede diseccionarme con este burdo instrumento?
6: No, yo he pensado que quizá
5: es muy ambiciosa, ¿verdad? ¿Sabe qué aspecto tiene con ese bolso bueno y esos zapatos baratos? Tiene aspecto de hortera. Aspecto de hortera apañada y con cierto gusto. La buena alimentación le ha proporcionado una constitución fuerte, pero solo una generación la separa del hambre. ¿No es cierto, agente Starling? Y ese cutis que quisiera disimular es el típico cutis de una campesina. ¿A qué se dedica su padre? ¿Es minero de carbón? ¿Apesta lámpara de carburo? Sé que era usted una presa fácil para los chicos. Se dejaba sobar en los asientos traseros de los coches, soñando solo con escapar de allí, con ir a donde fuera. Y así fue como llegó hasta el FBI.
6: Adivina muchas cosas. Pero ¿será capaz de dirigir esa gran intuición hacia usted mismo? ¿Qué me contesta?

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1: El programa semanal de videojuegos de Alabedi Irratia, remitido en Eguzki Irratia. Yo soy Coque González y me acompaña una semana más Asier Bermejo. ¿Qué tal estás, Berme?
2: Te diré que mejor que tú hace unos 30 segundos, unos 30 segundos, porque justo antes de empezar a grabar te estás terminando los cereales y casi te mueres.
1: Seguro que lo acabo por otro lado.
2: Ha sido dramático, pero parece que estás bien, parece que has vuelto a la normalidad, todo bien.
1: Efectivamente, sobrevivido.
2: Vale.
1: ¿Qué tal tu esta última semana? Que no te pasaste por el programa, pero sí te escuchamos opiniones de tanto Summer Game Fest como State of Play.
2: Sí, para el de Xbox ya no me quedaba
1: energía.
2: Me la peló y creo que hice bien, seleccioné bien cuál saltarme, en verdad.
1: Creo que sí.
2: Nada, bien, por lo demás bien.
1: Tengo que decir, relacionado con eso, que efectivamente Jonai y yo comentamos la semana pasada la parte del Xbox Game Showcase sin muchísimos ánimos, porque básicamente estábamos un poco embajonados con toda la movida, y tampoco ninguno de los dos somos ni muy Xboxers ni tenemos sentimientos muy fuertes ni de un lado ni del otro con Xbox. O sea, nos daba un poco igual en general toda la movida. Y quiero aprovechar para recomendar a los oyentes, si quieren, que se escuchen Videojuegos desde la Subética, que es el programa de Juan Cash, que salen los miércoles. Lo tenéis en todas las plataformas de streaming de audio, porque esta semana, o sea, dentro de dos días desde la emisión de este programa, vamos, ha grabado un programa con Antonio Morales en el que comentan ese Xbox Game Showcase. Y la movida es que Morales es muy fanático de Xbox, entonces tiene opiniones muy fuertes, a veces positivas, a veces negativas.
2: Tenemos las marcadas, igual.
1: Eso es, con lo que hace Xbox. Y además lo hace sin ningún filtro, que me gusta mucho, porque lo hace como muy honesto y muy borrico a veces, pero me gusta mucho eso precisamente, porque creo que genera ganas de debatirlo, ¿sabes? Y de escuchar la opinión y decir, ¿sabes qué guay y tal? Me parece una movida muy guay. Entonces, habiendo podido escuchar el programa antes de que se emita, creo que nos lo han pasado y tal, os animo a los oyentes a escuchar una opinión más intensa y comentada del Xbox Game Showcase del domingo pasado, el anterior.
2: Mira, y ya que estás con recomendaciones, esto no lo hemos hablado, pero lo voy a hacer en un segundo.
1: Adelante.
2: Sobre todo para la peña que nos esté escuchando desde Alabedi y tal y cual, hay una campaña justo estas semanas en Alabedi para pillar unas sudaderas, ¿vale? Para sacar pasta para la radio y así, que están bastante guapas. Son tipo de estas Adidas como con las tres rayitas en el hombro y así.
1: Las he visto, sí.
2: Son bastante guays. Entonces, como solo va, o sea, es rollo, están haciendo como recogida de pasta y solo van a hacer el pedido si se llega, creo que es a 150 unidades o algo así, ¿vale? Entonces, sin más, si os interesa, apetece aportar algo a la radio, tenéis ahí, entráis en el Instagram, por ejemplo, de Alabedi, o en la página web o lo que sea.
1: Eso es.
2: Y os sale por ahí cómo hacerlo.
1: Eso, ¿vale? Es, no, seguramente lo que dices, tenéis información seguramente en la web también, que es alabedi.eus.
2: Eso es.
1: Y efectivamente también en Instagram y en redes les tenéis también para hacerla,
2: como aportar o comprar. Como...
1: Eso es. Muy bien, pues voy a aprovechar para decir que me gustaría hacer como una mini recapitulación de cosas que quedan todavía, o no sé cómo decir, como la resaca del Summer Game Fest, un poco antes de pasar a hablar de lo que hemos estado jugando estas dos semanas, tú y yo, y luego hacer un comentario de actualidad, digamos, sin entrar en más noticias de las que ha habido esta semana, que ha habido muchas, y otras noticias de anuncios de juegos entre medias del Summer Game Fest que comentaremos en un principio la semana que viene, todo eso. Sí que vamos a comentar el Nintendo Direct, que fue el martes, porque evidentemente pues fue el día siguiente de del último programa de este especial de 3 horas del Summer Game Fest. Entonces, el menú, digamos, es ese, básicamente. Hacer un poco de recapitulación de algunas cosas de la semana pasada, comentar lo que hemos jugado, y luego al final el repaso al Nintendo Direct.
2: Eso es.
1: Que no me tiene particularmente contento, pero bueno. Y entonces, empezando por lo primero, quiero darle las gracias a tanto Juan Cash como Iñaki Blanco, Mr. White y Jone García por haberse pasado la semana pasada precisamente ese especial, y también daros las gracias a los siguientes, a los que aguantasteis las 3 horas y cuarto que dura el programa, porque es sin ninguna duda el programa más largo que hemos hecho de Codoro Games. incluso fuera del programa normal, que quiero decir, hicimos un cuadro extra, el único que hemos hecho todavía, con Huguito hablando del Starfield, pero eso creo que duró hora y media, dos horas. Estos son tres horas y cuarto. Esto es, tiene su tela. Creo que se mantuvo
2: café,
1: bien el...
2: Café muy cafeteros. Como
1: café muy dicho, cafeteros. ¿Eh? Creo que estuvo bien el reparto por ir cambiando también de colaborador y todo el rollo, y entonces creo que se mantiene más o menos fresco y bien, pero son tres horas, así que gracias igualmente a los oyentes, por a los que sobrevivieron para llegar al final. Gracias. Y gracias también a, evidentemente, los tres colaboradores. Quería también aclarar, después de darle unas pocas vueltas, después de la grabación que hicimos de la parte del Summer Game Fest, en la que lo comenté el evento con Mr. White, que he decidido, más o menos unilateralmente, pero creo que vas a estar de acuerdo conmigo. Sí,
2: nah, estamos en línea 100% con esto.
1: Bien, bien. Banear el Stellar Blade Blood Rain, porque me parece una cosa como muy insultante y muy de muy mala baba, quiero decir, como de muy mala hostia que está haciendo el estudio para tocar los cojones precisamente y para crear discursos y crear polémicas, y me parece deplorable el tema con el que lo están haciendo, quiero decir, ¿sabes? Y el, no sé, es vomitivo, entonces no me parece, ya hasta no le quiero dar voz a ese juego, quiero decir, ni a lo que representa el estudio, entonces acabó, ni Stellar Blade ni hostias, ya no comentamos más de ese juego, ni cuando salga, ni cuando haya noticias, ni nada, a no ser que la noticia sea que lo cancelan.
2: Que entonces sí.
1: Que entonces ahí lo podemos comentar, pero si no, no. Si te parece bien.
2: Me parece estupendo.
1: Y luego, que después de las presentaciones, igual que en la época del E3, hubo Play Days, se llaman, que son los días en los que los periodistas van a Los Ángeles a jugar a videojuegos que se exponen allí relacionados con el evento del Summer Game Fest y cosas así, y que he oído todo el rato esta semana en los diferentes medios que sigo también de videojuegos comentar a todos los que han ido que les flipa, o sea, que les encanta cómo está organizado el Summer Game Fest en ese sentido, porque tienen, el espacio es mucho más reducido físicamente, el centro donde se habilitan las salas y todo el rollo para hacer las pruebas de las demos y hacer las entrevistas y todo el rollo, entonces, que en el E3 debía ser un infierno de la Virgen, porque se hacía en el Los Ángeles Convention Center, que es monstruosamente grande y que estaba todo petado, aparte de peña y de developers y de relaciones humanas y marketing y todas esas movidas y todos estos equipos, también luego los últimos años también de público que pagaba la entrada e iba, entonces debía ser un Cristo de la Virgen para todo el mundo organizarse bien allí, y en el Summer Game Fest debe estar muy muy bien organizado y muy bien tirado, y la peña estaba muy contenta con esto también, entonces creo que va de la mano, quiero decir, del rollo de que parece poco a poco que el Jeff Keighley va haciendo cosas bien, ¿sabes? Dentro de las mierdas luego que él diga ahí, lo villano de internet que sea muchas veces, con este rollo de hacen de casito y de recuerdas que Summer Game Fest está aquí para vosotros cuando se cancela el E3, o diciendo que Iwata le dijo que él era el futuro de los videojuegos y mierdas de esas muy gasposas, pues que el evento al menos parece haberlo organizado bastante bien. Y aprovechando esto también, el J Baldino, que también estuvo allí en los Play Days y estuvo en algunas entrevistas y todo el rollo con diferentes desarrolladores allí en el Summer Game Fest en Los Ángeles, comentaba, por ejemplo, un par de cosas que me parecían interesantes para aclarar aquí un poco, como detalles que presupusimos la semana pasada pero que no teníamos claros. Por ejemplo, que el Resident Evil Verónica, el remake este del Code Verónica, va a ser efectivamente en tercera persona, que no va a tener primera persona, aunque el tráiler tuviera el rollo este de la primera persona, que está siendo desarrollado por el mismo equipo que hicieron los remakes del Resident Evil 2 y del 4, y que por lo tanto esperemos ese tipo de remake, es decir, que van a tocar cosas de la trama y de la presentación de algunos personajes y todo el rollo, y frases y todo el rollo, pero que la línea general va a ser la misma, pero que sí que van a tocar cosas, y lo dije ya la semana pasada, pero creo que es un juego que necesita muy fuertemente tocar cosas, porque se han quedado muy, muy anticuadas muchas de ellas, y tienen un punto... Llega a haber hasta un punto transfobo, te quiero decir, en algunas cosas. Entonces es como... Es complicado el Code Verónica hoy en día. Entonces, evidentemente van a adaptar muchas cosas para que no sea insultante, básicamente, hoy en día, como lo es Stellar Blade Blood Rain. Y que va a ser Survival Horror, que no nos volvamos locos con el tema de, por ejemplo, Leon en el Resident Evil Requiem, que era una máquina de matar y era un juego de acción loquísimo, sino que esto va a volver a ser Survival, porque al final sigues jugando con Claire justo después del Resident Evil 2, entonces va a ser otra vez manejar el inventario, disparar poco a poco las cabezas de los zombies, tal, o sea, va a ser un poco más Survival Horror clásico en ese sentido. Y lo último que ya tengo para comentar de todo esto es que el Baldino también comentaba que había jugado al Fable y que aparte tenemos en internet ahora mismo, en YouTube, hay un vídeo de gameplay de 30 minutos del Fable con una... ¿Cómo se dice eso? Voz en off.
2: Voz en off.
1: Que eso, que lo estuve echando un ojo y es cierto que deja un poco raro, porque está guay por fin ponerle como cara y ojos al juego, ¿sabes? Y verlo de verdad cómo se juega y toda la historia. Y se de cojones, porque al final esta peña tiene mucha mano con los mundos abiertos y los gráficos y tal. Pero, por ejemplo, las animaciones faciales de los personajes a mí me parecieron bastante flojillas y bastante planas en general. Y eso me hizo venirme un pelín abajo, pero bueno, el juego sigue pintando bastante guay. Y el combate sí que tiene este rollo de ser muy... muy coreográfico, muy... Yo tenía apuntado en el guión flourishing, porque no sé muy bien cómo explicarlo, pero como con mucha floritura, ¿sabes? Con mucho bailoteo, muchas cosillas, pero como que a la vez lo hace no tan... Es que me salen palabras en inglés, macho. Como snappy, como de...
2: responsivo, así...
1: Sí, como de juego de Platinum Games, en el que tú le das el botón y enseguida has atacado y enseguida notas que te dio el mando y... Pero es una hostia guapa, sabes, y notas las hostias, sino que es como más flotante, ¿sabes?
2: Más
1: como
2: fluido, un poco más.
1: Sí, como que había peña que no le están encajando mucho este rollo y que otra que sí, pero bueno. Ya está. Esto es. Ya he soltado toda la chapa entera, pero eso es un poco el resumen. El Resident Evil Verónica pinta guay. El Fable pinta guay, aunque tiene estas cosillas que ya iremos viendo si las pulen.
2: En marzo del 28.
1: Bueno, no, hombre, no. Bueno, sí, claro, sí, según es cierto. Según mi teoría, sí, es cierto. Pero es que después de ver este gameplay de 30 minutos, sí que me estoy empezando a creer que vaya a ser el febrero del 2027, pero aún queda tiempo para que se vea.
2: Y eso,
1: que los playdays del Super Nintendo deben de haber estado muy bien, que la peña está muy contenta en general, vaya, porque es que es cierto que, a pesar de haber tenido algunas conferencias que se quedaron un poco más flojas, sobre todo comparado con la propia presentación de Summer Game Fest, que fue la sorprendentemente buena, comparado con cualquier otro año, pues que eso, que la peña está muy contenta con todo lo que se ha podido jugar y probar y con toda la peña con la que han podido hablar y entrevistar y de todo, debe haber estado súper, súper bien toda la movida, así que, pues celebremos un año de... Summer Game Fest decente y guay y divertido, bonito para todo el mundo.
2: Este pibe era periodista, ¿no? El modorro este, nuestro amigo de Plastilina, era periodista este.
1: Sí, yo creo que originó, no sé si siendo periodista como tal, sé que presentaba también programas en Spike TV en Estados Unidos. Y entonces ahí es donde empezó a hacer movidas de videojuegos y programas de videojuegos allí, en los 2000.
2: Pero que viene muy, muy de eso, me refiero.
1: Sí. Luego escribió un par de libros relacionados, creo que con el Portal y con el Half-Life, puede ser con Valve. Entonces como que entrevistaba a la peña y toda la movida, o sea, venía como de estas movidas y luego empezó a pillar más tracción con el tema de los juegos del año de Spike TV Awards, que eran casposísimos, si los ves ahora, claro, porque son 2000eros, o sea, esto era rollo, te sale Fred Durst en el escenario a contarte cuatro mierdas que no tienen ni puta idea de lo que está hablando y salen con chicas en bikinis, o sea, era una movida jodida, y que con el tiempo fue evolucionando y al final se separó, hizo los Game Awards y toco, ¿sabes? O sea, de ahí el Summer Game Fest y toda la movida. Pero sí, o sea, el tío en realidad controla y tiene mil de contactos, o sea, evidentemente no es nadie, te quiero decir.
2: Me refiero que tiene sentido, o sea, tiene sentido lo que has dicho de que esté más enfocado a ese mundo, todo lo de los playdays y no sé qué, y que como que encaje bien y esté más pensado para la parte periodística de toda la jugada.
1: Sí, sí.
2: ¿Sabes? Y que en esa parte esté guay.
1: Sí, porque además es que eso es, y encima el E3 lo organizaba la ESA, que era como la organización de empresas que Nintendo, Sony, Microsoft, Electronic Arts, bla, bla, un montón de compañías que hacían un conglomerado, digamos, una asociación, que era la que organizaba este evento. Luego ahí empezó la ironía de, entonces, ¿por qué dejaron de hacerlo si son ellas mismas las que dejaron de ir al evento? Bueno, es complicado, es complicado, porque al final económicamente no les salía bien. Y de hecho hay un vídeo del Jason Schreier, está siendo un poco feo de pique ese programa, pero bueno, creo que viene bien. El Jason Schreier hizo hace poco un vídeo, porque ahora tiene canal de YouTube y está empezando a subir vídeos, más allá de hacer solo los reportajes de Bloomberg y estas movidas. Hizo un vídeo súper, súper interesante hablando de la razón real de la muerte del E3, que para él básicamente es el E3 nació, por un lado, para hacer las ruedas de prensa y todo este rollo, que luego se convirtieron en las presentaciones digitales, estas movidas, y también, sobre todo, para poner en contacto desarrolladores y editoras con tiendas retail para que publicaran sus juegos y les pusieran estanterías y todo el rollo, ¿sabes? Claro, esto en los 90, claro.
2: Es igual que en el NAMM. En el NAMM, que es el de... Es lo mismo, exactamente el mismo formato, pero de material musical, me refiero. Principal, también de baterías, sí, pero me refiero, o sea, de baterías, amplis, guitarras, pedales, no sé qué, ¿sabes? De todo ese tipo de cosas. es el mismo formato. O sea, es el formato conferencia de tres días, ¿sabes?
1: En
2: el
1: presentar que, nuevas movidas.
2: Claro, pero que originalmente el foco era precisamente eso, cuando no existía tanto el retail vía internet y la venta directa.

0: presentación de lo que veíamos en casa, que dejó de tener sentido porque lo podías ver en casa. Entonces empezaron a hacer el Nintendo Direct, siempre se le ha acusado un poco a que Nintendo fue la que empezó a matarlo, porque empezaron a hacer Nintendo Directs digitales en vez de hacer presentaciones presenciales, valga la redundancia. Pero no, o sea, lo que dice Les Rayer es, eso es una parte de ello, pero no es la parte principal. La parte principal es que en 2016 más o menos, 2017, es cuando empezó a petar lo que flipas la venta digital de videojuegos. Entonces, ¿para qué vas? O sea, ya les empieza a dar igual el hacer tratos o no. Que ya para entonces era un poco tontería todo el tema, porque al final ya tenían muchísimo más fácil hacer el contacto con tiendas y retails y movidas para vender los diferentes productos y dar las prioridades y todo el rollo, ¿sabes? O sea, ya lo tenían mucho más facilitado desde los 90 hasta el 2016. Pero es que a partir de ahí, si de repente Xbox, comentaba Les Rayer que tuvo justo estuvo charlando sobre eso con Phil Spencer en esa época, y le dijo, joder, es que ahora que está pillando más tracción el tema del digital, pues empieza a parecer que lo de E3 empieza a dejar de tener tanto sentido, tal cual. Y el Phil Spencer le decía, no es que empiece a pillar tracción, es que estamos ahora mismo, el 90% de nuestras ventas de videojuegos está siendo en digital. Y era como, claro, ¡qué guñoso! Claro. Esto con la Xbox One, ¿sabes? Y es como, madre del cordero. Entonces, eso, pues que me enrollo mucho con este tema, porque al final me he ido por los cerros de Úbeda con el tema del E3, pero que ese Mergame Fest efectivamente, siendo organizado desde un nuevo punto de vista de 2020, creo que por un lado para intentar aglomerar esa parte de lo que hemos hablado siempre, la fiesta de los videojuegos del verano, de vamos a juntar aquí las presentaciones digitales y en poco tiempo meter un montón de anuncios para que todos nos volvamos locos durante una semana y media y digamos, madre mía, qué de cosas. Lo de siempre, también lo comentamos un poco la semana pasada por encima. El problema de esto, pues que evidentemente pues pierden un poco de foco todos los anuncios que se pueden diluir durante un año. O sea, quiero decir, claro. Si durante una semana la única noticia es que Resident Evil Verónica va a tener remake, pues tiene el foco de atención toda esa semana entera. Si aquí se han presentado 35 juegos AAA que todos llevan mucho la atención a un público muy mainstream, muy general, de repente se empiezan a pisar entre todos.
1: Y hablando, lo que queda al final es lo que vamos a comentar al final del direct y lo del Revelation y tal,
0: ¿sabes? Eso es. Y que hablando de pisarse unos a otros, que está pasando la movida esta loquísima de que todos los juegos salen en septiembre y no en octubre.
1: Ya
0: ha habido uno de los juegos que, esto también lo tenía apuntado mentalmente en el guión, no, pero mentalmente sí, que uno de los juegos que se anunciaron en el Summer Game Fest, creo que era el Valar Mortis, creo que se le presentó en el de Xbox, era como una movida de Napoleón en primera persona y así. Ya han dicho que lo atrasan el lanzamiento, porque es que lo habían puesto antes de noviembre, porque el 19 de noviembre creo que sale GTA 6 y todo el mundo está huyendo del GTA 6. Pero claro, todos han elegido las mismas putas fechas, entonces todos los juegos salen como del 20 al de hoy de septiembre al 10 de octubre más o menos, salen todos los juegos del mundo. Y es como, a ver, colegas, que se estáis ahora haciendo la zancadilla vosotros. Entonces esto, por ejemplo, le levantó la mano y creo que lo han atrasado, no sé hasta cuándo, pero lo habían atrasado porque decían, es que si no, no nos comen, vamos, porque sale todo el mundo. Y habrá que ver cómo se reparte eso. O sea, yo creo que durante el verano se anunciarán más retrasos seguramente de estos juegos, o adelantos, lo que sea, con suerte, pero no puede ser que en la misma semana salgan, y lo digo de memoria, rollo Control, Resonant, el Onimusha, el Final Fantasy VII, no, pero casi, ¿sabes? O sea, eran como una cantidad de juegos que era como, no puedes hacer esto, tío. Entran en 3 días, ¿sabes? Era como, no. Sí, y el año pasado fue loco, pero es que este es mucho más. En fin, sin más, eso. Tú habiéndolo visto un poco más como desde fuera, como con más calma, aún así entiendo que recibiste también toda esta, porque creo, o sea, sí que he visto los eventos del State of Play de Summer Game Fest,
1: sí,
0: viéndolos ya también en eso, en diferido, y siendo el rollo este que dices de que tampoco sigues muchísimo esta parte de actualidad de videojuegos y tal, entiendo que sí que tus redes se han inundado un poco de cosas
1: claro,
0: relacionadas con todo esto.
1: Literalmente con lo que te he dicho, o sea, con
0: God of War,
1: con lo de Revelation y con lo del Ocarina que vamos a comentar después.
0: También
1: con lo del God of War, no voy a entrar muchísimo, pero con peña que debería no existir en el mundo.
0: ¿Sabes? O sea, es la misma peña que defendería el Stellar Blade Bloodrain.
1: Me parece de putos majaras.
0: Sí.
1: ¿Qué pasa, tío? O sea,
0: pues que estamos en un mundo en el que
1: sí, que está claro.
0: Se están volviendo a validar estos discursos, ¿sabes? Porque tienen un presidente loquísimo en Estados Unidos, es que yo qué sé.
1: Que no tiene todo que ver con el presidente.
0: No, por supuestísimo.
1: Que aquí también pasa y pasa en todos los lados.
0: Sí.
1: Pero bastante psicótica toda la movida.
0: Pero
1: o sea, básicamente así a nivel de lo que me llega a mí, que siempre suele ser lo más tocho porque del otro tampoco sigo mucho, esas son las tres cosas que me han ido llegando.

0: Pero sí, o sea, el resumen, y ya, y no estamos en descansito, si quieres, ya hablamos de lo que hemos jugado.
1: Vale.
0: El resumen es un poco el que os ponía en el que os dije por WhatsApp también, ¿eh? O sea, creo que realmente se la han sacado. O sea, creo que comparativamente, joder, viendo que lo venimos viendo, valga la redundancia, en los últimos años, hostia, el salto comparativo, sí, sí, sí, es la hostia, ¿sabes? O sea, no tiene nada que ver. Sí. No tiene nada que ver, porque siempre salíamos de estas cosas diciendo, a ver, hay dos o tres cosas guays, pero es bastante chufla todo
1: para,
0: esto.
1: Para dos horas es poco.
0: Claro, tío. Y, sí, y en este caso es como, hostia, cuidado, ¿eh?
1: Sí,
0: y
1: sí.
0: Y creo que no por... Porque, por ejemplo, para mí, quitándolo del Revelation, o sea, me refiero que no había tanto súper específico para mis gustos, ¿eh? Pero sí, es que ya solo por importancia, si lo quieres llamar así.
1: Bueno, y calidad de los anuncios, puta, es que... ¿sabes?
0: Claro. Eso sí. O sea, y extensión, por ejemplo, que te suelten 40 minutos, creo que era, no sé cuánto era, del que no lo vi, pero que te suelten 40 minutos de un puto juego, ¿sabes?
1: Ya.
0: Es como, hostia, cuidado con esto, ¿sabes?
1: Sí, sí.
0: O sea... Eso sí, pues como con más entereza, como con más empaque, ¿sabes? Como con más intención, que luego irá un poco en contrapartida con lo que vamos a comentar del Nintendo Direct, de hecho. Pero como con más intención y de que el hecho de solo enseñarte un título y,
1: sí, y, luego ya más
0: y
1: ya,
0: tal y fuera, ¿sabes?
1: Y mucha fecha también, sí, muy cercana, sí, porque lo que decimos son todos septiembre, octubre. Algunos
0: como
1: en enero, también
0: humo,
1: a febrero.
0: ¿Sabes? Como menos humo, más específico, eso más es, trabajado también, ¿sabes? Es un poco el...
1: Sí, menos juegos como servicio también, menos anuncios de juegos de móviles, es como... Sí, da la sensación de que, sobre todo en el caso del Summer Game Fest, también un poco en parte de Sony, pero bueno. Y en Microsoft sí que hubo algunas cosillas como servicio, pero bueno, al final tienen toda la plataforma de tener también el Sea of Thieves y el Minecraft y estas móviles, al final necesitan también darle bola a todas estas historias. Pero... parece que eso, que han hecho como una especie de reflexionar sobre un poco el tipo de presentación que hacen y la calidad de estas presentaciones y realmente tener en cuenta las quejas que ha habido habitualmente en los últimos 5 años con todo esto, y parece que se lo han tomado en serio, que quiero decir que igual con la decisión de no meter, aunque sea un anuncio de 3 minutos del Clash of Titans o alguna movida, ¿sabes cómo se llama? No es Clash of Titans, ¿cómo es eso? Clash of Clans.
0: También.
1: O esas movidas.
0: O bueno, sí, como
1: joder,
0: sea, sí.
1: Están perdiendo millones, ¿sabes? O sea,
0: sí.
1: Y seguro que le vienen por otro lado también, o sea, que al final, porque entiendo que también este año fácilmente habrá sido el año más visto de Summer Game Fest comparado con el anterior, o sea, seguro que al final le acaban siendo los números al señor este, pero que me sorprende eso, que hayan decidido tomar un poco el camino, entre muchas comillas, bueno, ¿sabes? El menos aparentemente, insisto, porque luego por detrás de bambalinas eso debe ser una movida que no es ni parecida a lo que yo tengo en mi cabeza, como que han priorizado el placer de los espectadores y el disfrute de los espectadores, priorizar lo que queremos entre comillas ver y conocer y tal, que el propio beneficio un poco más burdo del propio dinero que se le inserta a la organización que tenga Jeff Keighley para montar todo esto, que entiendo que al final una cosa va de la mano de la otra, porque quiero decir, si consigues que la peña esté más contenta con tu evento, pues más gente va a ver tu evento y entonces más ventana vas a tener para... O sea, más vas a poder cobrar por los anuncios que vas a pinchar en tu evento porque más gordo es. Entonces, o sea, yo qué sé, es complicado. Tampoco quiero ahora ponerme a divagar de esto, pero ya está muy bien. Me da igual las razones que haya detrás y cómo haya ocurrido, pero efectivamente ha ido a muchísimo mejor este Summer Game Fest en general. Y ojalá lo mantenga así para los siguientes. Veremos también qué pasa con los Game Awards. No sé si esto se reflejará en los Game Awards o no, siendo otro tipo de organización, ¿sabes? Entonces, sí. Porque puede que este año vuelva a ser... Siento que el año pasado también lo hizo un poco mejor, con el rollo este de no cortar los discursos, ¿sabes? Yo qué sé, cosas así. Pero sigue siendo también una gala de premios en la que los premios siguen ocupando un 30% y el otro 70% son anuncios, y ahí sí que mete publicidad, ¿sabes? Entonces, bueno... Y será viendo, pero en resumen sí, muy, muy buen Summer Game Fest, sin ninguna duda.
0: Muy bien, nos tomamos un descansito y hablamos ahora, a los 26 minutos de programa, de lo que hemos jugado.
1: Venga, hecho.
0: Venga, adelante.
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1: Pues después de una intro que ha ocupado casi medio programa, te preguntaré qué has jugado estas 2 semanas, porque encima venimos de eso, de que el programa pasado no estuvieras por aquí.
0: Pues he seguido jugando al Gran Turismo 7, que creo que ya os comenté que lo había empezado.
1: Sí, sí.
0: Así para estar un poco de chill mientras hacía otras cosillas y tal. Y a ver, tampoco tengo mucho más que comentar. Iré como, creo que son 39 menús esto, esta mierda. del Luca este, este tal.
1: Es que se me olvida lo de los menús, es muy bueno.
0: Sí, sí, es demencial, es demencial.
1: 39 menús. Te imagino comiendo durante 39 días, cada día un menú diferente y comiendo, poniéndote todo chuflas ahí.
0: Y el Luca. Y en esa bandera.
1: El Luca, prueba este plato y tú, no, no más, por favor. 39 menús.
0: Creo que fue el 31 o algo así, o sea, bueno, bien. El tema es, ya lo dije, es muy como de menús y así, o sea, realmente no está como muy hecho para la experiencia single player, ¿sabes? Y que sea guay y que sea inmersivo y tal y cual. Yo creo que está hecho para ser inmersivo y que sea en ese plan, si eres un comido de los coches y te mola el rollo de, guau, este coche del 63, no sé qué, tal cual, y ahora mira, le pongo ahí el filtro, no sé cuánto, ¿sabes?
1: Sí, pero no tiene como campaña como tal. Sí,
0: como
1: sí,
0: ese rollito, pero que a mí no me va tampoco muchísimo.
1: Sí.
0: Y tampoco tiene muchos más mecanismos para engancharme muchísimo el juego per se. Pero está bien. O sea, es el, pues claramente es el juego de coches que voy a dejar instalado en la Play, ¿sabes? Para cuando tenga que hacer, yo qué sé, pues lo típico, ¿no? De echar unas partidillas o jugar un par de semanas o lo que sea.
1: Sí.
0: Eso está claro. Sí que es cierto que, aun diciéndote eso, me ha decepcionado un poco, ¿eh? O sea, me ha decepcionado un poco porque, a ver, evidentemente se ve que te cagas y eso es súper guay, todo eso, esa parte genial.
1: Sí.
0: Y la conducción per se está guay, es muy responsiva, o sea, eso está muy guay. Pero es cierto, tío, que yo asumía que, siendo Gran Turismo 7, tío, no iba a pasar prácticamente nada. Esto típico que se dice en los juegos de coches, del esa especie de efecto goma, ¿sabes?
1: No
0: que
1: conozco.
0: Es como que es como que al de, como que cuando llevas a alguien por delante,
1: ajá,
0: nunca se termina de ir, por muy mal que lo hagas tú, ¿sabes? Siempre tienes capacidad, entre comillas, de recuperar.
1: Vale.
0: ¿Sabes? Y sin embargo, una vez les pasas, ¿sabes? Pero
1: tienes que ser agresivo, dices, ¿no?
0: Te cuesta, no, al revés.
1: ¿Vale?
0: Te cuesta mogollón como pillarle, y en cuanto les pasas, se van a la verga.
1: Ah, vale,
0: ¿sabes?
1: Vale.
0: Y tienes que liarla petardísima para que te pueda llegar a volver a coger, ¿sabes? Entonces, como que la...
1: O sea, rollo que cuesta ponerse el primero, pero una vez estás primero ya has ganado la carrera, prácticamente.
0: Sí, o sea, no es que cueste, pero que es como que cuesta más.
1: Ya, yeah, ya. Yeah.
0: O sea, que la sensación de lo que te cuesta coger al primero o lo que sea y sí, pasarle, sí. Luego de repente, en los siguientes 2 kilómetros, te los has dejado en la B, yeah, ¿sabes? Yeah.
1: Vale.
0: O sea, como que me da la sensación de que la IA de los contrincantes es un poco rara, y asumía que siendo Gran Turismo 7 iba a ser, ¿sabes?
1: Sí, que lo iban a corregir para que fuera más...
0: Hostia, ahí, ¿sabes? Súper tal, no sé qué. Y es cierto que no notas tanto quizás esa sensación de tensión, o yo por lo menos, ¿eh? Yo por lo menos. Vale. Pero, pues, he dicho eso, que es un detallito, creo que para lo que yo le pedí al juego, está bien, está perfecto.
1: Pregunta que no sé si...
0: Está guay.
1: No sé si vas a saber la respuesta, pero ¿te suena si tiene como un selector de ajustes de dificultad para la IA y así movidas de que si es más agresivo, bla, bla, bla?
0: No lo sé, no lo he mirado.
1: No,
0: ya sabes que no soy yo de muy de mirar sliders.
1: Sí, pero por eso te he dicho que igual no lo sabías, porque
0: no
1: me pega mucho con que te puedas trastear mucho por ahí, pero
0: que o sea, puede ser, puede ser que ahí se pueda ajustar, ¿sabes?
1: Puede, pero puede que no, yo tampoco me acuerdo.
0: O sea, tiene un modo de dificultad general, eso creo que sí.
1: Vale.
0: Eso creo recordar que lo seleccioné al principio, pero hice lo que hago siempre en todos los juegos, que es ponerlo en
1: el normal y para adelante.
0: Recomendado normal y para adelante,
1: sí,
0: ¿sabes?
1: Sí, sí.
0: Y asumo que es así, es como los developers han hecho ese juego para ser jugado, ¿sabes? Ya está.
1: Eso es. O sea, a mí me suena que en los Forza sí que están todas estas movidas, y porque hacer las Forzas son como muy para eso, para que puedas cambiar todo, tanto lo que tu forma de jugar, si es más manual, si es más automático, si no sé qué, bla, bla, bla, cómo funcionan los golpes, bla, bla, bla, bla. Y me suena que también lo hacían con la IA de los rivales, digamos, y que también lo podías configurar muchísimo. Entonces no sé si con el Gran Turismo también ocurría o no, pero bueno. Sí, lo que dices es que a mí me pasó eso también, que a mí me desinfló, también lo que digo siempre, a mí me desinfló en su día, porque yo lo jugué en VR y pues no me flipó. O sea, siempre lo habían puesto como si fuera la mejor experiencia de VR y no me pareció en absoluto, vaya, me parece una cosa muy, muy, muy sosa. También porque yo no soy muy fanático de los coches, pero sí me gusta tener un cacharro con el que correr, ¿sabes? Y competir me parece divertido. Pero lo que dices es que este juego es eso, y es mucho car porn, mucho, mucho. Entonces es como, bueno, pues si no estás tan metido en esta parte, tampoco lo vas a gozar tantísimo, pero bueno. Entiendo que en algún punto... Vale, ahora que estamos terminando la temporada, porque aviso, puede que la semana que viene sea el último programa de temporada, lo confirmaremos en el propio programa de la semana que viene, viendo cómo esté el tema. Y en principio volveremos ya en septiembre del año que viene con una quinta temporada, no, no nos vamos a ningún lado. De este año, ¿qué llevas jugado?
0: Joder.
1: ¿El Infamous casi, Second Son?
0: No me acuerdo, pero casi nada. O sea, que no, sí, bueno, sí que es muy fácil. El Infamous Second Son, el Death Stranding y el Gran Turismo 7.
1: ¿Death Stranding 2 lo has jugado este año?
0: Sí, sí.
1: Vale,
0: sí.
1: Vale. ¿Y eso fue antes del Infamous?
0: Creo que solo esos tres. No, el primero fue el Infamous, creo.
1: O sea, que Infamous, Death Stranding 2, Gran Turismo 7, vale.
0: Creo que solo he jugado eso.
1: Sí, por eso estaba yo dándole vueltas, porque he dicho, ¿a qué juego este año? Entonces, aprovechando que estamos a mitad de año y hacia el final de la temporada, te pregunto, en general, ¿tienes ganas de jugar otras cosas durante el verano, lo que sea, que no sea Gran Turismo 7?
0: Sí, porque además estoy jugando Gran Turismo 7 acompasado con que me voy terminando los mangas de Kimetsu no Yaiba, que ya lo comentamos, y me quedan dos tomos solo. Así que es más que probable que este mismo finde, porque estamos grabando a viernes hoy, es más que probable que este mismo finde ya me lo termine y a partir de ahí igual enganche algo durante el verano. Ya,
1: vale.
0: Es posible que os lo cuente el próximo programa.
1: Eso es.
0: Veremos.
1: Si no, como
0: a la vuelta, evidentemente.
1: Si no, como tardísimo, a la vuelta.
0: Eso es.
1: Septiembre. Vale, perfecto. Te cuento.
0: ¿Tú qué tal? ¿A qué has jugado? Sí, venga, cuéntame.
1: Te lo cuento un poco rápido porque si no, no nos va a dar tiempo a comentar el Nintendo Direct. Muy por encima, el Pragmata. No sé si llegué a comentar que lo había jugado en el anterior programa más.
0: Que lo estabas jugando, creo.
1: Ah, vale. Igual me decía que lo estaba jugando, sí.
0: Creo que sí.
1: Está súper bien. Me gustó muchísimo porque ya contaba con que eso era un nuevo juego de Capcom con nuevo IP que pintaba guay todo el rollo. De primeras, cuando se anunciaba anteriormente y con los trailers y tal, no me llamaba mucho porque el rollo del sci-fi este y con la niña robot hacker no me llamaba muchísimo la atención, pero una vez lo empecé a jugar, o sea, una vez empezaron a haber muy buenas reviews del juego y todo el mundo decía, por un lado, que era muy de Play 3 360 y eso me hizo ilusión, y por otro lado, qué es lo que me llamó del juego y la razón por la que lo jugué. Que eran muy carismáticos y muy, muy afables los personajes, tanto el Hugh, que es el prota, como Diana, que es la niña pragmata robot. Y efectivamente son fantásticos, o sea, les tengo un cariño de la hostia. Tienen una relación como muy sana y muy alegre y muy guay, ¿sabes? Y es muy divertido. Realmente está súper, súper bien escrita toda la movida y dan mucha ternura. Dan muchísima ternura los dos como dúo, digamos. Y cómo van evolucionando su relación y tiene este rollo de que son como niveles como aislados en mapas más o menos lineales en los que tienes un montón de marcadores para saber qué coleccionables te faltan y cuáles no tienes y toda la historia, y que sepas si una zona la tienes al 100%, si te falta en cada tramo de esa zona qué te falta dónde, y es muy de hacerlo al 100% el juego, ¿sabes? Y de coleccionarlo, y que encima con estas recompensas, pues lo de siempre, subes las habilidades al tope, desbloqueas todas las movidas, tacata, de camino te vas saltando trofeos, o sea, es un juego de completar, de rejugar y completar, y que un poco Metroidvania en ese sentido, que en el nivel 7 desbloquees una habilidad que te va a servir para desbloquear zonas ocultas del nivel 2, ¿sabes? Y vuelvas para atrás y todo el rollo. ¿Cuál es la movida? Que muchos de los coleccionables no sirven entre comillas para nada, porque son como reliquias de la Tierra que le estás enseñando a Diana, porque Diana es una especie de robot que han creado en la Luna para proteger, bueno, no queda muy claro al principio, luego te lo explican, da igual, no entro en todo el tema porque puede ser un poco de spoilers, pero no sabe cómo funcionan las movidas en la Tierra, solo tiene una idea muy vaga de todo esto, y lo divertido para mí, sobre todo lo más divertido del juego, más allá de hackear a los robots y dispararles cuando estás jugando en la parte principal del juego, es ir al refugio que tienes, como una sala refugio donde, como el hub del juego, donde subes las habilidades y desbloqueas trajes y todas estas historias, encontrar unas reliquias de la Tierra que se imprimen con las impresoras 3D loquísimas que tienen ahí en la estación de la Luna para enseñarle a Diana cosas de la Tierra. Entonces, yo qué sé, le imprimes una mesa para dibujar. Y entonces, pues la puta niña se emociona, tío, y se pone a dibujarte movidas y te da, de vez en cuando vas, te da un dibujo de niña, de verdad, ¿sabes? Como mal dibujado, entre comillas, pero que da mucha ternura porque el otro día vio un gato, entonces, y le has visto en el juego al gato, y entonces te ha dibujado al gato gigante y, ¿sabes? Está muy guay, ¿sabes? Luego te encuentras un skate, y entonces, como no sabía montar en skate porque es muy pequeñica, pues se tumba encima del skate y va haciendo así con los brazos, ¿sabes? Y se va tirando por ahí. O sea, tiene un punto como de guardería con la niña de, no sé qué años tendrá más o menos esta niña, si fuera de la vida real, 6, 7, 8, no, sí. Por ahí, ¿no? Una cosa de ese estilo. Entonces está, genera esa ternura, ¿sabes? Genera como este vínculo de quiero encontrar más mierdas para enseñárselas y a ver qué le parecen, ¿sabes? Un globo terráqueo que lo explore y que diga, hostia, es mío, a ver, ¿de dónde está esto? No sé. O sea, yo qué sé, es una parida y claramente es como la parte menos entre comillas, importante el juego, porque el juego es un juego de acción, de hacerle hackeos a los robots con el puzzle este de la serpiente y todo el rollo, y dispararles. Pero es como, para cómo soy yo y lo que me gusta de los videojuegos, a mí me gusta el puto refugio. Yo quiero ir al refugio y hacer el imbécil con la niña y ya está, ¿sabes? Y es muy divertido. O sea, me gustó mogollón. El bucle jugable es muy divertido también. Fantástico. Muy, muy guay el Pragmata. El final también muy emocional y muy emotivo. Muy guay, muy guay. Luego jugué el Little Nightmares VR, Alter Echoes, que cuando lo comentamos en el programa hace no mucho, de hecho creo que salió hace un mes o dos nada más, comenté que eran, jugabas como Dark Six, como esta especie de ser oscuro de la prota del 1, una cosilla así, vamos, que eso es cierto, pero dije que eran como escenas del Little Nightmares 1 y 2, más o menos, como reimaginadas desde este punto de vista, y me he dado cuenta jugándolo de que es literalmente el 2, es como la mitad del 2 para adelante, es ese fragmento que lo, con algunos escenarios nuevos inventados, pero juegas cosillas del 2, vaya, básicamente. Y está guay, en tanto que estás en el mundo de Little Nightmares, pero en VR, entonces todo es muy gigante alrededor tuyo y los monstruos que dan mucho miedo en los juegos flat en 2.5D los tienes en 3D en tu puta cara, entonces da un miedo que flipas. Lo malo es que tampoco aporta muchísimo a la historia, porque además no lo hace Tarsier, es como un estudio de VR aparte y todo el rollo, entonces sigue siendo críptico y vago y no revela más información sobre Dark Six, que es uno de los personajes más enigmáticos de la saga. Entonces, bueno, es como, bueno, está bien para darle una excusa a jugar a Little Nightmares en VR, pero tampoco te cambia ni te añade mucho lore ni nada, ¿sabes? Es como un poco sin más. Y me cagué encima, que flipas, me costó mucho jugarlo porque hay como tres fases principales con un monstruo principal en cada una de las fases, como suelen ser los Little Nightmares. Y la primera es la puta profesora que hay en el Little Nightmares 2, que es creo el segundo monstruo del 2, y aquí es el primero, vamos. Y da un miedo que flipas, es una señora con una cara horrible, horrible, que se les tira el cuello, entonces como que la cabeza se les sale y el cuello es infinito, hasta donde quiera. Y hace como unos ladridos súper chungos y entonces cuando te pilla empieza a meter la cabeza y te está como intentando morder. Y eso en VR da muchísimo miedo. entonces lo pasé súper, súper mal, y tanto que eso, que me costó jugarlo al principio. Luego ya a partir de ahí, cuando me forcé a pasármelo y le tuve que bajar el volumen y todo, bueno, muy mal. Estaba casi llorando ahí en el casco. como me pasa siempre que juego en VR, como llorando. Estoy ahogándome mis lágrimas ahí. Pues al final lo forcé y ya está, me lo pasé. Los otros dos siguientes niveles dan muchísimo menos miedo, sinceramente. Hubo un par de bugs que me jodieron bastante porque me empujaban como hacia el infinito y tenía que reiniciar el juego, porque incluso cuando abría el menú se iba como hacia la izquierda porque yo estaba siendo empujado por fuerzas invisibles a la derecha. Era un bug muy raro que me jodió un poco. Y la escalada, que hay mucha escalada en este juego, más de lo que me gustaría, de que muevas los bracitos y te enganchas a cosas y tal, está también como un poco glitchada. O sea, como que no te atascas un poco en la geometría, ¿sabes? A veces te resbalas y se supone que has agarrado algo y no te has agarrado. Hay cosas que parece que a las que te puedes agarrar para trepar y no puedes. Yo qué sé, muchas mierdas así. Que creo que le faltaban pulir mucho, la verdad. ¿Me puedes ayudar a decir qué tiempo tenemos de programa? Para hacerme una idea.
0: Sí, 40 minutos llevamos.
1: Pues te digo,
0: podría ser buena idea que nos cuentes el Arizona Sunshine 2 y el Inconvini y el Reanimal en el siguiente programa.
1: Pues sí, estoy de acuerdo.
0: Venga, pues nos damos un descansito y hablamos de Nintendo.
1: Vamos allá.
0: Venga.
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0: Venga, pues vámonos con la parte final del programa para hablar un poquito del Nintendo Direct que tuvo lugar el martes 9 de junio, creo. Que duró como una horita. Yo me lo he visto antes de grabar a 2x, no os voy a mentir.
1: Pero bueno, bien que haces.
0: Sí, ahí está, vale. No vamos a hablar de todo lo que hubo. Echadle un vistazo, no es muy largo, ahí lo tenéis. Ya os hemos anticipado que a ninguno de nosotros dos nos pareció la bomba, pero para gustos están los colores y están los videojuegos de Nintendo.
1: Eso es.
0: Así que lo primero que sacaron, que este ya estaba anunciado si no recuerdo mal, es la fecha para el Rhythm Heaven Groove, que eso va a salir el 2 de julio, de hecho sale ya.
1: Sí.
0: Sale ya.
1: Que... Y es creo el último juego que presentaron de la Switch 1.
0: Sí, correcto.
1: Que va a salir como tal solo para Switch 1. Los demás, algunos siguen siendo Switch 1 y todo el rollo, pero cada vez menos. O sea, como que da la sensación de que casi todos están en Switch 2, hacen el salto generacional. Pero muy divertido, ¿eh?
0: Me gustó, me ha molado bastante, tío. Me ha molado bastante. Sí. Es cierto que lo vimos la, no sé cuándo fue, no sé si fue unos Game Awards, no sé en qué fue.
1: No,
0: en un directo, no, en Game Awards,
1: no, es verdad. Sí, en otro directo.
0: Sí, bueno, es igual. Lo habíamos visto y era como, vale, ok, tío. Y yo no sé si este ha sido por verlo al 2x o por qué ha sido, pero he dicho, está guapísimo esto.
1: Es que está muy guapo, de verdad.
0: Está, ¿sabes?, como muy divertido, ¿sabes? Sí, y salen, sí, ahí, sí. Y salen los como los ninjas estos ahí con los, sí, arcos y no, sí, sé qué, sí, y con las espadas y no sé cuántos. Pero, y luego tiene la ranita saltando, tal. O sea, dije, joder, esto
1: está muy bien. Sí, a mí me gusta la parte del multijugador porque tiene, sí, este rollo de...
0: Como muy del party, ¿sabes?
1: Eso es. De que me imagino a nosotros jugando a esta mierda,
0: sí,
1: porque...
0: Sí, sí, 100%.
1: El de los tupés, por ejemplo, que es como que tienes que pillar, tocar algo justo, sí, en, sí, el tiempo, sí, adecuado, sí, sí, y el que más hace saber que le crece el tupé, que, sí, es como, sí, ¿qué?
0: Sí. Sí, sí, o sea, tiene
1: ese rollo como WarioWare, que creo que puede ser muy guay para jugar,
0: sí, sí,
1: entre
0: tiene,
1: varios.
0: O sea, a mí me pareció que tenía pinta eso, como de party game así, sí, divertido, sí, tío, sí, guay. Sí. Sí, sí,
1: más,
0: sí,
1: allá,
0: sí,
1: de los minijuegos de ritmo normales, sí, sí, que están también, sí, sí, guays.
0: Bastante guay, bastante guay. Además, como la estética así es como... cutre a propósito, sí, ¿sabes? Sí, está, sí, guay, está bastante guay. Está bastante guay. Y el que no tiene estética cutre a propósito, y te diré que de toda esta presentación, a mí es el que más me interesa, el que me llama más, y es el juego de Nintendo desde probablemente el último Mario, el de, ¿cómo se llamaba este? Ahora no me sale. El Odyssey.
1: El Odyssey, sí.
0: El Odyssey. Probablemente desde el Odyssey, el primer juego que me hace decir, qué putada no tener una Switch. Así te lo digo, ¿eh? Es el Orbitals, que han dicho que sale el 3 de septiembre, que es este que tiene, ya lo comentamos también.
1: Sí, sí.
0: Que tiene esa estética rollo anime ochentero, ¿sabes?
1: Sí, sí.
0: Me llama muchísimo este juego, tío. Me parece que va a ser ultra divertido y es súper bonito, no sé, tío.
1: O sea, porque además tiene este rollo de ser como sci-fi.
0: Sí, sí,
1: cute.
0: Claro, tío. Claro.
1: Y como cooperativo, ¿no? O sea, es claro, como claro. Cooperativo a dos. Evocando el rollo reciente de Split Fiction y de
0: It
1: Takes Two y así.
0: Eso
1: y sí que es cierto que en su día solo se veían como algunos escenarios que eran como un tipo de escenario con el rollo del shooter y así, del It Takes Two y así, pero en este trailer sí que se veían más cosillas y es como, sí, sí, igual acaba estando guapo de verdad. Y es lo que dices, que teniendo este tono como indie, el juego es exclusivo de Nintendo. O sea, sale solo en Nintendo Switch 2, sí, sí. Pero
0: me da una rabia que te cagas.
1: Bueno, a ver, lo puedo comprar yo y te lo puedo prestar.
0: A ver, ya veremos cómo.
1: Porque la tengo criando polvo la Switch 2, no te voy a mentir. No te voy a mentir.
0: No, pues me llamo este, tío. Me parece chulo.
1: Sí, va a estar mal.
0: Me parece chulo, como no me parece chulo. Y fíjate que alguno anterior de esta, aunque no los haya jugado nunca, alguno anterior de esta franquicia, si lo que se llama así, de esta saga, sí que me parecía chulo, interesante. Este nada, tío, el Fire Emblem Fortune Swift, que sale el 17 de septiembre, y no me... No sé, tío.
1: Te llama.
0: No sé qué me pasa, tío, pero no. O sea, como el rollo estético, que también es como rollo anime, pero es como esa especie de... No sé, tío, no sé, no me va esto.
1: O sea, a mí no me va principalmente porque... No tanto por el rollo estético, porque, bueno, yo qué sé. O sea, es un poco en mi cabeza, y sin querer ser tampoco despectivo, ni mucho menos, pero es como un poco anime genérico, ¿sabes? En plan de, bueno, pues personajes con pelos de colores y ya está. Y aquí uno es como un rey, y este es un guerrero, y este es un no sé quién. Ok, pa'lante. Pero la movida es que los Fire Emblem son tácticos y a mí los juegos tácticos no me van y ya está. O sea, entiendo que la gente está muy caliente con esto y que haya muchos fans. Sobre todo en Occidente creo que pilló carrerilla con el Three Houses, básicamente, porque antes de eso hubo un mogollón de Fire Emblems y aquí nunca ha funcionado mucho. Estaban en la DS y en la 3DS y así, pero era muy de nicho, ¿sabes? Sí, estaba ganando fama ahora.
0: ¿Ese era el que había un personaje rojo y otro azul o no sé qué?
1: No, ese fue el que ya hicimos en Codoro Games.
0: Es que se me suena, ese es el que me suena.
1: Y ese salió bastante raro. Ese era Engage, creo que se llamaba. Fire Emblem Engage.
0: Sí,
1: ese fue chunguillo. Este está gustando porque este evoca el rollo del Three Houses, que fue el anterior, y deben de tener como este rollo, yo que sé, como un poco más grounded, un poco más político, un poco más Juego de Tronos o una cosa de ese estilo, que debe de molarle más a la peña por la parte de la historia. Pero bueno, lo bueno es eso, que tiene fecha del 17 de septiembre, otro más para septiembre. Pero
0: sí, ya te digo. Ya te digo.
1: O sea, lo que faltaba era ver gameplay y fecha y lo dieron. Así que los fans por ese lado, guay. Lo mismo con... Bueno, lo mismo no, porque en realidad no se esperaba mucho de esto, pero el Xenoblade Chronicles anunciaron versiones de Switch 2 para el 1, 2 y 3, que sí que se están viendo desde hace un tiempo, porque hicieron una versión de Switch 2 del X que ya iba bastante mal en la 1 y justo salió casi a la vez que la Switch 2, sino que es así. Y el port no debió salir muy bien, y esto es, por lo visto, sí que pintan a ir bien, porque no salen todos a la vez. El 1 ya está disponible, el Xenoblade Chronicles 2, 1, perdón, ya tiene versión de Nintendo Switch 2, que si tienes el 1 por 10 pavos haces el upgrade a la nueva versión, vaya, y si no, lo sacan en físico también, creo que en un mes o dos, en verano. Y luego el 2 y el 3 saldrán un poco más adelante. Creo que el 2 sale en 2 meses y el 3 sale en noviembre, una cosa así, ¿sabes? Es como que lo han espaciado durante el año, pero cada uno de los 3 juegos principales de los Xenoblade Chronicles, que a mí me gustan y los tengo para la Switch 1, tendrán versión nativa de Switch 2, y ahí sí que parece que han hecho un buen trabajo de escalado y frame rate y toda la historia. Deben de estar que flipas de bien y deben de verse súper súper guapos. Y justo después de esto anunciaron un nuevo Xenoblade que quita el Chronicles y ahora se llama Xenoblade Genesis, que está anunciado para 2027 en general. Y este me pasó lo que me decías con la estética del Fire Emblem Fortune Swift, que lo volví a ver como muy, no sé, como muy genérico, como que no me pareció Xenoblade en el rollo de que a mí Xenoblade me mola por los Chronicles y el rollo que tienen los Chronicles. Y este me pareció otra IP, digamos, porque es como otro capítulo dentro de la saga, es otra movida, y estéticamente se me hizo muy genérico en ese sentido, ¿sabes? Además que vuelve a ser como fantasía normal, ¿sabes? Y es como high fantasy, digamos, ¿sabes? Y es como, es que lo que me gustó de los Xenoblades es que tenían este rollo raro de meter un poco de robots y guerra y así, que era, y estás como en espaldas de titanes que vuelan. Era una movida como más loca, y este Genesis es muy de chocobos, ¿sabes? Y magia y no sé qué, y es como, y están como en un colegio de magias y movidas, y es como, pero entiendo que a los fans también, pues guay. Está fechado para 2027 en general. Otra entrega como de estas, un poco más rollo anime de Nintendo, exclusiva, que a los fans les tiene contento, evidentemente. Como también estarán contentos los fans del Switch Sports, ¿eh?
0: Es que no sé qué pensar de esto, tío, porque es como el Wii Sports 5.0.
1: Claro,
0: tío.
1: claro.
0: Es loco esto. Sale el 22 de octubre. O sea, en verdad Sports me hace gracia.
1: Es el Wii Sports Resort, que no lo hemos dicho. El Sports ya salió.
0: Sports Resort, sí.
1: Eso es. El Switch Sports ya salió hace 2 o 3 años. Ahora salen el Switch Sports Resort, igual que hicieron en su día con lo de la Wii, vamos. Y esta vez vuelves a ir a la misma isla que el de Wii, el Resort, la isla Wuhu, creo que se llamaba. Y tienes la avioneta y tienes un skate con el que vas por encima del césped, que yo dije, a ver. Pero bueno, de acuerdo. Pero está la movida del pulgar, tío.
0: Sí. ¿Cómo se llama eso, tío? Sam Wrestling se llama, creo.
1: Sí, claro, eso es. Aquí le llamaban Guerra de Pulgares, sí.
0: Sí, Guerra de Pulgares, tío, muy mal. Y estuvo el pavo, el viejoncho este con su pelazo.
1: Koizumi, sí.
0: Haciendo una demo de cuánto cayó. Lo he visto 2x, por lo menos, pero
1: 6 minutos creo que fueron.
0: Y lo he saltado, además. 6 minutos del pibe jugando a esa mierda, Bastante loco, sí. Tío. Bastante loco.
1: con el pulgar, loco. Que según lo vas aplastando, te lo aplastan, se hace más gordo el pulgar. Es como, ¿qué estamos viendo, tío? Y encima pierde la partida. Sabes que hace la partida y la pierde, es como...
0: Pues... Y no lo regrabas, pero eso demuestra que es un tío real, ¿sabes? Es un tío real.
1: Es un profesional que dice una sola
0: perdido,
1: toma.
0: He perdido, tío, hasta no pasa
1: eso
0: nada.
1: Eso es.
0: No, mi orgullo no importa.
1: Han salido gifs de la pantallita del tío mientras está jugando.
0: Sí.
1: Los gestos que va haciendo, ¿sabes? Han hecho gifs, sí. Es porque el tío va poniendo unas caras, haciendo unas movidas. Bastante gracioso. Me hace bastante gracia el Koizumi, tengo que decir, porque está empezando a ser más la cara visible de los Nintendo Direct. Sí. Y es el mismo que empezó a poner caras en el direct que hicieron de Star Fox para mostrar las gestos faciales.
0: Las animaciones faciales.
1: Muy bien, Koizumi. Le estoy pidiendo un cariño que flipas a este señor. Muy bien. No le tengo cariño a Final Fantasy Resonance, que es un juego que anunciaron de Final Fantasy, que es como 2.5D, una cosa así creo que lo han llamado. Porque además lo presentaban así, en plan de el primer Final Fantasy que va a ser rollo de este rollo, por el rollo del 2D HD de Octopath Traveler y los Dragon Quest, remasterizados, remakeados y todo el rollo. Es como, por fin Final Fantasy. Y los cabrones han pillado el Brave Exvius, que es un juego de móviles de Final Fantasy muy gachapón, y lo han porteado aquí, igual que hicieron con lo del Octopath Traveler 0, que hicieron algo del estilo, aunque parece que se lo llevaron un poco mejor. Entonces, como, tío, cago en Dios. O sea, el momento en el que salió de repente Cloud con una imagen de PNG fue como, a ver, ¿qué es este juego? Así que por ahí también otra vez bajón. Y más bajón todavía, en general, la peña con el trailer de Dustbloxx, que es el nuevo juego de From Software de Elden Ring, que a mí nunca me ha llamado porque ya dejaron más o menos claro que iba a ser un juego multijugador, como PvPVE de este rollo, ¿sabes? Entonces yo ya de primeras me bajo del carro, igual que con el Elden Ring Nightreign. Pero es que fue un tráiler que enseñó menos que el primer tráiler que hubo hace un año o dos. Se enseñó nada, fueron como tres planos literalmente de tres personajes y una rata con alas. Y apareció una imagen de Close Network Test en este verano. Es como, pero...
0: O sea, huele raro.
1: A mí me huele...
0: Huele a que tienen que decir algo porque ya la gente está diciendo...
1: A eso voy, o sea, a marketing malo. O sea, yo creo que sí, cuesta muchísimo. Sí. Lo que pasa es que no sé por qué están jugando... Y vamos a repetir esto en cuanto hablemos del final de la presentación. Están como jugando a una especie de misterio que es como, no estás ahora para misterios, tío. O sea, estás ahora para dar de una vez material tangible y físico, tío. Y darle razones a la peña que no tiene la Switch 2, darle razones para pillarla. Porque después de eso vino un picadito de ports de los últimos 6 años de juegos que todo el mundo que haya tenido una consola que no sea una Switch 2.
0: Sí, ya ha jugado, conoce, ha jugado disponible.
1: Eso
0: sí,
1: es. Y que rollo Minecraft, el Space Marine 2, el Observer, el Rise of the Tomb Raider. Me estoy saltando muchos porque hubo, o sea, la gran mayoría del evento fueron ports de otras. Estaba el Monster Hunter Wilds, estaba el Dragon's Dogma 2, estaba es que de todo, pero el Devil May Cry 5, el Onimusha, sabes, como guays todos, o sea, son juegos muy buenos, muy guays. Pero...
0: Sí, pero ya... no te diferencia, no te,
1: claro,
0: diferencia.
1: Eso es como, o sea, entiendo, está claro. Nos alegra, mucha gente lo defendía en plan de los directos están pensados para peña que solo tiene la Switch 2 y ninguna consola más. No estoy de acuerdo, pero de acuerdo, pensemos lo que es así. Guay que tengan estos juegos. Pero tampoco puedes basar toda la presentación entera en esto, que es casi casi lo que hicieron con esta presentación, más allá de las pocas cosas que hemos destacado. Porque después de esto vino Kingdom Hearts 4. Bueno... Primero una recopilación de Kingdom Hearts, que era una colección del 1 al 3, de básicamente el 1.5 más 2.5 más el 2.8 más el 3, o sea, todo el puto Cristo de los 10 juegos que hay en realidad, hay remasterizados y todo el tema, que a mí me jodió muchísimo porque según vi la ilustración ya me olió raro de narices, y efectivamente luego se confirmó a través de peña investigando en Blue Sky y sitios así, empecé a ver posts de, oye, que nos estamos fijando y el Donald tiene 5 dedos en una mano y en la otra 4. ¿Sabes? Esto está empezando a hablar raro. Y ya me fijé también en que las caras que tiene Sora, que aparecen como 3 horas, uno por cada Kingdom Hearts principal, con diferente traje y tal, eran raras. Y uno tiene los dedos como torcidos hacia un lado, ¿sabes? Eres como... Estaba raro ya toda la movida. Y luego se fijaron que el Goofy era literalmente una imagen como de material de gráfico random de Goofy que la habían modificado con Grok o lo que sea para meterle la ropa del Kingdom Hearts si fuera, ¿sabes? Es como, ¿qué habéis hecho, cabrones? O sea, ya eso ya, viendo la imagen sin saber que era ella, ya olía raro, ¿sabes? En plan de, bueno, vale, la recopilación por 15ª vez, ahora en Switch 2, en vez de ir con la nube, como en la Switch 1, lo juegas de forma nativa, pero encima con una portada muy fea, ¿de acuerdo? Pero es que luego enseñaron Kingdom Hearts 4, y recuerdo a los oyentes, yo soy muy fan de Kingdom Hearts, de la saga entera. Me empecé a plantear bajarme un poco del carro con el 3 porque me parecía ya demasiado y se suponía que cerraba un arco, pero abrió otro enseguida y fue como, no, por favor, ciérralo de una puta vez, es demasiado ya. Y en este tráiler no vimos nada muy interesante. O sea, me resultó súper bajonero el tráiler que vimos de Kingdom Hearts 4, que se supone que estaba corriendo una Switch 2 y venía a anunciar eso, que el día que salga de lanzamiento no va a ser exclusivo de PlayStation como fueron los anteriores, sino que va a ser lanzado en todas las plataformas simultáneamente, incluida la Switch 2. Fantástico. Me mola la idea, evidentemente. Para adelante con ello. No hubo fecha. Vimos lo mismo que vimos en el primer teaser que hubo hace 4 años. ¿Sabes? Es como, tío, ¿qué estáis haciendo? ¿Sabes? O sea, entre la sensación de por fin das Bloods y no es nada, por fin Kingdom Hearts 4 y no es nada, y el último anuncio, que es lo de Locarina, si quieres nos cuentas tú, que también fue como muy bajonero porque creo que la gente esperaba más.
0: Sí, o sea, se levantó la piedra de lo que ya se venía rumoreando muy fuerte, que de hecho ya argumentamos en el programa un par de veces mínimo, que era ese remake del de Legend of Zelda 2. Ocarina of Time. Entonces, claro, eso per se, el anuncio está guay.
1: Claro.
0: Que pierde un poco de impacto por el propio hecho de que ya se había filtrado un poco. Bueno, no pasa nada, da igual, el anuncio está guay. O sea, el anuncio per se está guay. Pero claro, el tema es que yo creo que todo el mundo esperaba... Vale, guay, enséñamelo. Y realmente los pibes se cascan la secuencia de intro y te hacen como un plano desde arriba bajando hacia el Link y tal, y le sale el brillito en la mano y se acaba el tráiler y pone 2026. O sea, ni siquiera te dan la fecha concreta. Vale, es cierto que dicen este año, vale. Pero ni siquiera te dicen la fecha concreta y no te enseñan nada del puto juego.
1: Nada. Y pero lo que más me jode es si de verdad es este año.
0: Claro, tío,
1: tienes más que hecho. Podrías haber deseado muchísimo, seguro. O sea, había piña que tenía la teoría que luego en el Treehouse que hubo después de hora y media en el que juegan a cosas de la presentación y tal, iban a jugar a Ocarina of Time, ¿sabes? Para enseñar el remake. Y es que ni siquiera sabemos cómo se ve. O sea, lo que enseñaron de Link durmiendo de noche podría ser una CGI.
0: Sí, sí, claro.
1: Que entiendo que no lo es y muchos analistas se han puesto con el tema, ¿no? Es que el brillo del pelo es de no sé qué motor, bla, bla, lo que sea, ¿de acuerdo? Pero ni siquiera le vemos la cara, o sea, no sabemos ni qué estilo artístico va a tener. ¿Sabes? Porque solo vemos sí, que sí. Está en 3D. Ya está, sí, es 3D y tiene mejores gráficos que el de la 64. Estamos de acuerdo en esto. No sabemos nada más. Es como, joder, me has hecho la del logo en llamas, tío.
0: Sí, sí, eso es.
1: Llevamos tres meses sabiendo que
0: es un logo en llamas con las flautillas por detrás.
1: Eso es.
0: ¿Sabes? Con la flautilla. Y sabes, ya está, ¿sabes? Y fuera, ¿sabes?
1: De locos, tío. De locos.
0: Entonces, claro, o sea, repito. Guay,
1: claro,
0: la,
1: claro.
0: Guay y súper guay que la peña esté contentísima y que esté con un hype de la Virgen por el juego, pero es cierto que si lo analizas, o sea, que viéndolo un poco de una manera muy, entre comillas, objetiva de la calidad,
1: sí,
0: por decirlo así, del anuncio.
1: A lo frío, sí, sí.
0: Eso es, como a lo frío, es muy vago, tío.
1: Sí.
0: O sea, es muy vago, que es un poco el feeling, y si quieres con eso podemos hacer un poco el recap general, pero es un poco el feeling, por lo menos, que me queda a mí con todo el direct.
1: Sí, sí, sí.
0: ¿Sabes?
1: Sí, sí.
0: O sea, como un poco vago, sin, un poco al contrario, en contraposición de lo que decíamos antes del Summer Game Fest o incluso el de Play. Que
1: eso
0: tiene,
1: es.
0: No sé si eran 20 minutos de gameplay también del God of War Love, sí, o lo que sea, ¿sabes?
1: Eso es.
0: No sé, macho. No sé.
1: Claro,
0: que, o sea, a ver, que también es cierto que puede ser que Nintendo Sana ya ha dicho, mira, tengo que hacer algo aquí porque es el momento así como grande del discurso, pero es cierto que esta peña siempre ha ido muy a su puta bola, ¿sabes?
1: Exacto, exacto.
0: Y luego de repente en septiembre, ¿sabes? Cuando la peña esté sacando juegos, ellos de repente se descuelguen y te hagan un directo solo de Locarina, ¿sabes?
1: Sí.
0: Y te meten una hora de Locarina, ¿sabes? Y ya la gente se coge un hype de la Virgen y ahí dicen, y sale en tres semanas, ¡pum! Y lo sacan. Y de repente...
1: Perfectamente, sí, sí.
0: Se cargan septiembre.
1: Eso es.
0: Y se mean en la cara de todo el mundo, ¿eh? Porque si hacen eso, se mean en la cara de todo el mundo.
1: Sí, sí, sí, sí.
0: Y el Wolverine a tomar por culo y todo, o sea, todo sí, lo que sale en septiembre y octubre a la gente le va a dar igual, porque la gente va a estar subida en el tren de lo que entra. O sea, puede haber
1: y comprándose Switch 2, eso es.
0: Claro, o sea, puede haber una estrategia empresarial de ese estilo por ahí detrás, pero si sí, solo sí. Analizamos esto y no vemos hacia el futuro, digamos.
1: Eso es.
0: Joder, se queda un poco pobre.
1: Claro, a mí me pasó eso, que creo que lo comentábamos antes de empezar a grabar el programa. Creo que Nintendo efectivamente va muy a su rollo tanto que ellos no consideran que este Nintendo Direct fuera parte de ni un No E3, ni de un Junio Juan, ni de un Summer Game Fest. Entonces es como, no. Para ellos seguramente ha coincidido que lo han publicado este martes, justo después, dos días después de que la última presentación fuera la de Xbox. Nosotros como fans de los videojuegos y estas movidas aglomeramos, queramos o no, el Direct dentro de las presentaciones del Summer Game Fest. ¿Qué pasa? Que esperábamos un Summer Game Fest flojo, que fue muy bueno, uno de Xbox que ya se nos hizo un poco bajonero porque prometían exclusivos, luego fue solo uno, no vimos juegos nuevos, solo dieron fechas de algunos, bla, bla, bla, y luego de repente el Direct de Nintendo, que mucha gente creo que esperaba que lo presentaran como el Direct que te iba a dar razones para comprar una Switch 2, si no tenías ya una. Y puede hacerlo un poco con algunas ideas, pero tienes que ser muy hincado de estas ideas, quiero decir. O sea, tienes que ser muy fan de Fire Emblem, muy fan de Xenoblade, muy fan de Kingdom Hearts 4, tanto como para decir, prefiero jugar las Switch 2 que en la Play 5, en la Xbox Series X o en PC o donde sea, sin saber siquiera la fecha de cuándo va a salir. Y querer creer en la fecha de 2026 para un remake del Ocarina of Time que no has visto. O sea, fue muy humo toda la presentación por parte de los anuncios nuevos, porque, insisto, de los 55 minutos, 35, bueno, 30 fueron ports de juegos que ya conocemos. 7 fueron del Koizumi jugando a los pulgares del Switch Sports Resort y los otros 20 fueron humo. Entonces es como, los que estábamos viéndolo en directo en el Discord de Night, por ejemplo, estábamos todos chinadísimos porque cuando esperábamos algo tocho, yo qué sé, sí, se anunció Fire Emblem, unos cuantos contentos, los demás, bueno, ok, no es nuestra movida, pero guay por la peña. Con el Xenoblade Genesis, lo mismo. No me gustó mucho el estilo que le han cambiado y tal, no sé qué, pero bueno, guay por la peña. A partir de ahí, millones de ports, que es como, ya los conocemos, no nos interesa, pero conocemos.
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0: 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Queremos aprovechar para hacer un llamamiento. Hay dos familias palestinas viviendo en Zarautz, dos mujeres con dos niños cada una. Tras inenarrable sufrimiento y múltiples desplazamientos dentro de Palestina, Egipto, Bilbao, llevan aproximadamente un año viviendo en Zarautz, en un piso cedido por el Ayuntamiento ACEAR, Comisión Española de Ayuda al Refugiado, que tienen que dejar en octubre. Apelamos a que entre todos seamos capaces de conseguir que aparezca ese piso de alquiler que necesitan. Consigamos cierta estabilidad y seguridad para ellos. Cuentan con ayudas institucionales para pagarlo. Dejamos una red de solidaridad para ello. 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Por otra parte, agradecer al Ayuntamiento y especialmente a Julen, el técnico de inmigración, que han hecho posible que esta conferencia de conciertos sea gratis, a través de una ayuda para sensibilización de los servicios sociales. Y también a Hotz Zarautz por todo. Hemos puesto una mesa afuera donde se pueden comprar banderas y pines y colaborar con la voluntad. Todo lo recaudado irá a Palestina. 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Y como para finalizar, comentaros que Sol band suele venir acompañado a estas conferencias concierto de un traductor palestino, pero hoy no ha podido venir y entonces hemos tenido que andar a última hora localizando a alguien que les traduzca desde el inglés y bueno, pues hemos conseguido a Nora que va a traducirles. 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
1: Kaixo Zarautz.
2: Hola.
1: Kaixo. This is Sol band, Palestinian music band, born and raised in Gaza since we were kids together. We were playing, we were trying to find a place to play music in that hard time in Gaza.
2: Again.
1: Okay. We are Sol band, Palestinian band from Gaza.
3: Somos el grupo Sol band, un grupo palestino de Gaza.
1: We started as a kids, as a friend, wanted to play together and wanted to sing together.
3: Hemos empezado a tocar juntos cuando éramos niños, queríamos tocar y estar juntos.
1: We were trying to find a space in Gaza. In that time it was hard to find a place and to find a space to play music or to do something different.
3: Estábamos intentando encontrar un espacio en Gaza y en aquella época era difícil encontrar este lugar para poder hacer algo diferente.
1: All what we have in that time is hope to complete the life and to create something new, and to tell the people around the world, and to tell us also that we are human and we want to play music as any kids in this world.
3: Lo único que teníamos era esperanza y la voluntad de crear y hacer algo juntos y contar al mundo que somos humanos también y solo queremos tocar nuestra música.
1: After 8 months of the genocide, we go out from Gaza, leaving our families behind and leaving our land and leaving our people.
3: 8 meses después del comienzo del genocidio, hemos salido de Gaza, dejando atrás nuestra tierra, nuestras vidas y nuestras familias.
1: We believe that we have a message to tell through our music. We believe how much music is so powerful, so that's why we wanted to go out and to tell the people around the world that we are human and we are a normal people wanted to sing for their land.
3: Pensamos que tenemos un mensaje muy importante a compartir con el mundo y por eso hemos querido salir de Gaza y transmitir este mensaje de que somos humanos.
1: We came to Basque Country and we didn't imagine that there is a powerful people and a strong people that they are fighting for Palestine and they didn't even visit Palestine.
3: Hemos llegado al País Vasco y no conocíamos este pueblo donde hay una solidaridad tan poderosa y gente luchando por Palestina sin haber nunca ni siquiera visitado Palestina.
1: We had a very huge welcome. And all over Basque Country, we had a lot of concerts. We sang all of our songs. And actually, our songs, it's not just a songs, it's a stories. So Basque Country and Basque people, they gave us the chance to go on a stage in Donosti, in Bilbao, in Deva, in Durango, and today in Zarautz, to talk about our land, and to talk about our families, and to talk about Gaza.
3: Hemos sido recibidos de una manera increíble en el País Vasco. Hemos tocado en muchos sitios, hemos hecho conciertos y hemos tenido esta oportunidad de compartir nuestra historia por muchos sitios en el País Vasco.
1: We will sing a couple of songs that it was written and composed during the genocide in the tent and under the sound of bombing also.
3: Vamos a interpretar unas canciones que hemos escrito en Gaza durante el genocidio en nuestra tienda de campaña con los ruidos de bombardeos alrededor.
1: This song it's called Uladi Asafir Bil Jannah, My Children Birds in Heaven.
3: Esta canción se llama Nuestros hijos pájaros en el cielo.
1: It's talking about a mom and dad that they are talking about their children that they lost them in the genocide because of Israel, and they are talking about how much they were so happy.

0: decirle algo de lo que no habéis hablado. Y es que tengáis que recordar esto permanentemente. Me parece tan doloroso y os admiro mucho por eso. No es una pregunta, pero quería que lo supierais.
1: So it's not actually a question, but he's saying that he really admires you and that you have to go through this over and over and over again. He has a lot of admiration for you.
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3: Eskerrik asko.

0: noches.
1: Buenas noches.
0: Tampoco la mía es una pregunta, es solamente una valoración y un agradecimiento. Que menos mal que en el mundo hay gente que del desastre sabe sacar alegría y esperanza. Y en este caso, expresada con la música. Gracias.
2: This is not a question either, but wanting to express that it's just incredible how you have this capacity to take something beautiful out of the pain, and thank you so much.
0: Muchas gracias.
3: And we also want to say thank you so much for coming, and thank you so much for Tarauz Palestina, because they are bringing us here and giving us the space to speak and to sing and to, you know, to just to speak and to describe our feelings during this hard time.
2: También queremos agradeceros por venir, por haber venido, y también agradecer a Tarauz Palestina para daros este espacio, para juntarnos, para expresarnos y para estar con vosotros.
4: Gracias.
5: A mí me gustaría, pues en los últimos tiempos ya no llegan muchas noticias de Palestina. Hay una familia de Zarauz que he mencionado, que Palestina, que vive en Zarauz, y comentaba que en los últimos días no hay internet, entonces no sabe nada de su marido que sigue allí. ¿Qué es lo que...? Ya no llegan apenas noticias. ¿Cómo está en estos momentos? Me gustaría que... ¿Qué es lo que sabéis?
2: So she's saying that we're not receiving that much news from Gaza, and that there are family living here who haven't been able to receive news because there are, as you know, internet shortages. And how are you living this with your families?
6: Yeah, actually the situation now, it's not like before, but at least we can keep in touch with them during the week for two or three times.
2: La situación ahora no es como antes, que ahora por lo menos tienen la posibilidad de estar en contacto con sus familias durante la semana, pero igual solo un par de horas al día.
6: Yeah, it's not easy to arrive to the point that there is wifi or internet or 5G.
2: No es nada fácil para ellos llegar al sitio donde se pueden conectar al wifi, por ejemplo.
3: And also about the situation there, they are talking about that there is ceasefire. It have before like 2 months, but since the ceasefire that they are calling that it's ceasefire, there is more than 1,000 Palestinian Gazawi were killed in this ceasefire. So in the end of the day, you are realizing that there is no ceasefire, and every day there is bombing. But at least for us, when we are saying that it's better than before, because now they like barely having one meal or two meals, so this is, wow, it's amazing to have two meals in the day. So that's why we are comparing this period with the last period. It's good than this, but the same situation. They are closing the border. They are entering a little bit of aid, and with a very expensive also prices, and there is no ceasefire.
2: Lo llaman alta de fuego, pero en realidad no hay ninguna alta de fuego. Los bombardeos siguen. En este último periodo de supuestamente alta de fuego, ha matado a más de 1,000 personas en Gaza. Comparado con antes, sí que la situación está un poco mejor, porque ahora por lo menos llegan a tener una comida al día, pero las fronteras siguen bloqueadas. Entra muy, muy poca ayuda, y entonces, aunque haya una mejora, la situación sigue siendo muy, muy, muy difícil ahí.
3: Because of them, we wanted to tell you that we have merchandise that's outside. This money is going for our families that they are still in Gaza. And then also, I have a gift for them.
2: Tienen una mesa allí fuera y se puede comprar cosas que ayuden a recaudar dinero para poder ayudar a la gente que esté en Palestina y que también tiene un regalo.
6: Okay.

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0: Hola y hola, saludos alados, besos, obesos, bienvenidas, bienvenidos a Mar de Fueguitos. Todo preparado, con mucho calorcito por aquí, por esta tierra, todo preparado en la cubierta de nuestra lata pirata aquí en la 97, en la Rogueta Masaspi Ratia, para un programa muy especial, una travesía, un viaje muy especial que hemos preparado para el día de hoy. Vamos a descubrir, vamos a hablar de diversidades eróticas, placenteras, deseantes. Vamos a hablar de sexo, de sexualidad, y aquí en Mar de Fueguitos. Y lo vamos a hacer con una periodista bilbaína y con su nuevo libro, un libro en el que comparte un universo erótico y político atravesado por el deseo, por todo aquello que todavía incomoda, se estigmatiza o se impugna. Un territorio en el que el porno, el twerking, el sexting, el BDSM, el cruising, el striptease o el perreo dejan de ser lenguajes proscritos para convertirse aquí, por ejemplo, en este libro, en espacios de exploración, resignificación y resistencia. Un libro que desde su portada ya viene con una advertencia. Contenido explícito, se titula el nuevo libro de June Fernández. Contenido explícito, placer y censura en la cultura popular. Mami, te voy a dar hasta que te duela la popola como a Glow. Canta en uno de sus temazos más calientes, cuenta June Fernández en este libro. Canta en uno de sus temazos más calientes y más cancelables, el puertorriqueño Bad Bunny. Where She Goes, titula esa canción, una canción que va de gente que se hace la dura después de haber experimentado una fuerte química en un revolcón que pretendía ser casual, sin ataduras. Va esa canción de Bad Bunny de un polvazo, cuenta June Fernández en uno de los capítulos de este libro. Cada vez que la escucho, que escucho esta canción, además de acordarme de mi novia empotradora, me hago la misma pregunta: ¿quién carajo es Glow? Lo cuenta también June en este libro. Glow es Glory, una de las primeras reggaetoneras de Puerto Rico. Hablamos de Glorimar Montalvo Castro. Es cantante, compositora puertorriqueña de reggaetón. Mejor dicho, era cantante y compositora. En el año 2015 se retiró y se dedicó a la oración. Se hizo evangelista. En el año 2005 publicó su álbum debut y en ese álbum estaba esta canción que hablaba de la popola, de su popola. Escuchando un poquito de música, escuchando a una de las pioneras, escuchando a Glory, la reggaetonera puertorriqueña, arrancamos hoy este Mar de Fueguitos. ¡Zarpamos!
1: ¡Querías popola!
2: Pues agarra.
1: ¡Querías popola!

0: cabo.
1: Es la música de Glory, la puertorriqueña, en el capítulo Orgullo Negro y Taíno. Por cierto, Glory es afrodescendiente. Cuenta, dice June Fernández, hablando de esta canción, dice: me parece un ejemplo paradigmático de cómo una estrofa que descontextualizada podría servir para acusar a Bad Bunny de promover la violencia sexual resulta ser un alegato por la visibilización de las madres del reggaetón.

No podía faltar hoy aquí en nuestro mar de fueguitos la palomera. Teníamos que acercarnos hasta este rinconcito, el rinconcito más caliente de nuestro programa. Ya sabéis, aquí quien pecho abarca loca, loco, lo que aprieta. Me arrastraste a la cama. Luchamos vientre a vientre, brazos como serpientes, estrangulando el árbol del placer con dolor hasta la extenuación. Es violento el amor en su hoguera final. Así termina uno de los poemas, parte de guerra, uno de los poemas del maño del zaragozano Ángel Guinda. Ángel Guinda nació en 1948 en Zaragoza, falleció en el año 2022. Su editorial, Editorial Olifante, publicó recientemente una antología, toda su poesía reunida, también algunos textos inéditos. Vida Ávida se titula ese libro que os recomendamos, esa poesía reunida 1970-2022 de Ángel Guinda. Vamos a escuchar en la voz de nuestra compañera María Uriarte uno otro de los poemas de Ángel Guinda, uno dedicado al placer, del placer. Vamos a charlar en unos instantes. Antes nos sumergimos en esta historia de Ángel Guinda.

0: el placer. Cuando la noche enciende las estrellas de cera de nuestra habitación, impaciente, desnudo, recostado, te espero abandonado al rito del placer. Y apareces triunfal como el deseo, con chaqueta, con guantes, falda y suéter ceñidos a tu respiración, con tacones de aguja, medias negras de malla, un pañuelo de seda que rodea tu cuello, un sombrero de sombras que ilumina tu pelo. Embriagada de música, bailas ante el espejo. Giras muy suavemente, gustándote, gustándome. Miras cómo te miro tu cuerpo de guitarra, los ojos como una agua violenta pero frágil, la boca, fuego húmedo, los brazos, casi alas, la cintura, el peligro frutal de las caderas, los incesantes pies. Sin dejar de moverte, muy lentamente, vas quitándote la ropa hasta mostrar las dunas de tus hombros, del vientre, las rodillas, los pechos pequeños y turgentes, las nalgas y los muslos, el pubis y la espalda, hasta quedar vestida solo con tu belleza. Y todo, las palabras obscenas, los espasmos en cruz de la lujuria, los flujos y jadeos, el éxtasis carnal, nos transparenta el alma feliz como un milagro. La muerte de la muerte.
1: El placer, según Ángel Guinda. Seguimos en Mar de Fueguitos, ardiendo, bailando, gozando placenteramente.

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1: Pues quienes leáis el libro que os vamos a presentar, del que vamos a hablar en los próximos minutos, ya os garantizamos que mucho frío no vais a pasar. Contenido explícito, placer y censura en la cultura popular. Es el nuevo libro de June Fernández, con el que vamos a charlar en unos instantes. Lo ha publicado Libros del Cao. Bueno, hay mucha música, mucho baile en este libro. Y comienza el libro con un poco de música y a mediodía. Las protagonistas del libro, en este caso también la autora del libro, aún no han comido. Ella está follando con su novia y está pensando, mientras folla con ella, pues cómo sería eso de compartir todo lo que está disfrutando, el espectáculo que está viviendo con su novia, pues cómo sería compartirlo con el mundo, con todos y con todas, con todes. Y eso también, en parte, yo creo que consigue con este libro. Vamos, si os parece, nos vamos hasta esa cama, hasta esa casa. Vamos con nuestra protagonista de este libro y su novia. Y con un poquito de música, es Bad Bunny y uno de sus temas más conocidos. Este voy a llevarte pa' PR.
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0: queer, la perspectiva queer, luego hablaremos de eso, aparece, bueno, en buena parte de este libro. Es cofundadora de Pícara, donde sigue colaborando, escribiendo de vez en cuando. Tiene publicados 5 libros ya. El anterior, ese Sueños y Vasijas, con ella ya hablamos aquí pues en enero del año pasado para presentarlo, y este, Contenido Explícito, Placer y Censura en la Cultura Popular, es su último libro. Y como os decíamos, empieza este libro con esta música y empieza con ella, una de las protagonistas del libro, pues follando con su novia. Muy buenas, June, bienvenida a Mar de Fueguitos.
1: Hola, muchas gracias por este espacio.
0: No sé cómo es eso de empezar contando un polvo en un libro.
1: ¿Y cómo es empezar la entrevista? Así, pues a ver...
0: ¿Así empieza el libro?
1: No, que sí. Sí, o sea, a ver, el libro es un ensayo periodístico, está basado pues sobre todo en entrevistas a un montón de personas y mucha bibliografía, pero por una parte me pilló haciendo un taller de escritura creativa aquí en Bilbao con Aisa de la Cruz, que si no la conocéis os invito a leerla, y entonces me apetecía incluir algo como un poco más narrativo, y también me hacía gracia el que el libro, que se llama Contenido Explícito, tuviera contenido explícito, o sea, no fuera solo un ensayo sobre el tema, sino también fuera contenido explícito en sí mismo, ¿no? Entonces, bueno, suelo poner como ejemplo que cuando leí Texto Yonki de Paul B. Preciado, que es un ensayo como así muy... pues incluso denso en muchas ocasiones, él introduce, bueno, pues como pequeños relatos de su vida sexual con Virginie Despentes, ¿no? Con Virginie Despentes, que decimos aquí, y pues a mí, bueno, esas partes me las goce mucho, ¿no? Entonces me hacía gracia la idea de también, pues que, pues sí, predicar con el ejemplo, y le doy dos valores al asunto. Por una parte, bueno, para empezar, en el libro hablamos mucho del juicio moral a actitudes que se salen de la norma, como puede ser el exhibicionismo, ¿no? Con sacar, o sea, el hecho de sacar la sexualidad de la intimidad del hogar y encender la luz y abrir las ventanas y que se vea. Y además el hecho de que las protagonistas de esos relatos sean dos chicas, pues también desafía pues todo este imaginario en el que la sexualidad lésbica, por ejemplo, es más suave, más ligada, ¿no? O sea, como que parece que sexualidad lésbica y sexo duro no van de la mano, ¿no? Entonces creo que también el tipo de sexo que tienen la protagonista y su novia en estos relatos, pues también pretende transgredir esta idea de que el sexo feminista es de una forma determinada y no de otra, ¿no?
0: Una de las ideas del libro, que aparece en todo el libro, es esa de intentar sacar la sexualidad, mostrar las diferentes sexualidades, ¿no? O intentar también, bueno, que cada quien con su sexualidad pueda hacer, tenga derecho a hacer lo que quiera un poco.
1: A ver, es que sí, igual esto suena un poco neoliberal, ¿no? Porque no va tanto de libertades individuales, sino realmente de que el feminismo nos sirva pues para ampliar imaginarios y no para constreñirlos, ¿no? Ahí pues una de las entrevistadas, que es la sexóloga Paula Valiente de la Cruz, hizo su TFM sobre qué hace el feminismo en tu cama, ¿no? Y se encontró, bueno, con lo típico de que muchas entrevistadas se sentían culpables o raras pues porque les gustasen prácticas que están asociadas en el imaginario pues con lo heteropatriarcal, ¿no? Pues el follar en cuatro, el hacer felaciones, tal, ¿no? Entonces, pues por eso la idea es, y lo mismo con Bad Bunny, ¿no? Como que la idea es el poder gozar de aquello que se supone que tenemos que rechazar al mismo tiempo que ampliamos imaginarios. Y pues en el libro hay un capítulo de BDSM, ¿no? Pues de la misma forma que podemos estar en paz y gozar ciertas prácticas que nos han dicho que son machistas o denigrantes, pues también se trata de tener, no sé, más imaginación y más creatividad para trascender eso, ¿no?
0: Comenzamos con ese polvo, un poco también, bueno, exhibicionismo, contar un poco, pues eso, mostrar un poco desde una misma esa sexualidad. No sé hasta qué punto, bueno, tuviste que pensártelo para escribir, porque luego todos los capítulos, los 4 capítulos del libro aparecen contando historias o prácticas tuyas. ¿Cómo te atreviste? ¿Por dónde decidiste empezar así este libro?
1: Bueno, a ver, yo creo que hay personas que cargan con un estigma pues por su actividad laboral, como pueden ser las trabajadoras sexuales, también en la industria del porno, incluso también pues en industrias culturales, ¿no? O actividades culturales ligadas al erotismo, como puedan ser pues danzas como el pole dance, que luego comentaremos, bailarinas de striptease, ¿no? Entonces, o yo qué sé, o las dominas profesionales, ¿no? Entonces en el libro salen estas figuras y la idea era un poco como no hablar desde la otra edad, sino también incluirme dentro de las malas mujeres, ¿no? Que tenemos una sexualidad que puede ser considerada pues excesiva o provocadora, ¿no? Y precisamente esto de la acusación, el recelo de esto lo haces para provocar y en realidad ya nada provoca, cuento en el prólogo que es algo que me dijo una persona anónima por redes sociales y que, bueno, pues que la idea no es realmente provocar a nadie, o sea, es decir, cuando un director de cine de indie representa su imaginario erótico, nadie piensa que lo hace para provocar, tal vez, ¿no? Entonces, me interesaba

0: desafiar mi propio pudor. También en una sociedad en la que sigue ocurriendo pues que hay personas que difunden contenido íntimo sin consentimiento, ¿no? Cuando una mujer o un hombre con prácticas no normativas se plantea suicidarse o pierde su puesto de trabajo porque se ha filtrado un vídeo suyo masturbándose o teniendo sexo, la idea también era que desactivar, o sea, que la sexualidad deje de ser un arma, ¿no? Deje de ser una manera de atacarnos, de humillarnos y de vejarnos, ¿no? Entonces, bueno, pues esta cosa de ya os lo muestro yo y si lo queréis utilizar en mi contra, pues no os va a salir muy bien porque yo soy la primera que lo estoy mostrando con orgullo y que no estoy escondiendo esta parte de mi vida, ¿no? Entonces, como que me parece que también no, en el universo hetero, como que hay, sí, como que igual hay más tendencia, yo qué sé, la gente que va a clubes swinger, ¿no? Eso es, bueno, tu intimidad y nadie, igual nadie lo sospecha cuando estás en el patio del cole, ¿no? Y estas divisiones de quién puedo ser yo en el patio del cole con las madres del parque y los padres y quién puedo ser yo en la fiesta swinger, pues en mi caso no me hacen sentido, me parece que es una dicotomía problemática y por eso, pues bueno, pues eso, intento confrontar mi pudor que existe y lo tengo también ahora mismo en esta entrevista y le he dado 8.000 vueltas, pues lo típico de la familia, ¿no? Porque yo qué sé, porque me parece que mi familia se puede avergonzar porque yo cuento experiencias en primera persona eróticas y también me interesa confrontar el pudor de la persona que lee, ¿no? Como que también me interesa ver, por ahora poca gente me está diciendo cómo se ha sentido con esos relatos y me imagino que será variable, que haya gente a la que le exciten, que haya gente a la que le provoquen repulsión o rechazo, haya gente que le provoquen indiferencia o que le parezcan que sobran, ¿no? Y que empañan o contaminan el ensayo, ¿no?
1: Bueno, yo creo que indiferencia no, pero bueno, pero hablando del pudor y por seguir con el pudor, decíamos periodista feminista del goce y una de las cosas que se ve o se siente en todo el libro es que hay mucho goce, mucha alegría, estás muy muy contenta, te va muy bien, ¿no? Esa es la expresión que da, bueno, tú y bueno, y todo el tono del libro.
0: Si no estoy suelta, mami, estoy suelta. Pues sí, bueno, el feminismo del goce es una propuesta que yo he conocido de la mano de Luciana Péquer desde Argentina y creo que igual no quisiera apropiarme del término pues perdiendo pues esta carga que trae pues de estas súper marchas feministas pre-Milei, ¿no? Y contra las que de hecho Milei es una reacción muy muy fuerte, ¿no? Y también pues en el mundo más anglosajón se habla del feminismo prosexo, ¿no? Entonces digamos que históricamente, ¿no? Pues desde la segunda ola feminista pues ha habido simplificando mucho dos corrientes respecto a los temas de sexualidad, ¿no? Pues el feminismo radical y el feminismo cultural en concreto, pues que ve en manifestaciones pues como el porno o en prácticas sexuales como las sadomasoquistas, pues una especie de pedagogía, ¿no? Del sadismo patriarcal, ¿no? Y que les parece pues que estas expresiones no tienen que existir porque atentan contra la dignidad de las mujeres, ¿no? Y frente a esa corriente, pues el feminismo prosexo lo que plantea, que es donde yo me siento más cómoda, es pues bueno, que el no proscribir los lenguajes en sí, es decir, el reggaetón o el porno no son machistas en sí mismos, son lenguajes sexualmente explícitos, sino más bien cuestionar pues en manos de quiénes están esos productos culturales y si no nos gustan pues apropiarnos de esos lenguajes y hacerlos nuestros, ¿no? Y ahí surgen pues eso, reggaetón feminista, porno independiente que amplía imaginarios y tal, ¿no? Entonces, pues lo mismo. Yo, no sé, en su día, hace más de 10 años, pues publiqué un artículo que se hizo muy viral y que no es mi gran orgullo tampoco, pero que a la gente le ha resonado, esto de si no puedo perrear no es mi revolución. Y creo que sí, que si estamos en un tono, o sea, desde luego que pensamiento crítico a tope, pero la censura para mí no es la solución porque al final lleva, pues bueno, a bastante hipocresía social, ¿no? A esto de, oh Dios mío, el porno es nefasto y luego lo seguimos consumiendo cuando nadie nos ve, ¿no?
1: Bueno, hay muchas palabras en inglés en tu libro, palabras que es lo que se utiliza, bueno, es lo que utiliza la
0: Sí.
1: gente para hablar de estas cosas. Lo queer, la perspectiva queer, tú escribes desde ahí. ¿Cómo es esa perspectiva queer? ¿Cómo se ve? ¿Cómo se miran estas cosas desde lo queer?
0: Pues a ver, lo queer siempre ha estado ahí. O sea, para mí lo queer es, pues desde la diferencia, tener una actitud de no asimilación a la norma y de no intentar encajar en esta sociedad, sino intentar cuestionar sus cimientos. Queer en inglés, bueno, significa como rarite, torcide y como que se ha utilizado como discurso, o sea, como insulto contra las personas, pues eso, que rompen con las normas sexuales y de género, ¿no? Pues maricas, boyeras, travestis, viciosas, etcétera, ¿no? Entonces, en el ámbito de la sexualidad, un poco lo mismo, ¿no? A mí me gusta mucho una idea de Cristo Casas, que es el autor de un ensayo que se llama Maricas Malas, y que contrapone, ¿no?, la figura del gay respetable, pues como podría ser Javier Maroto, por ejemplo. Es como, vale, sí, aceptamos a los gays ahora que se casan, que tienen hijos por gestación subrogada pagando un montón de dinero y que llevan una vida aparentemente ordenada, y no, en cambio, pues a estas maricas pervertidas que están en saunas o que hacen cruising, ¿no?, que tienen, que buscan sexo con desconocidos en parques y en baños, ¿no? Entonces, bueno, pues la posición queer sería, pues eso, ¿no?, sacar la sexualidad del ámbito reproductivo, del ámbito romántico, y defender una sexualidad libre que, bueno, esto, por ejemplo, cuando lo de la ordenanza del espacio público, ¿no?, del Ayuntamiento de Bilbao en el año 2010, pues era la idea, ¿no? ¿Quién decide qué prácticas sexuales son incívicas? Y como eso muchas veces se hace desde una mirada, pues bueno, pues muy desde la norma, ¿no? Es decir, probablemente la policía no vaya a multar a adolescentes heteros que estén dándose el lote en el centro comercial, y en cambio pues utiliza esta norma pues para castigar a trabajadoras sexuales y a personas que no somos heteros, pues cuando buscamos encuentros en un parque, por ejemplo.
1: El libro está dividido en cuatro partes. La primera tiene que ver con la música, con el baile, luego la segunda con lo audiovisual, con el porno, luego está la parte que has comentado también del BDSM, y luego la última parte tiene que ver con los espacios de promiscuidad. Cada capítulo tiene el título de una canción, empieza con el título de una canción, luego también hay un playlist en el libro con todas las canciones, que aparecen un montón de canciones en el libro. Y por empezar, escuchábamos a Bad Bunny con el reggaetón, con el perreo. Cuentas en el libro, además, lo remarcas bien de veces, esta idea que se está vendiendo de que el reggaetón no, dices tú que tiene que ver con el clasismo y con el racismo.
0: Sí, a ver, probablemente igual sí, al final termina siendo más complejo. Últimamente he leído a Lucía Gaña, que es una investigadora chilena afincada en Cataluña, y su lectura era justo la contraria, ¿no? Le parecía que desde Europa, desde la blanquitud, estamos aceptando discursos machistas en el reggaetón porque los normalizamos, ¿no? Como, bueno, ellos, a los latinos se les permite cantar cosas machistas, ¿no? A estas alturas, mira, con lo de la playlist y con lo que decías antes del goce, como que también hay en el libro pues un intento, que no sé si me ha salido muy bien, de vivir las cosas también un poco desde la ligereza y el hedonismo, y que eso es una de las cosas que me interesa el reggaetón, ¿no? Que tampoco se toma muy en serio a sí mismo, ¿no? Pero sí que, bueno, desde mi perspectiva de blanca educada en una feminidad recatada y rígida, y una feminidad que reniega de su pasado obrero y que intenta domesticarse, pues a mí el reggaetón siempre me ha interesado, ¿no? Pues en esa esencia pues de barrio y pues con esta idea pues de una sexualidad desinhibida y excesiva, supuestamente, ¿no? Y que hace enrojecer a la gente y que no es de señoritas, ¿no? Y que parece que nos tenemos que beber tres gin tonics en Bilbao pues para terminar perreando hasta el suelo, ¿no? Entonces, sí que me interesa como rescatar también, o sea, una cosa es la industria del reggaetón, pues que obviamente, pues como otras industrias capitalistas, pues es un monocultivo bastante, en fin, reduccionista y que pierde mucha esencia, pero recordar la historia, ¿no? Esta genealogía del reggaetón como una música que viene del reggae, en realidad, ¿no? Por eso es reggaetón, es reggae en español, que viene de Jamaica, como de Jamaica los obreros lo llevan a Panamá. En Panamá empieza a hacerse en castellano, de Panamá pasa a Puerto Rico, donde se mezcla con el dancehall, y de ahí surge pues el reggaetón tal y como lo conocemos, ¿no? Como algo que es muy de la diáspora y muy del barrio, ¿no? Entonces, cuando se dice como el reggaetón es machista y punto, para empezar se está haciendo la crítica basándonos en lo que nos ha llegado aquí, que es lo que la industria nos ha querido traer, y se borran a referentes que siempre han estado ahí, ¿no? Y ahí entrevisto a DJ Erómena, a Leo Weriberi, que es un DJ no binario queer que vive en Gasteiz, bueno, que es de Gasteiz, y que es afro, y critica esta idea de, no, a las feministas que nos gusta el reggaetón, la solución es crear un perreo feminista que muchas veces es también muy blanco y que se desconecta de este elemento afrodiaspórico, ¿no? Y entonces Leo dice, si crees que el reggaetón es machista per se, igual es que no estás haciendo un trabajo, ¿no?, de genealogía, de ver cuáles son los orígenes, ¿no? y ahí, de hecho, Bad Bunny creo que es uno de los... de las, yo he sido muy defensora de Bad Bunny y últimamente hasta yo me he saturado con todo este rollo de la casita y de los conciertos, aunque estuve en el concierto y me lo gocé mucho. Y Bad Bunny, una cosa que tiene muy buena es que referencia mucho a estas precursoras del reggaetón que la industria ha borrado, ¿no? Como puede ser Glory o como puede ser Ivy Queen, que es la más conocida aquí, pero que no es la única.
1: El reggaetón y, bueno, y el baile, decíamos, en música y baile, mucho baile también en este capítulo, el twerk, el pole dance, el striptease, cuéntanos también, pasa casi parecido, ¿no?, con todo este tipo de bailes, con también con la música, ¿no?, con lo que decías del racismo, del machismo, de todo, de tu clasismo.
0: Sí, o sea, yo creo que al final, no sé en qué momento, el feminismo ha caído, bueno, el feminismo, una corriente feminista ha caído en la trampa de dar por bueno que la persona que está bailando es el objeto y el sujeto es el hombre que la mira, ¿no? O sea, como que esta, cuando se habla de cosificación de la mujer porque Jennifer López y Shakira estén haciendo un super show en la Super Bowl, es como, ¿de qué cosificación me estás hablando cuando son unas artistas haciendo unas coreografías y haciendo un alarde de talento musical y de baile, ¿no? Y ahí cito mucho a Noemí López Trujillo con su libro Me dibujaron así, porque el mundo odia la feminidad, ¿no? Y esta idea de que la cultura, el baile que emana de la feminidad ha sido bastante denostado y despreciado, ¿no? Y una forma de despreciarlo es pues reducirlo a mujeres moviendo el culo para excitar a la mirada masculina, ¿no? Entonces esto pues tiene que ver con el twerk, que bueno, si el perreo es el baile caribeño en español del reggaetón, pues el twerk sería el baile de la escena Bounce, que es de Nueva Orleans, que tiene la misma raíz, ¿no?, de dancehall y tal, antillana. Entonces estos bailes de mover la pelvis rítmicamente vienen pues de bailes tradicionales de Costa de Marfil, por ejemplo, como es el Mapuca, pues recogemos toda esta historia, pero sobre todo es eso, ¿no? Pues ya sea el twerk, ya sea el perreo, ya sea el pole dance, que es el baile de barra de las strippers, ¿no? Como que hay esta tendencia a decir, no, esto es cosificación de la mujer en vez de reivindicarlo pues como un arte que no tiene que ver solo con mover el culo, que tiene que ver con destreza, con fuerza, con capacidad física. Y para mí ha sido muy interesante en el libro, de lo último que incorporé fue lo de las strippers y entrevisté a Miri, una stripper y profesora de striptease que vive en Cantabria, que es de origen canario, y la puse en diálogo con un ensayo que se llama Vulva, de Mitu Sanyal, en el que cuenta cómo striptease en inglés, strip es desnudarse, y esa parte todo el mundo la tenemos clara, pero tease es como provocar, pero en plan... con la lengua afilada, ¿no? Entonces, como las strippers ha sido una cultura muy vinculada a lo burlesque también, al cabaret, en lo que, pues, joder, una artista, una cómica con un montón de capacidades, y en qué momento se la convierte en un objeto para ser consumido en vez de esta artista con la que podemos disfrutar. Y bueno, pues ahí siempre, pues desde lo queer también, ampliamos la mirada y damos a conocer propuestas de striptease no binario, en el que de repente pues los géneros cambian y no necesariamente la que baila es la mujer y el que mira es el hombre. Y bueno, pues pero que aún así, incluso en su versión más striptease en un club de alterne, creo que le tenemos que dar una vuelta a por qué rechazamos ciertas culturas, ¿no?
1: Hablando de dar vueltas, decías que has intentado hacer un libro ligero, con ligereza. Ya os digo yo que ligero, ligereza no hay. Sabroso sí, pero vamos, ligero, ligero tampoco. Uno de los conceptos que aparece en el libro, desculonización, hablando de esos culos que decías, ¿cómo es eso, la desculonización?
0: Bueno, sí, jo, eso como que está gustando mucho y de nuevo me genera un poco la incomodidad, para nada me lo he inventado yo, pues hay profesoras de twerk y de perreo en clave feminista anticolonial. Pues eso, ¿no? Esta idea de, bueno, vincular, o sea, por una parte que, como decíamos, o sea, poner en valor el papel que han tenido estos bailes como el twerk y como el perreo en las diásporas afro y reivindicar esto, como, por ejemplo, el twerk, uno de sus... O sea, el twerk tiene varios antecedentes y uno de ellos es las celebraciones que hacían las personas esclavizadas en sus días libres los domingos, pues en las plazas de Nueva Orleans, ¿no? Y pues esta alegría, ¿no?, de tener pues este espacio de libertad pues también en Nueva Orleans con el Katrina, ¿no?, con el huracán Katrina, fue el momento en el que se creó esta escena de twerk y de bounce, que en gran medida la protagonizaron travestis y maricas, ¿no? Y que esto no se cuenta tampoco aquí, ¿no? O sea, Entonces, sí, ¿no? Pues frente a... O sea, como que al final hablar de descolonización es una forma de poner en valor esta genealogía que tiene mucho que ver con las resistencias decoloniales en Abya Yala y en otros espacios diaspóricos afro. Y por otra parte, pues también responder a esta apropiación cultural, ¿no? Pues la Miley Cyrus, ¿no? Que pone de moda el twerk desde su blanquitud y eso, ¿no? Pues sí, eso. O como un poco también respondernos a quienes estamos vaciando de significado y lo estamos llevando a voy a sentirme sexy, ¿no? Bailando esto en la escuela de baile mientras que mantengo prejuicios racistas, por ejemplo, hacia la gente negra, ¿no?
1: Nombrabas antes a Choco. Choco es Romina Bernardo, ella es cantante, compositora, productora argentina. Chocolate Remix es su proyecto musical, reggaetón lésbico, feminista, de las cosas que uno aprende pues leyendo tu libro. Vamos a escuchar un poquito de su música y seguimos charlando.

0: El deseo, el gusto es infinito. Yune, ¿no es una de las ideas que yo creo que queda clara en el libro?
1: Sí, bueno, si quieres, por entrar en el capítulo del BDSM, ¿no? Que BDSM, para quien no lo sepa, es las siglas de Bondage, que son estos juegos de inmovilización, pues de atar, dominación, sumisión, disciplina, sadomasoquismo, ¿no? Entonces, de nuevo eso, ¿no? Como que parece lo que nos ha llegado en la cultura popular cuando pensamos en BDSM es básicamente la película de 50 sombras de Grey, o no, igual hay gente de la que, yo que sé, el Marqués de Sade, ¿no? Y como que parece que siempre el imaginario en el que hay un hombre que es un sádico y que disfruta infligiendo dolor a mujeres, y hay mujeres que son sumisas y se confunde esa sumisión en la cama pues con una sumisión como posición social o como forma de estar en el mundo y en las relaciones, ¿no? Entonces, frente a eso, creo que es por eso, pues que una parte del feminismo ha considerado desde los 80, que yo sepa, se abrió este debate en el feminismo, tanto vasco como, o sea, por ejemplo, en el colectivo Lambroa en Euskal Herria, fue uno de los que consideró que era preocupante, ¿no? Que hubiera feministas sadomasoquistas, porque en el feminismo las relaciones sexuales tienen que estar basadas pues en la ternura, en la complicidad, en igualdad, etcétera, ¿no? Entonces, bueno, como que es una mirada pues bastante reduccionista y empobrecedora de una comunidad que es súper amplia y diversa y de la que creo que podemos aprender muchas cosas, ¿no? Por ejemplo, pues tener una sexualidad no centrada en el coito y en lo genital, ¿no? O sea, explorar el placer y dolor en otras partes del cuerpo, o incluso mental, ¿no? Pues el tema de los juegos psicológicos, ¿no? Entender que follar no tiene por qué involucrar los genitales, ¿no? Y como decía al principio, también el tema de la creatividad, ¿no? Ahí recomiendo mucho el trabajo de Urco de Postop, un colectivo postporno. Urco es de Irún y vive en Barcelona y pues bueno, como que Urco está ya súper pasada de vueltas con estos temas, y yo le hablaba del fisting, ¿no? De penetrar con el puño, pues que ha sido una práctica, bueno, muy habitual en la escena marica, por ejemplo, ¿no? En hacerlo públicamente en clubs, por ejemplo, y Urco me decía, bueno, sí, esto hace 10 años nos interesaba mucho, ¿no? Pues por ejemplo hacer fistings como performance en la calle, en este caso fistings por el coño y provocando eyaculaciones de coños y tal, y ahora a mí me interesa más los fistings de sobaco, ¿no? Y me parece, bueno, como me parece un buen ejemplo de lo que decía antes, ¿no? De cómo intentar llevar los imaginarios eróticos más allá, ¿no? Urco trabaja mucho con personas con discapacidad o con diversidad funcional, con el activismo disca, y desde ahí también hay una alianza interesante, ¿no? Pues para cuestionar este sexo más normativo y coitocéntrico. Entonces, bueno, pues creo que también en el caso sí, o sea, en el libro intentamos visibilizar, pues, no sé, como imaginarios que no están tan presentes en la cultura popular y que cuando aparecen muchas veces se hace, pues, desde la burla o desde el estigma, ¿no? Ahí, por ejemplo, pues, los hombres, pues, que demandan prácticas de humillación, por ejemplo, ¿no? Es decir, recuerdo en el libro el caso de Pedro J. Ramírez, ¿no? Qué fuerte fue, quienes tenemos memoria de los 90, ¿no? Que el director del periódico poderoso que podía tumbar a un gobierno y tal apareciera en un vídeo siendo sodomizado y por una trabajadora sexual y vestido con ropa interior femenina, ¿no? Y más recientemente, pues a un concejal de un pueblo pequeño en Aragón se le hizo dimitir porque se filtró, además la extrema derecha filtró, que estaba este hombre pues en aplicaciones de BDSM diciendo que buscaba personas que le humillasen y pues con prácticas escatológicas, ¿no? Que le measen encima y tal, ¿no? Entonces, bueno, pues Gail Rubin, que es una antropóloga feminista muy recomendable para entender estas cosas, hablaba pues de esta forma de opresión, que es la kinkifobia, ¿no? El rechazo a las sexualidades que se salen de la norma, y vemos, sí, o sea, como que creo que es algo preocupante, ¿no? A visibilizar y a entender, pues lo mismo que decía al principio, ¿no? No puede ser que, yo qué sé, que la policía vaya a las aulas a decir a las chavalas no mandes fotos a tu novio en desnuda porque igual lo utilizan en tu contra, pues qué pasa también pues cuando las prácticas que se salen de la norma, pues por más que el que esté en el centro pueda ser un hombre, en algunos casos heterosexual, pues se utilizan pues para vejar y para volver a crear la idea de que solo hay una sexualidad válida, ¿no? Que es la sexualidad más ligada a lo reproductivo y al orden heteropatriarcal, ¿no?
0: Dentro de esa diversidad erótica de la que habla hablas sí. en el libro de ASBDSM, le pones también una K, la K de kinky, y hablas sí. de la kinkyfobia. A mí la kinky me suena, bueno, a otras cosas, me sonaba a otras cosas, pero ¿qué es eso de lo kinky, la kinkyfobia?
1: Sí, pues de nuevo, joder, es que sí me parece problemático lo de todo el rato recurrir a anglicismos, ¿no? Pero bueno, pues como que así como aquí lo kinky tenía más que ver con lo barrio bajero, digamos, ¿no? Con lo kinkyero y tal, pues como que en Estados Unidos lo kink se utiliza para nombrar las sexualidades no normativas, ¿no? Entonces, pues un poco, sí, esto es lo que estaba comentando.
0: Y la parte esta del BDSM también, bueno, se enlaza con la parte anterior del libro en la que hablas del porno y la hipocresía social que dices que hay respecto al porno, porque se supone que, bueno, que es lo peor del mundo, y luego dice, bueno, ya, ¿y qué?
1: Yo es que, o sea, esto también lo enlazo con el reggaetón. Cuando algo se considera lo más machista por excelencia, a mí normalmente me parece que es porque es lo más obvio o lo que la sociedad ha aprendido a identificar, ¿no? O sea, por ejemplo, comparamos bastante en el libro de qué se acusa el porno y pues cómo eso también está presente en el cine convencional, ¿no? Es decir, que el porno reproduce un guión sexual muy limitado, pues en el cine convencional esto ocurre más todavía. Que en el porno los cuerpos están depilados, pues en el cine convencional también, ¿no? O sea, como, no sé, que se normaliza la violencia sexual, Juego de Tronos, por ejemplo, o sea, anda que no tenía violaciones gratuitas y directamente eran violaciones, ¿no? En cambio, en el porno se supone que lo que estamos viendo es sexo consentido, y si no es así, no es porno, ¿no? Es contenido delictivo. Entonces, bueno, yo creo que hay un pánico moral en torno al porno que no es nuevo, que en el libro también contamos cómo este pánico moral ya existió en los años 80, cuando se abrieron salas de cine X, y eso, cuando empezó a rular pues la mal llamada pornografía infantil, que de nuevo no es porno, sino que es abuso, y ahora mismo pues con todo esto de la juventud, de internet y tal, ¿no? Entonces, bueno, el capítulo este es muy amplio y recoge un montón de fuentes que, por una parte, nos llaman a no abordar estos debates importantes desde el pánico y desde el moralismo, sino, yo qué sé, pues la cuestión de las pantallas, ¿no? Igual el problema no es el porno, sino que una criatura de 8 años tenga acceso a internet. Luego, la responsabilidad de las instituciones, ¿no? O sea, como que es bastante hipócrita que Emakunde o el gobierno español estén diciendo que el porno es la escuela de violencia sexual de la juventud. Es como, bueno, pues si esa es su escuela, será porque tus escuelas públicas no están incorporando la educación sexual integral, ¿no? Y bueno, pues de ahí también pues a hablar de, vale, qué cosas que se atribuyen al porno son mitos y cuáles son realidades de las que no se están hablando y que son muy criticables en la industria del porno. Ahí mencionamos, por ejemplo, pues el racismo, la deshumanización hacia los hombres negros en el porno, o los imaginarios problemáticos cuando son personas trans las que aparecen en pantalla, por ejemplo, ¿no?
0: Diferentes prácticas, diferentes diversidades eróticas, sexuales. Claro, llega la parte final, esa parte de los espacios de promiscuidad, y ya ahí a uno ya le estalla, ya dices, ya madre mía, todo lo que se puede compartir, todo lo que se puede pues colectivizar por ahí. No sé si quizás es la parte que a la gente más le ha sorprendido, no sé cómo es esa parte de los espacios de promiscuidad que cuentas en ese capítulo.
1: Sí, ¿no? Es que, como no es libertad, es libertinaje. Pues no sé, para mí es muy bonito, por ejemplo, que una película como Más Palomas, que empieza con una escena de un hombre buscando sexo con hombres en las dunas, entre las dunas, y luego pues en un club marica, en este caso, ¿no? Pues teniendo sexo en grupo, que esté en plataformas como Primeran y que haya sido pues premiada pues en el Festival de Cine San Sebastián, y que sea un referente que puedan ver personas más allá de nuestra burbuja, ¿no? Y al final creo que no he llegado a redondear la idea que quería comentar de Cristo Casas, ¿no? En Maricas Malas, cuando habla de abolir el matrimonio y universalizar el cruising, ¿no? Entonces, bueno, pues creo que por una parte todos estos imaginarios de promiscuidad, como decía antes, ¿no? Cuando tienen que ver con lo hetero, como son los clubes swinger, como que se mantienen un poco en la clandestinidad y parece que nadie habla de ello, o muy poca gente. O sea, como es que es un armario que sigue estando ahí. Cuando tiene que ver con la sexualidad marica, pues se habla mucho desde el peligro y desde el juicio. Por ejemplo, con todo este pánico moral en torno al chemsex, ¿no? Como que esto de que maricas se juntan en una casa para follar mientras se drogan, o para drogarse y follar. Como que de nuevo es, pues en esta diada de placer y censura, quedarnos todo el rato en el peligro, en la censura. Y bueno, pues como que en el libro, como decía al principio, interesa hablar de la sexualidad no solo en su dimensión individual, sino la sexualidad pues como un espacio que se puede vivir en colectivo y desde lo comunitario, ¿no? Y ahí también desde postulados anticapitalistas, por ejemplo, hablamos del cruising como una, esto lo dice Ibai Fresnedo, activista de EGAM, pues el cruising pues como una práctica anticapitalista, pues porque en tiempos de capital rosa, en los que parece que hay unas maneras correctas de ser gay, pues sigue siendo potente ir a buscar sexo con desconocidos, con los que no va a haber ningún tipo de intercambio de información en el parque, ¿no? Sin tener que pagar una entrada cara, por ejemplo. Y esto desde lo queer, pues lo estamos intentando también reapropiar y, pues bueno, pues estamos organizando fiestas en saunas maricas, pero vamos a esas fiestas personas, pues boyeras, bisexuales y trans, muchas veces con otros códigos que pueden ser más lentos, que igual no son a priori tan aquí te pillo, aquí te mato. Y creo que también pues lo bonito sería permearnos, ¿no?, entre estos universos de alguna forma.
0: Una de estas iniciativas es Bolleras al Vapor.
1: Sí. Vale, sí.
0: No es por hacer publicidad, no es para hacer publicidad, sino eso, vamos, pero sin más, por nombrarla, digo.
1: Sí, no, me he quedado callada porque hace poco se han visto envueltas, bueno, no sé hasta qué punto está bien que hable de esto, pero ha habido una situación bastante heavy que tiene que ver con el sionismo, no sé si te ha llegado,
0: Gorka. No, a mí no.
1: Vale, luego te lo cuento y bueno, quien quiera buscarlo puede buscar en internet, pero la cosa es bastante triste, ¿no? O sea, como, no sé, ha habido una emboscada ahí en la que de repente se ha acusado a Bolleras al Vapor de Barcelona de tener actitudes antisemitas y bueno, no sé, como que sí, que parece que cuando salimos en los medios siempre es desde o porque somos un foco de infecciones, porque somos un peligro para la salud pública o porque somos unas feminazis que discriminamos a la gente, ¿no? Entonces, bueno, pues Bolleras al Vapor son unas fiestas que hasta ahora se hacían en Barcelona y pues que es esta lógica de explorar espacios que tradicionalmente han sido maricas o heteros, pues para tener experiencias sexuales o sensuales entre personas, pues eso, bolleras bisexuales y todo el espectro trans, ¿no? Y pues bueno, pues para mí ha sido un espacio de disfrute y de vincularnos de otras maneras, ¿no? Con menos postureo muchas veces, porque cuando estás en pelota se te quita mucha tontería y también pues eso, de desafiar tu propio pudor y ver lo que pasa de repente cuando sacas la sexualidad de la pareja y de la intimidad del hogar.
0: Estamos ya fuera de tiempo, pero ya para ir terminando, mucha exploración en este libro, en este contenido explícito de June. Para ir terminando, el estigma hacia estas sexualidades no normativas se mantiene, está claro, se sigue vivo. No sé si en estos tiempos que vivimos tiene la sensación de que cada vez va más incluso ese estigma, si cada vez somos, no sé si más mojigatos, más represivos, cada vez está más complicado visibilizar y sentir con tranquilidad todo eso.
1: Yo creo que no es como lineal, no es como cada vez más, sino que hay ciclos y ahora estamos en un ciclo reaccionario que recuerda mucho a este ciclo de los 80 que contamos en el libro, ¿no? Entonces, de nuevo eso, ¿no? Quienes pagamos el pato de esta mojigatería es quienes no podemos estar en el armario o no queremos, ¿no? Pero vuelvo a recordar a Pedro J. Ramírez, o sea, anda que no hay un montón de hombres heterosexuales en una posición acomodada, pues que también tienen que mantener oculta una parte de sí mismos, pues porque si no sufrir un desprestigio muy importante, ¿no? Entonces, pues para mí desde el feminismo es muy importante pues no volver a caer en esta alianza con los sectores reaccionarios y hablar de diversidad erótica y dejar de castigar las minorías eróticas y no afianzar estos imaginarios en los que la sexualidad más dura y más desligada del amor tiene que ver con una masculinidad peligrosa y las mujeres seguimos ubicándonos en una sexualidad más fina, tierna y amorosa. Creo que romper con eso nos permite unos espacios de mayor libertad para todas las personas, independientemente de nuestro género, ¿no?
0: Y puestos a imaginar y a explorar, no sé cómo sería ya ese futuro, esa sociedad en la que, bueno, todo esto estaría ya superado.
1: Pues mira, no lo sé, yo no tengo la respuesta, pero os voy a recomendar otro libro, que es Deseo Disidente, de Aneke Necro, Aneke Necro es una creadora de porno independiente, entre otras muchas cosas, y hace un recorrido desde la prehistoria y la Edad Media para recoger también otros imaginarios en los que, o sea, que existieron tiempos, y de esto también habla Silvia Federici en Calibán y la Bruja, ¿no? O sea, como los prostíbulos, de hecho, fueron un espacio más controlable para el capitalismo heteropatriarcal que los aquelarres, en los que podía haber prácticas prácticas orgiásticas, por ejemplo, ¿no? Entonces me parece interesante mirar al pasado, ¿no?, para imaginar un futuro, y también Aneke Necro tiene pues una propuesta utópica que prefiero recomendaros a destriparos.
0: Contenido explícito, placer y censura en la cultura popular, se llama el libro, lo ha publicado Libros del Cao. Es de June Fernández, como decíamos antes, periodista. Y vamos a terminar con un poquito más de música, que yo tampoco, pues aquí se demuestra nada más mi ignorancia en estas cosas, pues tampoco conocía. Ella es Marta Ibelice Pesante Rodríguez, que es cantante, compositora, actriz puertorriqueña, como Bad Bunny, y más conocida como artísticamente como la reina del reggaetón, la caballota. Ivy Queen es su nombre artístico y es una de las pioneras de la música urbana latina, June, creo.
1: Sí, y además, bueno, yo quiero bailar, ¿no? Cuando aquí surgen propuestas de reggaetón feminista en 2020, pues como que conviene recordar que una de las madres del reggaetón pues ya tenía estos mensajes de libertad, de yo quiero bailar, pero eso no significa que a la cama voy, ¿no? Que es una lección básica de consentimiento que Ivy Queen ya dio en el año 2000.
0: Pues esta canción es, bueno, de sus primeros discos, los dos primeros discos no tuvo nada de éxito, luego empezó a salir por ahí en algunos discos de recopilación, creo, y a partir de ahí, pues nada, está estrellato.
1: Sí, ha hecho un Tiny Desk hace poco y también, bueno, Bad Bunny ha sido una de las figuras a las que ha acompañado, como otras más actuales, como Yao Mico, como Tokisa o como Villano Antillano, que también os invito a descubrir, ¿no? Estéis saturadas o no de Bad Bunny.
0: Bueno, pues con esta canción Quiero Bailar de Ivy Queen nos vamos a quedar. Muchísimas gracias, June. Mucha suerte con los siguientes libros, proyectos. Y nada, que te vaya bonito.
1: Vale, es que eres casco, Gorka.
0: Y que os vaya también bonito a todas, a todos vosotros. Agur, chao.
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0: Calavera Josebas, ¿no?
1: Es Calavera Josebas, ¿no? Es un trío que asusta.
0: Asusta. Entonces, y acojona, además.
1: Seguidamente tenemos también en esta reunión que se reunió Josujón Imaz, portavoz del BAS Gobiernen y ministro de suministros, Claudio Landa, el Chochifirer, y ministro de propaganda y toque guay. Tenemos también a Gabrielín Inclán, consejero de Sanidad, Experimentos Genéticos y Pureza de Raza, a Javier Balza, consejero de Interior, comandante en jefe de la Ertzaintza Nacionalista en Basque, que es la Ertzaintza Nacionalista Vasca. Tenemos también a Juan María Tucha, presidente del Vax Parlamente, ministro de transporte de subhumanos, coreanos y maquetos, y ministro de Bachoquis, también del Reich, Juan Salaverría, parlamentario de la ilegalizada Batasuna, y Gasolinfirer de los Kalenborroken Corps, ¿no? Los KBK, unos grupos que son de lo más temido. Esto es como hablan ellos en sus reuniones. Luego lo presentan todo de una forma, pues como los chicos de la gasolina, etc., que entran un poco más en lo que es en el populacho. Pero esto es el trasfondo de lo que quieren hacer.
2: Pero esto da pie de qué nivel de estructura interna se está llegando y a qué nivel ya de esquizofrenia nacionalista estamos llegando.
0: Efectivamente.
1: Tenemos también a Javier Madrazo.
0: Javier Madrazo, que le interrumpa, pero es que con ese apellido de los de madre tiene de todo, porque es un genocida, ¿no? Es un asesino de masas, es un... En fin...
1: De masas y de increíbles Hulk. Es un asesino de masas y de increíbles Hulk. Hulk. Que es Javier Madrazo, consejero de Asuntos Sociales y Relaciones con el Eje del Mal. Iñaki Anasagasti, diputado del PNV Madrid y jefe de la diplomacia vasca. Rafael Larreina, representante del EAFIRER Carlos Garaikoetxeen y responsable de Relaciones con Dios y sus ministros en la Tierra.
2: Sí, porque con un apellido tan... tan evocador a lo que es la representación más pura de España, que no es ni más ni menos que la familia real.
0: Cuyo segundo apellido es Sofía, ¿no? Rafael, la reina Sofía.
2: Por eso, es lamentable, son paradojas de la vida como bajo un epígrafe del bien se esconde la maldad pura.
0: Es que en este caso no ocurre, como podría decirse, con los tres Calavera Josebas, ¿no? Esos nombres ya, Josujón, Gabrielín... efectivamente, esos nombres son... Ya se ve lo que son, ¿no? Pero Javier Madrazo, Rafael, la reina Sofía... ¿Qué es esto?
1: Tenemos también a Josu Ternera, el desaparecido Josu Ternera, huido de la justicia y jefe supremo, Chapelfirer, de los Zipi Commander, que serían unos comandos formados por chañas y etarras, ¿no? Y para acabar con la lista de los 14 que se reunieron para la solución final, tenemos a Fermín Muguruza, el Cortatumfirer y creador de las tesis raciales negugorriacas, ¿no? Las tesis por las que se va a llevar todo este plan, ¿no?
2: Sí, pero me gustaría, antes de avanzar... pararnos un momento en los Zipi Commanders, como usted muy bien ha dicho, con una pronunciación exquisita. Por otro lado, que como usted dice, están formados por erchañas y etarras. Es una especie, a mí me recuerda bastante...
0: Erchancha, se dice erchanchas.
2: A mí me recuerda bastante al Señor de los Anillos, en el que creaban esos monstruos diabólicos cruzando orcos y trasgos, porque realmente no es que haya erchañas y erchanchas y etarras unidos, sino que son un cruce genético.
0: Sí, es como un cruce entre...
2: Son monstruos que pueden...
0: Un perro hombre dober y un Siberian Husky, ¿no?
2: Pueden correr durante horas dando golpes y a la vez incendiar cosas.
0: Sí, sí, lo que le estoy diciendo.
2: Realmente
0: un dogo irlandés y un perro hombre dober.
1: Es de destacar en esta reunión la ausencia tanto de Jerry Barreche, que estaría informado de todo, que lo estaría informado, por supuesto, como del Führer Javier Arzayus, ¿no? Auténtico cerebro de todo este plan. Y también la ausencia de mujeres, ¿no? Y aquí habría que comentar la frase del Chochifirer Claudio Landa, que dijo: esas marujonas pueden echar a